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Y si estuviera lloviendo, pues se oiría mejor. ¡Claro, tontuelo! ¡A Chuy Botas! Allá el tremendo

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4: ¡Órale, a gusto, papá! ¡Gustote, qué bárbaro! ¡Sigue la mata dando! A ver, bueno.
5: Buenas tardes.
4: Buenas tardes. ¿Quién habla?
5: Gisela.
4: ¿Quién?
5: Gisela, habla de acá de Rosales.
4: De Rosales.
5: Oiga, pero quería fuera del aire para ver si me podía pasar la receta de que ha estado pasando para el azúcar.
4: Para la sugar, para la azúcar. Ok, a ver, espéreme pues tantito, Permítame.
6: Sí,
4: ¿no?
6: Ahí se la paso yo, espéreme tantito. Sí, ajá, ya me la aprendí.
4: Ah, qué bueno, sí, hay que darle a la raza el brebaje ese para que todos se alivianen. Si ya se alivianó Don Guadalupe Amparal.
6: Don Guadalupe, ¿qué le esperará a los demás?
4: Que los demás también se... Tenemos que alivianar a toda la raza. Pues que no. Claro, tontuelo. Bueno, échale pues, vámonos. A
6: oiga, déjeme mando saludos, espéreme. Ay, le colgué a la señora, discúlpeme. Ay, no, todo.
4: Bueno, vuélvanos a marcar, señora.
6: Sí, por favor, vuélvame a marcar. Es que ya la inercia de acá de picarle a los controles. Sí. Oiga, quiero mandarle un saludo a la hermosa Aidecita, ahí la hija de Chava Gómez. Estuvieron ahora yendo al campeonato y pues sí, cree que ganaron. Campeona nacional de softball, así es. Uses. ¡Ah, qué chido! ¡Felicidades, Aidecita! ¡Qué chido! Mire, desde chiquita, ya incursionando en los deportes, qué padre.
4: Y eso también se debe al tiempo que le dedican los padres.
6: Ah, claro.
4: Porque también.
6: Sí, porque sí es mucho tiempo.
4: Andar para arriba y para abajo y.
6: Sí, no, olvídese.
4: El trabajo y todo eso, pues es gastos y
6: así
4: todo.
6: Así es.
4: ¿Verdad? Qué bueno, échele ganas, lo bueno es que tiene buen padre.
6: Así es.
4: Aunque sí, sea de ojo saludos alegre, pero tiene buen padre.
6: Yo sé que sabe de eso.
4: Ay, no, yo no sé, nomás digo.
6: Ya lo anda quemando.
4: Ya, gacho, pobre, pues. Nada, pero le sirve de algo. De algo le sirve a Chavador. A ver, bueno, a ver si es la de ahorita. A ver si, bueno.
6: Se parece que es la señora. Bueno.
7: Bueno.
6: Ah, no.
4: No es, es un señor. Bueno. Válgame de este cuate pobre. ¿Qué onda, cuate?
7: No, pues acabo de llegar de mi oque de sepultar a mi hermano gemelo.
4: ¿Apenas?
7: Sí, el 29-30 lo sepultamos.
4: Válgame, no, pues sí.
7: ¿Qué el gemelo, el otro de apetido.
4: Fíjese nomás.
7: Está descansando ya,
4: no
7: lo
4: bueno. Sí, no. Ya cuando se muere uno, mire, ya no siente. Bueno, eso digo, no sé. No sé, a lo mejor sí, a lo mejor no, pero. Pues. Pero pues.
7: Ya no me ha regresado para decir,
4: no, no, y luego los que se van ya no vuelven para que nos digan cómo está ya el asunto.
7: No regresan.
4: No. Ha de estar bueno allá el asunto y la cuestión. Pero bueno, algún día iremos para allá, algún día. Entonces ya está en cruces.
7: Estoy vivo aquí, ya tengo como 40 años.
4: No, pero digo, acaba de llegar.
7: Sí, acaba de llegar antier.
4: Órale, cruces, cruces. Bueno.
7: Bueno, hable con una canción. Toda la vida va a seguir.
4: Órale, pues ya dijo, claro que sí,
7: la
4: cuate.
7: Que sigue.
4: Órale, la que sigue. Sí, claro que sí, la que sigue. Ahí se la mandamos.
7: Ándale, pues, ándale, sabe, Coronado, aquí nos escuchamos todos los días.
4: Órale, muchas gracias, cuate, y lo acompañamos en su dolor. ¡Sale! ¡Vámonos, pues! ¡A gusto! Ahí va para toda la raza por allá en Las Puentes, cordillera de Delis, no, de Mioqui. De Mioqui hasta la hacienda de Humboldt, pasando por la Regina, Julímez, Los García, Guadalupe, ¿qué más? Las Puentes, ¿el qué? Los Cisneros, el Molino Rinconeño.
8: Donde nace el alacrán, por cierto, venenoso para el que quiera probar.

Órale, ahí va para Alonso, esta le encanta, qué bárbaro Alonso, ¿a poco tiene día tres? Antes habla pues, oiga, las tres mujeres que se la partieron por Santos.

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8: Órale pues, sigue la mata dando, mi gente. Faltan 20 minutos ya para que sean las 7. 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Bueno.
7: Bueno.
8: Buena. ¿Quién es? Es el de Taba la Opa. ¡Ey! Ya no está, se la volaron, ¿verdad? Chones y de todo, qué barbaridad. Oiga, como una vez que fue mi hermano a Denver, vivíamos una casa y lo atrás, enseguidita, pues era un pasillo, pero todo estaba cerrado. Al fondo estaba un apartamento, recién lo hizo el pariente de mi ex. Y ahí vivíamos adentro. Entonces, pues no podía entrar nadie. Entonces, más que las camionetas que metíamos y así es todo. Y luego una vez fue mi hermano, en paz descanse. No, pues se puso a lavar calzones trozados, calcetines también rotos y lo que le decía, agujerados.
9: Balaseados,
8: los chones. Y luego, una vez que los lavó y los tendió. Y luego en la noche le digo, ya acuéstate.
9: Pues se lo robaron.
8: No, ya acuéstate, le digo, ándale. Ay, se va a meter la ropa porque me la vuelan. Ándale, digo, ¿quién te va? Ve aquí, te van a poner nuevos.
9: Más bien.
8: Pues sí, le digo, te van a ver todo fregado con calzones y calcetines
9: rotos. Mejor le van a poner unos nuevos, le van,
8: sí,
9: a decir, mira,
8: van
9: pobrecito.
8: A decir, ándale, pobre, cuélgale ahí nuevos para que deje de sufrir, le deje entrar el aire por un aire colado.
9: Un aire colado.
8: Qué bárbaro, ¿te crees? Me los vuelan, dice, sí, cómo no.
9: Le hubiera pichado unos.
8: No, pues siempre que iba él y mi cuñada, los surtíamos.
9: Ajá, qué
8: surtíamos.
9: Bueno. Sí, la verdad, allá... La sí, ropa muy padre.
8: Y lo mandaba para acá y me reclamaba, oye, ¿cómo es esto? Si les mandas cosas muy buenas y a mí, no, le digo, pues a ti te doy dinero. Ajá. Ah, bueno, ándale pues.
9: Ay, no.
8: Y ya se callaba, se queda controlado el hombre. Bueno, ¿y luego qué, Brandon?
10: Para que me pongan a cambiar, mi compa.
8: Mire, pues que no sabes qué horas son o te acabas de levantar.
10: Estaba
8: bailando, estaba ocupado.
9: Bañándose.
8: Bañándote.
10: Ey.
8: Ah, yo pensé que bailando, dije, la danza de los apaches. Qué barro. ¿Cuál quieres? No va a alcanzar, pero nos perdí. Dinos el nombre. O si quieres de los montañeches, pues ahorita bien. ¿Cuál se te apetece tú? Vale, las pampas, aunque no le gusten a Paquiao, pero hay que ponerlas. Órale, pues, ahí te la mandamos tú.
10: No puedo, mi compa, gracias.
8: Órale, guau, guau. Miau, miau, sale. Órale, pues, Kiux. Oiga, el saludo para el flaquito. Ya lo perdimos al flaquito. Sigue en la rueda de la fortuna. Qué bárbaro, flaquito. Le vamos a presentar a los de los lotes urbanos. Al billetero, al gorigori, al camarón.
9: A Goyito.
8: A Goyito, sí.
9: Que no
8: sí.
9: se le olvide.
8: Sí, para
9: es el principal, es el de Amero arriba.
8: El Goyito, sí, es el más borracho de todos. No, no se crea, los de Locos Urbanos no cantan tan mal las rancheras y lo puro helicóptero. Ahora le echan agua de horchatas, negre, al helicóptero, pues los destrampa más, ¿no? Le digo.
9: De
8: no.
9: las aguas locas.
8: Sí, le digo, échele agua del cielo, así les quita lo borracho.
9: Que les eche una bendición ahí, Diosito.
8: Claro.
9: Para que se les quite.
8: Sí, así les quita aquello. Órale, pues a darle, espéreme, al flaquito, a los fortines. A Lupita también, ya la están haciendo igual a Lupita. Bueno, pues cada quien. Ah, para Axel Vero y el tóxico de Luis, hombre, qué bárbaro. Al cuate pobre por allá, en Cruces, Nuevo México, ese cuate se me queda estar también pisteando el vato. Ah, espéreme tantito. También para, ¿dónde está Nelio? No, Nelio no toma. Y si toma, pues es muy sordero. Para César, Adela, a Loco, Locos Urbanos, a la familia Guevara Serna, también sus nietos, hija, yerno, allá en Cruces, Nuevo México. Para don Agustín Segovia, que también a estar echándole el vato. Allá para el Jarovsky, Alonsovsky. Oiga, para Guadalupe Lucero, también allá en Parritas, a su esposa Gavina. Y no Barrera, porque si fuera Barrera, pobre Lupe, así le iría al hombre. Nada de tortillas de harina, lo mandarían con 2 yemas. ¡Órale! Ajijo, no tronó, ahora sí. ¡Vámonos a trabajar! Pero como no es Barrera, si es que si le echan sus tortillas. Oiga, para la rula, el jaguar dice que lo mandó por 4 caguamas. Nah, pues ya se las han de ver acabado. Si parecen sedazos, qué bárbaros. Para el trago. Oiga, para el brujo de la garita y para el Euterio Lerma en el 99, primo de Buluberta. Válgame, cuidado, cuidado. Para Marcos Saldaña, allá en la Villesca, de parte de Huicho, Huicho Astorga, qué padre. Al tremendo de Chuy Botas también, Jesús, María y José. Bueno, pues ya no. ¡Vámonos, písele a gusto! Y de esta rola le encanta a la maestra también, A gustote, aquí están los felinos, el venadito que también siente el peligro y no le baja acá a la qué, a ver.
9: A la ciudad.
8: No. A la civilización. Nomás allá en la serranía, solito el vato dice, aquí estoy a gusto, papá. ¡Órale, felinos!

Oiga, el saludo allá en Monterredondo, Ejido El Polvo, Nogalejo, Sepulvedeño, El Salitrito, hombre. Allá La Jabonera, El Agostadero, Valerio, El Belduque, Ranchocho, ¿por qué no? Oiga, puro Valle Zaragoza. Y Naica, Naica, ¿dónde lo dejamos, hombre? Arriba Naica, viejos calvos. Aquí siguen Mon.

que faltaban, oiga. Los que alegran todo, ranchería, pueblos y lo que le sigue. Sí, señor. Montañé, checho. Allá Chuy Botas, al cuate pobre allá en Cruces. Pobre cuate, hombre. Para Axel Vero y el tóxico de Luis. ¡Ánimo!

Pamuqui, Chihuahua, a la cuadrilla de Fabián Serna, qué bárbaro, a César Adela, el loco, puro vato borracho allá en Locos Urbanos, órale pues. Oiga, también para Agustín Segovia, el Jarro, a Guadalupe Lucero, claro, allá en Parritas, a la Rula, el Jaguar allá en Marfa, Texas, a Chuy Botas también, a Marco Saldaña allá en La Villescas, de parte de Huicho Asturga, y a Chuy Botas, qué bárbaro, Alonso Jarrerío, allá el Cuate Pobre en Cruces, para Axel Vero, Tóxico Luis, al Flaquito que anda en la pisteadera.

0: Mañana martes ni las gallinas ponen. Bueno, dicen. Oiga, saludos para Kenia, Kevin, Laurita, José de la Carmen Cerdán, que están muy atentos a su estación. ¡Ah, qué padre! ¡Échele ganas, pues, hombre! En todos lados, oigan, toditita la región completita. Saludos, que hoy en la Lupe, allá en la Unión Americana y en todo el mundo, en toditito el mundo. ¡Sí, señor! Y, pues, ¿a poco en Valle Zaragoza? No, completito Valle Zaragoza. A toda mi gente de aquellos rumbos, qué chulada, Naica. Todas las poblaciones, cordilleras, ciudades, pueblos, rancherías y lo que le sigue, caminos vecinales. Échele ganas, compañera, ya nos vamos, compañera.
1: Ya nos vamos. Oigan, que pasen muy bonita noche de lunes. El día de mañana por acá andaremos de vuelta, así que cuídense mucho y pasen una linda noche.
0: Muy linda, y coman bien.
1: También cenen rico.
0: Cenen bien rico. ¿Cómo qué? ¿Qué va a cenar usted?
1: No sé, ni idea, a ver, ¿qué cenamos?
0: ¿Su mamá le hace o le hace
1: no,
0: usted?
1: No, ahí.
0: ¿Usted se prepara? ¿Entre
1: todos?
0: Las dos,
1: ¿sí? Ajá, o a veces no cenamos.
0: Ah, no, ¿por qué? Oiga.
1: No, dieta.
0: Ah, bueno. Está bien. Bueno, pues, órale, pues, mi raza, mañana, si el de arriba lo decide, por acá estaremos en punto de las 9. ¡Sale! ¡Órale, gracias! Esto tan, se acabó. ¡No falta!

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4: Acompañados de personal de la Unidad Forense de Criminalística de Campo.
5: La Fiscalía General del Estado brinda más detalles sobre la persona que muere en este trágico accidente ocurrido en la carretera federal.
4: Tuvieron a la vista el cuerpo de un masculino sin vida, identificado con el nombre de Edgar M.A., persona que tenía 41 años de edad.
5: Una fuerte movilización de bomberos se registró nuevamente en el rancho Zaragoza. El jefe del departamento informó que la atención se realizó de manera oportuna y requirió varias horas de trabajo, donde para facilitar las labores de sofocación, personal de la empresa apoyó con maquinaria pesada utilizada para separar y remover pacas afectadas y así permitir que bomberos llegara directamente a los puntos donde permanecía el fuego. Tenemos el reporte de los accidentes más relevantes de las últimas horas.
6: Aquí es un accidente tipo choque, aquí donde participan dos vehículos, un vehículo de la marca Ford Focus y una motocicleta de la marca Aventa.
5: Con apenas 17 años, Vianey Alejandra tenía toda una vida por delante. Su partida dejó un profundo dolor entre familiares, amigos y personas cercanas, quienes en redes sociales han compartido fotografías y mensajes para recordar a la joven, a quien describen como una persona amorosa, alegre y muy querida. Grupo Radiza se une a las condolencias que despiden a Vianey Alejandra junto con Carol Alexis, cuya muerte también generó consternación entre familiares y amigos. Que en paz descansen. Luego de varias horas de audiencia, el juez Elmer Lerma resolvió vincular a proceso a don Andrés, al considerar que existen datos de prueba suficientes que permiten establecer de manera probable su participación en el homicidio calificado de don Armando Márquez y en el homicidio calificado en grado de tentativa en agravio de su hijo Isaac. El imputado no estuvo presente y fue vía virtual, que conoció los detalles de la segunda audiencia celebrada el día de hoy, que concluyó a las 3 de la tarde. Durante la audiencia también se solicitó un plazo de 3 meses para el cierre de la investigación, periodo en el que las partes podrán continuar con la recopilación y desahogo de elementos que permitan fortalecer sus respectivas teorías del caso.
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0: Evangelio de hoy, martes 18 de agosto del 2026.
1: Proclamación del Santo Evangelio según San Mateo. En aquel tiempo, Jesús dijo a sus discípulos: Yo les aseguro que un rico difícilmente entrará en el reino de los cielos. Se lo repito, es más fácil que un camello pase por el ojo de una aguja que un rico entre en el reino de los cielos. Al oír esto, los discípulos se quedaron asombrados y exclamaron: ¿Entonces quién podrá salvarse? Pero Jesús, mirándolos fijamente, les respondió: Para los hombres eso es imposible, mas para Dios todo es posible. Entonces Pedro, tomando la palabra, le dijo a Jesús: Señor, nosotros lo hemos dejado todo y te hemos seguido. ¿Qué nos va a tocar? Jesús les dijo: Yo les aseguro que en la vida nueva, cuando el Hijo del Hombre se siente en su trono de gloria, ustedes, los que me han seguido, se sentarán también en 12 tronos para juzgar a las 12 tribus de Israel. Y todo aquel que por mí haya dejado casa, o hermanos o hermanas, o padre o madre, o esposa o hijos, o propiedades, recibirá 100 veces más y heredará la vida eterna. Y muchos primeros serán últimos, y muchos últimos, primeros.
2: Palabra del Señor. Gloria a ti, Señor Jesús.
0: Apreciados hermanos en Cristo, pidamos al Espíritu Santo que nos ilumine en este día y así enriquecer nuestra fe con los siguientes 4 puntos de reflexión. En este primer momento, meditemos sobre la frase: Yo les aseguro que un rico difícilmente entrará en el reino de los cielos. Jesús había conversado con un joven que mostraba un sincero deseo de alcanzar la vida eterna. En ese encuentro, el Señor lo invitó a dar un paso más en su camino espiritual, animándolo a liberarse del apego a los bienes materiales. Jesús nos anima a cuidar nuestro interior, a guardar el corazón de aquellas actitudes que nos cierran al prójimo, como la codicia o el deseo de poseer sin medida. Él no nos pide que renunciemos a todo, sino que sepamos ordenar nuestros afectos y prioridades para que el amor a Dios y a los demás sea el centro de nuestra vida. Así, incluso quienes poseen bienes materiales pueden vivir en santidad si aprenden a ver en lo que tienen una oportunidad para servir, ayudar y sembrar el bien. De esta manera, los recursos se transforman en instrumentos de amor y el alma encuentra paz y plenitud al vivir en comunión con el Evangelio. En un segundo momento, profundicemos en la pregunta: ¿Quién podrá salvarse? Nuestra condición humana, marcada por emociones y deseos, a veces nos dificulta ver con claridad este camino. Por eso es valioso cultivar el dominio de uno mismo mediante prácticas como el ayuno, la oración y la templanza, que fortalecen nuestra voluntad y nos preparan para elegir el bien con mayor serenidad. La salvación es un don que nace de la gracia de Dios, concedida por medio del amor de su Hijo. Más que preguntarnos quién podrá salvarse, podemos reflexionar sobre el deseo profundo del corazón de caminar hacia la vida eterna, porque tanto ricos como pobres tienen la posibilidad de abrirse a esa gracia. Lo que realmente hace la diferencia es el deseo sincero de buscar a Dios y dejarse guiar por Él. El camino hacia la salvación no es imposible, aunque estrecho, está abierto a todos los que lo deseen recorrer. Cada día te hace la diferencia, es el deseo sincero de buscar a Dios y dejarse guiar por Él. El camino hacia la salvación no es imposible, aunque estrecho, está abierto a todos los que lo deseen recorrer. Cada día, el Evangelio nos recuerda que es posible vivir una vida en comunión con el Señor. Confiar en Él y poner nuestra vida a su disposición nos permite avanzar con esperanza, sabiendo que su compañía hace más llevadero los desafíos de la vida. En este tercer punto, meditemos estas palabras. Para los hombres, eso es imposible, mas para Dios, todo es posible. Quienes cultivan una relación viva con Dios, logran reconocer su poder y su ternura, y encuentran en Él la fuerza necesaria para avanzar. Es en esta relación profunda donde se experimenta que los límites humanos

0: No son obstáculo cuando se camina con fe. Los sueños, los proyectos personales y las metas también encuentran sentido cuando se viven en sintonía con los mandamientos y enseñanzas del Señor. En la obediencia amorosa a Dios reciben abundantes bendiciones. Aunque tengamos limitaciones, Dios siempre actúa con generosidad y fidelidad. En Él no existe lo imposible. Por eso vale la pena entregarle la vida con confianza y seguirle con disposición generosa, sabiendo que todo lo que se hace con amor por Él tiene valor y sentido. En este cuarto punto de la reflexión, meditemos sobre la promesa de la vida eterna. A veces se cree que las mayores recompensas deben recibirse aquí en la tierra. Sin embargo, Jesús nos invita a mirar más allá, hacia la plenitud que se nos promete en la vida eterna. Las bendiciones de esta vida son un reflejo del amor de Dios, pero la mayor recompensa es la salvación, don que trasciende esta existencia y se goza plenamente en la eternidad. Esta promesa sostiene a quienes atraviesan pruebas y pasan situaciones difíciles. Saber que todo ofrecimiento hecho con amor tiene un eco en el cielo, anima a vivir con esperanza. Quien decide vivir unido a Cristo, dispuesto incluso a renunciar a sus propios planes para abrazar los de Dios, camina por un sendero que conduce a la verdadera plenitud. Jesús mismo dio ejemplo de entrega total, dejando de lado su condición divina para servir y redimir. Su estilo de vida nos inspira y nos guía. Él vivió la obediencia y la entrega con humildad, mostrándonos que el camino del amor y del desprendimiento es fuente de verdadera alegría. Seguir sus pasos requiere decisión, fidelidad y confianza. Vivir el Evangelio con profundidad implica poner el corazón en Dios y no mirar hacia atrás. La cruz que cargamos en el camino puede ser exigente, pero también está llena de sentido. Los primeros discípulos también enfrentaron dificultades, pero la gracia los sostuvo. Así también nosotros, con la ayuda del Señor, podemos mantenernos firmes en la fe, perseverar en el amor y caminar con humildad, tanto en los momentos difíciles como en los de bendición. Oremos al Señor para que allane nuestro camino y nos ayude a formar nuestro corazón para recibir el reino de los cielos. Ahora, con ayuda de las siguientes preguntas, analicemos nuestro corazón. ¿Estoy apegado a lo material más de lo que imagino? ¿Confío en que Dios puede hacer posible lo que parece difícil? ¿Vivo con esperanza en la promesa de la vida eterna? Oremos. Señor Jesús, enséñanos a confiar plenamente en tu palabra y a desprendernos de todo lo que nos impide seguirte con libertad. Danos la gracia de buscar tu reino por encima de todo y la certeza de que contigo nada es imposible. Te lo pedimos a ti, que vives y reinas con el Padre en la unidad del Espíritu Santo y eres Dios, por los siglos de los siglos. Amén. Que el Señor te bendiga abundantemente en este día, en el nombre del Padre, del Hijo y del Espíritu Santo. Amén.
1: Temperatura 20 grados centígrados.
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1: Temperatura 20 grados centígrados. Temperatura 20 grados centígrados.

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5: Temperatura 20 grados centígrados.

¿Qué tal? Muy buenos días. Buenos días. Son las 5 de la mañana con 30 minutos, puntualmente 5 con 30 minutos en este martes 18 de agosto del 2026. Han transcurrido un total de 229 días, faltan por transcurrir 136 días de este año. Estamos todavía en pleno verano. En el mundo soy alcalde Leo. Buenos días, semana número 34. Good morning. Buenos días, 18 de agosto, Santos Elena, Ande, Crispo y también hoy Beatriz. Se celebra Elena, Crispo y Beatriz. Gracias por estar en sintonía. 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Quienes hablan, su amigo y servidor Richie Morales, en esta mañana de martes 18 de agosto. La Lupe, una dirección y producción de Arturo Díaz Cázares, Mario Díaz Cázares, director comercial, Felipe Esquivel Díaz, nuestro gerente operativo. Buenos días a todo nuestro gentil auditorio, gracias por estar en sintonía. Una mañana rica, fresca, sabrosa. Temperatura máxima para hoy 35 grados centígrados, la mínima 19. No hay pronóstico de lluvia para el día de hoy, cero pronóstico de lluvia para el día de hoy. En cuanto al viento, tenemos un vientecito del suroeste, ándele, viento del suroeste. Alcanzan velocidades de entre 1 y 13 kilómetros por hora con ráfagas hasta de 21 kilómetros. Tranquilo, por cierto, el viento el día de hoy. El amanecer a las 6:33 minutos, el atardecer a las 7:37. Hay una humedad de 82%. Ayer llovió por la tarde, rico. 19 kilómetros la visibilidad en Delicias, Chihuahua, México, la capital agrícola del estado. Buenos días a todos. Buenos días, gracias por estar en sintonía. En esta mañana, rumbo a la chamba, alguna gente, rumbo al gimnasio. Gente caminando, haciendo ejercicio muy de madrugada. ¡Qué rico, de veras! ¡Buenos días! ¡Aprovecha el tiempo! Entre más temprano te levantes, mejores cosas vienen para ti el día de hoy. ¿Qué tal? Los saludos matutinos en este nuevo día. Rafita Lara, buenos días, doña Rafita. A don Chava Valle, Nilo Quintana, Aloncho Campos, Jorge Morales, Sergio Lozano, Pepe Abundi, Víctor Ramos, Ramón González, Félix Medina, Nena Salinas, al Cuate Pobre, al Gordo y Nostrosa, Manuel González Arroyo Bachimba, al Profe Servina en Frutería y Sachironea Cuauhtémoc, al Ingeniero Manjarres, a Cachillo Gallegos, a Visa Tío, Burrito Don Morales, Burrito Mon, Burrito Selva, Hugo López en Taquitos Meni, al señor Saeta, buenos días, a Chuma Yameni, a Carlos Sainz, saludos, a Lencho Acosta, a Poli, Mague, Pati, Neto Gallegos, buenos días por estar con nosotros en sintonía. Muy buenos días, gracias por estar con nosotros. A Polito Holguín, qué bárbaro, Polito, cómo amaneció. Edgar González, Felipe Campos, señor Barroso, señor Azul y Alfredo Fonseca. A Laurita Horta, su señoría, buenos días, rumbo al gimnasio seguramente. A Juanito Hernández, a familia Hernández Villagrán. A Carlos Sánchez, Irene Correa, Don Machi Hernández, Kiko Gómez, Lupe González, Poncho Gutiérrez. A José Luis Charría, Alfonso Nájera, Carlos Ávila, Antonio Gutiérrez. Paul Uribe, Pepe Moreno, para Arturo Fernández, 59. Santiago García, Alicia Flores, Josefina García, Chole Cano, a Jesús Manuel Díaz Martínez, Ramón Horacio Casas, Oscar Tavares, don Oscar, que nos ha reportado. Buenos días, Rosa María Hernández, Margarita Parra, Baudelia Bonilla, Adriana Marisol Moreno, Demetrio Ochoa, Rocío Miranda y Omar Bertado, Omar Gutiérrez, el Burro de la Soli. Buenos días, mi tremendo. A Berito Noriega, a señora Reza Arrieta, Gerardo Con, Raúl García Morales, Felipe Gómez, al profesor Javier Carrillo. Buenos días, mi tremendo Javi. También saludos para el profesor Rafael Rivas Lucero, al profe Francisco Javier Miranda. Buenos días, mi profe, buenos días. Y para Julio Ibarra, muy buenos días. Gracias por estar en sintonía en esta mañana, 5:34 minutos. Ándele pues, hoy es martes y todo el día. Hoy es martes, martes de bribones. Buenos días. Hoy es día de los bribones, ¿eh? Martes de bribones para mi profe Servín. Saludos ahí en la frutería y salsionado Cuauhtémoc. Órale.

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Son las 5 de la mañana con 37 minutos, 5:37 y continuamos con esta bonita melodía, se llama Confusión. Escuche estas melodías, son muy bonitas. Y bueno, pues, ánimo, domine esa pereza, claro que sí, don Oscar, échele ganas, buenos días.

¿Qué tal con Confusión? Y si esta canción está bonita, esta está mejor todavía. ¡Mil besos! ¡Órale! ¡Buenos días! Don Chavita Valles, buenos días.

¿Qué tal, Cunino? Devuélveme el corazón, ándele, de una vez. Son las 5 de la mañana con 46 minutos. 5:46, temperatura 20 grados centígrados aquí en la capital agrícola del estado. En esta mañana de bribones, hoy es mañana de bribones. Ándele, pues, devuélveme el corazón, ándale.

5:42, 5:42, ándele, pues, ¿te imaginas los aguaceros de mayo? Qué bárbaro. Bueno, pues ya llegaron. Vámonos con esta melodía. Lo siento por ti.

5:55. Esta melodía que viene es la que se me grabó desde un principio, ya por los en el 1970, 73, 74, válgame Dios. Cuando Don Gil llegaba a casa y ponía el cassette de 8 track a todo volumen.

¿Qué tal con el arroyito? Buenos días, 5 de la mañana con 57 minutos. Vivir sin ti, híjole. Vivir sin ti es estar ya muerto, dice la canción. Bueno, vámonos, continuamos los bribones esta mañana aquí en La Lupe 98.9. En una mañana rica de martes 18 de agosto. Órale, música, maestro.

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2: 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Quédate para conocer el estudio de calidad de alimento húmedo para gato.
3: 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Descubre cómo elegir la mejor opción, comparar precios y cuidar tu economía.
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3: Cuando abres esa lata o sobre que tanto le gusta a tu gato, ¿tienes claro qué le está sirviendo exactamente en su plato? Aunque lo veas durmiendo en el sofá, tu gato es un cazador innato. Su cuerpo ágil y flexible, sus garras retráctiles y sus sentidos tan desarrollados lo convierten en un depredador por naturaleza.
2: Para mantenerse sano requiere una dieta equilibrada que le aporte elementos esenciales como agua, proteínas, grasas, carbohidratos, vitaminas y minerales.
3: En el mercado podemos encontrar dos clasificaciones de alimento húmedo para gato: los que proporcionan una nutrición completa y balanceada y los que funcionan como complemento. Los alimentos balanceados y completos están formulados con proteína animal, granos de cereales, proteína vegetal texturizada, vitaminas y minerales.
2: En cambio, los complementos se elaboran principalmente con productos cárnicos, añadiendo un alto contenido de grasa para mejorar su textura y su sabor. Y para que sepas exactamente qué le está sirviendo a tu Michi, el Laboratorio Nacional de Protección al Consumidor analizó distintas presentaciones de alimento húmedo.
5: Analizamos 54 muestras de alimento húmedo para gato. Entre ellas se incluyeron opciones para gatos, gatitos, gatos mayores de 7 años y gatos con necesidades especiales.
3: Para saber qué contiene cada producto, se verificó que todas las muestras presentaran su información comercial y cumplieran con la cantidad de contenido neto declarada en su empaque.
2: En la parte nutricional, se determinó el nivel de grasa, proteína y carbohidratos. Además, se midió cuánta agua hay en los productos.
3: También se analizó el aporte de fibra y se calculó el aporte calórico por cada 100 gramos de producto.
2: ¿Cómo le fue a las marcas analizadas?
5: Entre los resultados más interesantes encontramos que todos los productos cumplían con el contenido neto y que además contaban con el registro de Senasica. El alimento para gato, además de contener las grasas, proteínas y carbohidratos, incluyen aminoácidos como la taurina y la arginina, que son necesarios para los gatos ya que ellos no producen las cantidades suficientes.
3: Recuerda que si un producto promete algo en su etiqueta, debe comprobarlo. Por ejemplo, Purina One Visible Nutrition con carne usa la leyenda supernutrientes, pero no pudo demostrar que realmente los contenga.
2: Y cuidado con las imágenes engañosas. El producto Grand Pet Carne Fresca muestra la foto de un filete de salmón en su empaque, pero al revisar sus ingredientes, el salmón no está presente. Este tipo de gráficos puede confundir fácilmente.
3: Además, detectamos que tres productos de la marca Grand Pet declaran tener más proteína de la que realmente te están vendiendo.
2: Y en cuanto a la humedad, Ghosty Fresco, Adult Tuna with Salmon y Grand Pet Natural Gourmet, receta de pescado a las finas hierbas, contienen más de la que reportan en sus empaques.
3: Finalmente encontramos dos productos de la marca Grand Pet Quisha que incumplen la norma oficial mexicana, ya que no presentan el símbolo de la unidad de medida para indicar su contenido neto.
2: No olvides que cada michi es único.
5: Existen productos que están diseñados para cubrir las necesidades nutrimentales de todos los gatos, pero siempre es recomendable asistir al veterinario y que él determine si necesita una alimentación especial. En el Laboratorio Nacional de Protección al Consumidor trabajamos todos los días para orientar y brindar información a las y los consumidores para que tomen mejores decisiones de compra.
3: Una vez que hiciste la mejor compra y que ya estás en casa, el manejo del alimento es clave para aprovechar todos sus nutrientes. Para empezar, recuerda seguir las porciones sugeridas en la etiqueta. No olvides que una vez abierto el empaque, debes sellar la lata con una tapa de plástico o transferir el contenido a un recipiente hermético antes de refrigerarlo.
2: Si decides cambiar de marca, hazlo de forma gradual. Ve mezclando el producto nuevo poco a poco para evitarle cualquier problema digestivo.
3: Al final del día, leer las etiquetas, comparar opciones y conservar bien su alimento es la mejor forma de demostrarle amor a tu michi.
2: Si quieres tener más información sobre el estudio de calidad de alimento húmedo para gato, consulta la revista del consumidor de agosto en su versión impresa o digital.
3: El camino del aprendizaje tiene distintas etapas y a veces los estudiantes se enfrentan a retos en la escuela que requieren un apoyo extra. Para esos momentos, las clases de regularización son la mejor estrategia de acompañamiento.
2: Su objetivo principal es reforzar, complementar y mejorar lo que aprenden en las aulas a través de una atención completamente personalizada. Con este método, se garantiza un entorno óptimo para la concentración, donde el aprendizaje va al ritmo de cada estudiante.
3: Esto no solo se nota en mejores calificaciones y en la prevención del rezago, también ayuda a desarrollar hábitos de estudio, organización y técnicas de aprendizaje clave para el futuro. Pero sobre todo, le devuelve a los estudiantes la confianza en sus propias capacidades. La regularización es el impulso ideal para consolidar su camino al éxito escolar.
2: Antes de inscribir a tu hija o hijo a clases de regularización, considera lo siguiente para tomar la mejor decisión.
3: Primero, identifica sus necesidades de aprendizaje, ya que cada estudiante tiene dificultades distintas. A partir de ahí, busca un lugar con una metodología de enseñanza que se adapte a su estilo.
2: Al momento de elegir, compara distintas opciones. Verifica el perfil de los docentes y dale preferencia a los lugares que ofrezcan grupos reducidos.
3: Para ir a la segura, consulta referencias de otras madres, padres o tutores. Y un paso indispensable. Antes de firmar cualquier documento o hacer un pago, revisa el buró comercial de la Profeco en burocomercial.profeco.gob.mx. Así sabrás si el lugar tiene quejas.
2: Una vez que decidas inscribirlos, organiza bien tus horarios y escucha cómo se van adaptando. No olvides solicitar y conservar tus comprobantes de pago.
3: Y si lo que buscas son clases de regularización en matemáticas para primaria o secundaria, en la revista del consumidor te facilitamos la tarea.
2: Recopilamos precios, horarios, formas de pago, ubicaciones y datos de contacto de diversos centros de aprendizaje para que elijas la opción que mejor se ajuste a tu presupuesto.
3: Puedes encontrar toda esta información a detalle en nuestra brújula de compra del mes de agosto. Recuerda que la educación es una de las inversiones más importantes. Infórmate, compara y elige la opción que mejor impulse el desarrollo de tus hijas e hijos.
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8: Temperatura 20 grados centígrados.
9: Corazonada, ¿sabe usted lo que es una corazonada? Es un bello presentimiento que sale del corazón.

0: ¿Qué tal, Cunino? Continuamos aquí en La Lupe 98.9. Ya son las 6 de la mañana con 15 minutos. 6 con 15 minutos. 6 con 15.
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8: Temperatura 20 grados centígrados. Temperatura 20 grados centígrados.
0: Collar de diamantes. Buenos días, 6 con 20 minutos.

0: 6 de la mañana con 23 minutos.
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6: Temperatura 20 grados centígrados.
1: Traición se llama esta melodía. Los Bribones, buenos días. Ánimo, échale gana.

0: 6 de la mañana con 29 minutos, 6 con 29 minutos aquí en La Lupe 98.9. 6 con 29 minutos. ¡Ánimo!
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0: Buenos días, ¿qué tal? Buenos días, échele ganas. Gracias por estar en sintonía. Continuamos con los aguaceros de mayo, válgame Dios, los aguaceros de mayo, aquí en La Lupe 98.9, voz de los bribones.

0: ¿Qué tal, Cunino? Échenle la culpa a los aguaceros de mayo. Buenos días, ya son las 6 de la mañana con 38 minutos, 6:38.
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7: Temperatura 20 grados centígrados.
8: Aurora, buenos días, la aurora de la mañana, buenos días. 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

0: son.
1: Tal son las 6 de la mañana con 46 minutos, 6 con 46 minutitos. Ándele, que no sea tarde, échele ganas, domine esa pereza.
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8: Temperatura 20 grados centígrados. Temperatura 20 grados centígrados.
1: La carcajada, buenos días, échale ganas, 6 con 50 minutos.

La carcajada. Buenos días, 6:52 de la mañana y esta melodía de los Bribones, no me acuerdo haberla escuchado. Vamos a ver cuál es. Déjeme ver. ¡Vámonos! Sonámbulo y sinceridad.

Buenos días, esta mañana, música de los Bribones, música de antaño, música bonita, letra de puras cosas hermosas. Buenos días, ya son las 6:56 de la mañana.

0: ¿Qué tal? Buenos días, muy buenos días. Gracias por estar en sintonía. 8:06 de la mañana con 57 minutos. Le mando un saludo a su señoría, el licenciado Rosendo de la Rosa, que está cumpliendo años. Señor, felicidades de parte aquí de La Lupe y de parte de mi persona para usted. Que la pase bien, échele ganas y que Dios me lo bendiga al licenciado Rosendo de la Rosa. Gracias, señor. Siempre en sintonía, mi buen amigo. Buenos días.
1: Del bautismo cantaron los ruiseñores.
0: Hoy 18 de agosto del 2026 han transcurrido 229 días. Faltan por transcurrir 136 días. Semana número 34 de este año. Hoy los santos son de Elena, Cristo y Beatriz. Buenos días. Gracias por estar con nosotros. Tengo llamada. Buenos días. A la orden.
2: Buenos días.
0: ¿Sí?
2: Para dedicar a mi madre.
0: ¿Cómo se llama?
2: Martelena Martínez.
0: ¿Dónde? ¿Dónde?
2: De Saucillo.
0: De Saucillo. ¿De parte de su hija que se llama?
2: Norma.
0: Norma, muy bien. Saludos, hasta Saucillo. Buenos días.
2: Sí, buenos días y bendiciones.
0: Oiga, píchenle un burrito de burritos Mon. ¿Qué le parece?
2: Claro que sí.
0: Ándele, gracias. Buenos días.
2: Buenos días.
0: Llámenos 472-0660 esta mañana de mañanitas en este nuevo amanecer.

0: Sí, buenos días, la Lupe. La Lupe, buenos días.
1: Para Germán Vallejo.
0: Germán Vallejo, ¿de dónde?
1: Del Molino.
0: ¿Usted dónde me habla?
1: Papá, estamos con papá, cumpleaños.
0: Okay. ¿Usted dónde está ahorita?
1: Ahorita yo voy a trabajar.
0: Ah, ¿pero aquí en Chihuahua? ¿Aquí en Delicias?
1: Sí, aquí en Chihuahua.
0: Es que se oye muy lejos. Germán Vallejo.
1: Sí, aquí está en Chihuahua.
0: André, pues gracias. Buenos días. Ánimo. Buenos días. A Germán Vallejo en el Molino. Mil felicidades de parte de su papá, que no sé dónde anda. Se oye así como que anda en la película Chabelo y Pepito contra los monstruos. Buenos días.

0: Gracias, buenos días. Vámonos a las noticias. Manténgase usted bien informado. 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
3: Luego de la audiencia realizada el día de ayer, el juez resolvió vincular a proceso a don Andrés, al considerar que existen datos de prueba suficientes que permiten establecer su participación en el homicidio calificado de don Armando y en el homicidio calificado en grado de tentativa en agravio de su hijo Isaac. La resolución se dio durante la segunda audiencia procesal, celebrada en el Distrito Judicial Abraham González. En la audiencia se solicitó un plazo de 3 meses para el cierre de la investigación. Con la vinculación a proceso, la investigación continuará su curso y será posteriormente cuando, de reunirse los elementos necesarios, se determine la situación jurídica definitiva del acusado. El gobierno municipal de Meoqui recibió 10.000 árboles y plantas gestionados por la alcaldesa Miriam Soto, que serán destinados a fortalecer las acciones de reforestación en distintos puntos del municipio.
4: Es con fines de reforestar zonas que han estado afectadas por el tema de la sequía.
3: El encargado de la Fiscalía General del Estado brinda más detalles sobre la doble tragedia ocurrida en una habitación del Motel Aqua en esta ciudad de Delicias, donde una pareja de jóvenes falleció, descartando por completo la presencia de huellas de violencia en los cuerpos, pero se ha habla de un agente químico que es investigado como posible causa. Ya serán, mediante las investigaciones correspondientes, que determinen la causa exacta del fallecimiento. El titular de Vialidad aquí en Delicias aclara que las cuatrimotos utilizadas por la corporación son unidades oficiales de seguridad que cuentan con matrículas emitidas por el gobierno del estado y cumplen con el reglamento de tránsito.
5: Cabe mencionar que motocicletas cuentan con sus medidas de seguridad, en este caso también cuentan con sus matrículas extendidas por lo que es gobierno del estado.
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3: ¿Cómo amaneció el día de hoy? ¿Cómo se encuentra? Esperemos que muy bien, gracias siempre por esa preferencia hacia las estaciones de Grupo Radiza. Son 20 grados lo que marca la temperatura por el momento en esta ciudad. Y nosotros, como siempre, listos para llevarle a usted toda la información a través de las estaciones de 93.7 y 98.9. Mi nombre es Eduardo Hernández. Esto es Noticieros Radiza Radio. Muy buenos días. La Fiscalía General del Estado sigue con las investigaciones en torno al fallecimiento de 2 jóvenes localizados sin vida dentro de una habitación del Motel Aqua en esta ciudad de Delicias. Tenemos aquí los audios.
6: Elementos de la Agencia Estatal de Investigación, destacamentados en el municipio de Delicias, junto con personal de servicios periciales, llevan a cabo las indagatorias en torno al fallecimiento de 2 personas al interior de una habitación del Hotel Aqua, que se localiza en la ciudad de Delicias. Siendo aproximadamente las 3 de la tarde con 40 minutos de ayer domingo, los agentes investigadores se entrevistaron con el encargado del hotel, quien señaló que estaba verificando el tiempo de vencimiento en los cuartos y los que ocupan la habitación número 8, que habían ingresado en la madrugada, no respondieron, por lo que se optó por abrir el portón de acceso y se percata que del interior se desprende un olor intenso a monóxido y se encontraba la puerta abierta de una pickup color gris de la marca Nissan con el motor encendido. Y en el interior del cuarto estaban 2 cuerpos sin signos vitales, el de una mujer de aproximadamente 17 años de edad y junto con ella un joven que respondía al nombre de Carol Alexis C.L. de 18 años de edad, mismos que a los cuales no se les aprecian signos de violencia. Ellos fueron identificados por un familiar del masculino, ya que ambos tenían una relación sentimental. Los cuerpos fueron trasladados al anfiteatro de la ciudad de Delicias para llevar a cabo la necropsia de ley correspondiente.
3: Asimismo, el encargado de la Fiscalía General del Estado, Francisco Sáenz, dio a conocer nuevos detalles sobre el fallecimiento de esta pareja. El funcionario señaló que tras las primeras diligencias y peritajes realizados en el lugar, se descarta la presencia de huellas de violencia en los cuerpos, explicando que los resultados de la necropsia establecieron inicialmente que la causa de muerte estaría relacionada con asfixia, mientras que durante las investigaciones se detectó la presencia de un agente químico utilizado para el control de plagas e insectos. Sáenz Soto indicó que actualmente se llevan a cabo estudios para determinar si dicha sustancia tuvo relación directa con el fallecimiento de los jóvenes. Asimismo, precisó que continúan las investigaciones criminalísticas, tanto del entorno como de los resultados obtenidos mediante la necropsia, con el objetivo de esclarecer completamente las circunstancias en las cuales ocurrieron los hechos. La Fiscalía mantiene abiertas las indagatorias para determinar con certeza qué ocurrió y establecer si el agente químico encontrado fuera el causante de dicha tragedia.
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0: 20 grados es lo que marca por el momento la temperatura en esta ciudad de Delicias. 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Asimismo, la Fiscalía de Distrito Zona Centro hace la investigación del hallazgo del cuerpo sin vida de un hombre, el cual hasta el momento no ha sido identificado. El cuerpo fue localizado a la orilla del canal de riego número 5, a la altura del entronque Rosales-Atebó, esto dentro del municipio de Rosales. Tenemos aquí la información.
1: Los miembros de la Agencia Estatal de Investigación, en coordinación con el Ministerio Público de la Fiscalía de Distrito Zona Centro en el municipio de Mioqui, llevan a cabo las indagatorias en torno al hallazgo de un cuerpo masculino sin vida ayer domingo 16 de agosto, aproximadamente a las 13 horas con 15 minutos, en el canal de riego número 5, a la altura del entronque Rosales-Atebó, en el municipio de Satebó. En el municipio de Rosales. En el lugar, los agentes tuvieron a la vista, a un costado del canal, el cuerpo de una persona sin vida que vestía pantalón de mezclilla de color azul y camisa color gris. Sus características físicas son las de una persona de tez morena clara, complexión regular, cabello color castaño, de aproximadamente 165 centímetros de estatura y que tenía entre 40 y 45 años de edad. No se le encontró ninguna identificación oficial, por lo que se encuentra en calidad de desconocido. El cuerpo fue trasladado al anfiteatro del Hospital Regional de Delicias para la necropsia de ley correspondiente.
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0: 7 de la mañana con 17 minutos. Antes de continuar con más información, nos ponemos a sus órdenes a través de los números que usted ya conoce. Son líneas directas de atención aquí a través de Noticieros Radice Radio, 639-474-0993 y también 639-472-0660. Fue el día de ayer de que, luego de varias horas de audiencia, el juez Elmer resolviera vincular a proceso a don Andrés, al considerar que existen datos de prueba suficientes para establecer de manera probable su participación en el homicidio calificado de don Armando y en el homicidio calificado en grado de tentativa en perjuicio de su hijo Isaac. El imputado siguió la audiencia de manera virtual, mientras que la segunda audiencia procesal inició a las 10 de la mañana y concluyó poco antes de las 3 de la tarde. Los hechos por los que se le investiga ocurrieron en el municipio de Julimes, donde padre e hijo fueron atacados con un arma de fuego cerca de la zona habitacional en la que residían. Durante la audiencia celebrada en el Distrito Judicial Abraham González, tanto la representación social como la defensa presentaron sus argumentos y expusieron los elementos que consideraron relevantes para el proceso. Uno de los puntos discutidos fue un video difundido ampliamente a través de Internet, en el cual queda registrado el momento exacto de la agresión y cuya incorporación como evidencia habría sido cuestionada por parte de la defensa. Tras analizar los distintos datos de prueba, entre ellos testimoniales, periciales y otros indicios, el juzgador determinó que existían elementos suficientes para dictar el auto de vinculación a proceso. El caso corresponde al ataque en el que don Armando pierde la vida horas después de resultar herido, mientras que su hijo Isaac sobrevivió y continuó enfrentando las consecuencias de las lesiones sufridas. Durante la audiencia también se solicitó un plazo de 3 meses para el cierre de la investigación, periodo en el que las partes podrán continuar recabando y desahogando todas las pruebas. Como siempre, estamos al pendiente, le repito, sobre esta información que brinden y que den a conocer obviamente las mismas autoridades. 3 meses para realizar pues, lo competente a este caso. Le estaremos dando todo este seguimiento, como ya es costumbre, a través de los diferentes espacios de Noticieros Radiza Radio y, por supuesto, a través de ADC Noticias Digital de Radiza. Fueron pérdidas económicas que podrían superar los 3 millones de pesos. Es el saldo de manera preliminar de un incendio de gran magnitud registrado en el rancho Zaragoza, donde más de 300 pacas de gran tamaño fueron consumidas por las llamas. En entrevista con el jefe de bomberos informó que la emergencia fue atendida y que las labores se prolongaron durante varias horas debido a la cantidad de material afectado. Asimismo, explicó que algunas de las pacas tenían un peso superior a los 500 kilogramos y se encontraban almacenadas en grandes cantidades, lo que complicó las labores para sofocar el fuego. Para atender este siniestro fueron desplegadas las unidades 05, 13 y 14 de bomberos, además de personal adicional, trabajadores, maquinaria y unidades cisterna que apoyaron en las labores de control y de enfriamiento. Con respecto a las posibles causas, el comandante señaló que continúan bajo investigación, aunque una de las hipótesis apunta a un fenómeno conocido como oxidación lenta, relacionada con la acumulación de calor en pastura húmeda almacenada. Dicho proceso puede provocar combustión espontánea al interior de grandes estibas de pacas sin que sea detectado a tiempo. Bomberos permaneció varias horas vigilando el sitio para evitar una reactivación del fuego, mientras que se siguen evaluando las pérdidas ocasionadas por este incendio.
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0: Ya estamos de regreso, son las 7 de la mañana más 25 minutos ya, 7:25. Continuando con más información, ayer se presenta esta rápida movilización de los cuerpos de auxilio y autoridades viales en el traslado de emergencia de un adulto mayor de 70 años, el cual le presentaba un probable infarto. Él venía desde la comunidad de San Lucas, municipio de Meoqui. Aquí tuvimos un enlace en vivo justamente con nuestro compañero Mauro Moreno, desde el lugar de los hechos, y resaltábamos esta coordinación que se tiene con los grupos de emergencia, en este caso, donde hay autoridades tanto de tránsito, seguridad pública municipal, bomberos, elementos de Cruz Roja, por supuesto, también enfermeras, enfermeros, doctores de algunos institutos, centros de salud de esta ciudad, para tener esta comunicación y saber, obviamente, qué es lo que se trata, si se trata de un paciente de tantos años, que cuál es la probable situación o la hipótesis que se tiene en torno a tal o cual padecimiento, para que ya los mismos enfermeros o el mismo personal médico, de manera general, pues tenga una noción de lo que se está o de lo que se va a atender al momento de ya la llegada, pues ya se tiene una rápida respuesta, la camilla, etcétera, los doctores preparados y todo para poder atender una emergencia. Asimismo, la coordinación se da, le repito, con parte de los oficiales de vialidad, quienes abren el paso a estas ambulancias para que puedan llegar de una manera más ágil, más rápida, a los diferentes centros de salud en esta ciudad. Así se trabajan los grupos de emergencia, lo cual, le repito, es importante reconocer, por supuesto. Tenemos aquí la información.
1: Transmitiéndole completamente en vivo desde acá, desde el Hospital Vistas del Sol, por acá sobre la Río San Pedro, hasta donde paramédicos de la Cruz Roja Mexicana arribaron a bordo de la unidad de atención prehospitalaria del municipio de Meoqui, con una persona adulta mayor, un masculino de 70 años de edad que presentaba un probable infarto. Fue atendido por paramédicos de la Cruz Roja Mexicana por allá en la comunidad de San Lucas, en el municipio de Meoqui. Posteriormente trasladado hasta el Hospital Vistas del Sol, justamente en el grupo emergencias regionales. Es en donde se da por ahí la información y se solicitaba precisamente por parte de los paramédicos que se diera información aquí al hospital para que estuvieran preparados a la llegada de la ambulancia. Posteriormente, primeros respondientes, precisamente del grupo de emergencias regionales, se movilizaron hasta el Hospital Vistas del Sol. Allí el compañero Alonso Moreno es quien acude. Finalmente, pues, informa al personal del hospital y posteriormente, algunos 5 minutos después, arriba la ambulancia escoltada por una unidad del departamento de vialidad de aquí del municipio de Delicias, que la interceptó en el camino y le abrió paso hasta la llegada de la zona de urgencias del Hospital Vistas del Sol.
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8: Siete de la mañana con 32 minutos, como cada martes, está aquí con nosotros Margarita ofreciendo los productos para que usted se pueda sentir mejor. Margarita, buenos días, ¿cómo amaneció hoy?
9: Excelentemente bien, Lalo, gracias a Dios, saludando a toda su audiencia nacional e internacional, a todos sus compañeros, y pues que tengan un feliz día.
8: Margarita, platíquenos de los productos, ¿cómo sigue la venta de este paquete de emergencia? ¿Cómo va todo esto? ¿Quiénes pueden consumirlo? ¿Y dónde lo pueden encontrar?
9: Bueno, consumirlo desde recién nacidos. Ahí incluye G3, que lo pueden consumir desde bebecitos. Y claro que ya se está atendiendo allí, tanto gastrointestinal como deficiencia renal. O sea, está abarcando todo, casi todo nuestro organismo, Lalo, en puntos estratégicos.
8: Margarita, me llama la atención porque cuando hablamos de salud, automáticamente pensamos que es un producto que sabe mal, etcétera, pero tiene un sabor, por
9: delicioso.
8: Ejemplo...
9: Delicioso.
8: El G3 tiene un sabor muy atractivo, ¿no? Para los más pequeños también.
9: No, y para los adultos mayores también. O sea, para todas las personas tiene un sabor muy, muy delicioso porque es sabor a cítricos, a frutas.
8: Y aparte de todo lo que representa esto en cuestión de nutrientes, ¿no?
9: No, la nutrición, una onza en la mañana y una onza en la noche equivale como si estuviera consumiendo 40 tortillas, 60 naranjas, 70 tomates, 10 gac del desierto de Siberia, 10 piña siberiana y 10 lisium chino. O sea, es una cantidad de nutrientes completamente... extra funcional.
8: Y este se toma así, Margarita, es decir, no se tiene que rebajar con agua ni nada, es directo.
9: Bueno, allí ya dependiendo, pero hasta ahorita en todos los años que tengo de estarlo sugiriendo, no se contrapone ni con personas diabéticas ni nada.
8: Muy bien,
9: perfecto. Porque para empezar, siempre les sugiero que el diabetes no existe, existe la mala alimentación.
8: Muy bien. Y aparte, ¿cuáles otros productos forman parte de este paquete?
9: Está Nubi, que es otro de los principales productos excelentes en gastrointestinal, y ya el complemento para los problemas gastrointestinales. Son 4 productos en total en el paquete de emergencia.
8: Muy bien. ¿Los otros cuáles son, Margarita?
9: Son parte del complemento, son 4.
8: Muy bien. Entonces, de cualquier manera, usted ya les explica ¿De qué se trata exactamente?
9: Ah, sí, ya les explico con palitos y bolitas.
8: Y ya les dice, dependiendo de cada caso, qué horario se recomienda más y todo para poder...
9: Sí, ya completamente todo eso.
8: Muy bien. ¿Qué le dicen, Margarita, cuando consumen esos productos?
9: Bueno, lo que me digan es lo de menos, el resultado, lo que se obtiene, porque la persona empieza a tener resultados desde al día siguiente por muy tarde, en realidad.
8: Muy bien.
9: Cuando se requiere el paquete de emergencia.
8: Muy bien, perfecto. 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
8: También me mencionaba que ofrece también
9: lo que normalmente no estaba al aire, ¿verdad? Pero que toda la vida he hecho. Lo que pasa es que ya las personas, yo creo que se les había olvidado todo eso, porque ya muchos años lo estuve dejando como que de lado. Realmente lo practiqué mucho no estando aquí, porque no sé si recuerda que estuve un tiempo fuera de Delicias, casi seis años. Ajá. Uh-huh. Y me dediqué completamente a todo eso, ¿verdad? Pero ya lo acabo de volver a retomar.
8: ¿Y de qué se trata eso, Margarita?
9: Faciales y masajes reductivos, todo lo que la persona requiera.
8: ¿Ahí mismo también, ese mismo número de teléfono?
9: Sí, es el mismo número, y allí ya pues ya solamente es cuestión de organizar horarios.
8: Muy bien, ya se ponen ahí de acuerdo, igualmente agendan una cita y ya les dice todo.
9: Sí, esto es muy bonito porque, por ejemplo, generalmente en damas no se da tanto. Me ha tocado ver más caballeros que a veces tienen cacariza la cara. Uh-huh. Y eso, ay, pues como que a mí me da, como que a mí no me gustaría tenerla así, entonces yo pienso que tampoco a nadie. Y eso lo puedo retirar sin problemas de retirar piel, ni maltratar, ni nada de eso.
8: Muy bien, entonces
9: se queda su piel lisita.
8: Es cuestión, pues, de estética en este caso, Margarita, y también, pues, de mucha seguridad para las personas, ¿no?
9: Estética y salud mental, porque yo creo que yo todos los días lloraría.
8: Entonces,
9: yo lloraría si tuviera así la piel.
8: Entonces, y sobre todo, Margarita, que es, pues, algo que llama la atención, pues, sobre todo en cuestión para, pues, poder sentirse mejor. Y también a este mismo número pueden agendar entonces.
9: Así es parte de nuestra presentación, Lalo. Yo pienso que es parte de la presentación y que se necesita mucha fuerza de voluntad y ser muy valientes. Yo admiro mucho a esas personas, ¿verdad? Porque digo, ay, Dios mío, creo que es algo que a mí pues no me gustaría estar así.
8: 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Margarita, volviendo al tema de los productos, pues hemos escuchado diferentes testimonios de la gente que usted nos ha proporcionado, por supuesto, de cómo han ido evolucionando en cuestión de la salud.
9: No, allí Lalo, es infinito, porque las personas que realmente se han disciplinado ya y le han echado ganas han llegado a estar completamente bien.
8: ¿Y esto también usted ahí les hace algunas recomendaciones en cambio de los hábitos?
9: No, eso es desde el inicio. Eso es en la primera consulta se les da una hoja donde lo que no debemos de consumir nunca jamás en la vida.
8: Muy bien.
9: ¿Y porque eso te permite tener más salud y estar mejor?
8: Muy bien. ¿Cobra nada más una sola vez?
9: Una sola vez es la consulta y realmente es como ha estado, pues bueno, yo pienso que funcionando, ¿verdad? Porque pues es una ayuda hacia la persona desde la primera vez.
8: Margarita, estamos en el mes de agosto, mes de los adultos mayores. Lo hemos platicado en reiteradas ocasiones, pero no está por demás resaltarlo. Ser un adulto mayor no es sinónimo de enfermedad.
9: No, definitivamente pienso que no, porque yo creo que soy prueba de ello, que aún y cosas muy graves, porque fractura de lumbares y todo eso, ya estamos hablando de palabras muy mayores, y en tiempo récord me recuperé sin ninguna pastilla de farmacia, aclarando. Entonces eso no cualquiera lo logra y no es así como que fácil.
8: Muy bien. Aún así, aunque estén con algún tipo de producto, no hay ningún problema.
9: No se contrapone para nada. Yo porque mi decisión es no contaminar mi organismo ni mi cuerpo. Muy bien. O sea, trato de estar saludable lo más que pueda. Y hasta ahorita, pues bendito sea Dios, he salido incluso. Y esto está de prueba a todas las personas que me vieron ahí todos los meses que yo estuve en cama. Porque seguía, yo no la consulta, nunca la retiré. A usted le cuesta que estuve por teléfono dando guerra aquí.
8: Pues Margarita, reiterando la invitación, ¿cómo pueden acceder a una cita? ¿Cómo pueden conocer más de los productos? ¿Nos puede repetir el número?
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8: Margarita, como siempre, un gusto tenerla por aquí.
9: Muchas gracias. 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Lo mejor, su exquisito sabor, nunca la ciencia supo mejor. Bendiciones para todos.
8: Gracias, buenos días.
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4: 20 grados en Delicias, son ya las 7 de la mañana más 45 minutos. La Unidad de Investigación Ministerial de la Fiscalía de Distrito Zona Centro en Meoqui obtuvo auto de vinculación a proceso, dictado en contra del imputado de nombre Genaro E. Eso por el delito de robo agravado en perjuicio de la maquiladora, alambrados y circuitos eléctricos. Con base en los datos de prueba expuestos por un agente del Ministerio Público, un juez de control del Distrito Judicial Abraham González resolvió la situación jurídica del imputado en una audiencia celebrada el pasado 14 de agosto del presente año, ya que de acuerdo con la investigación ministerial, el día 11 de agosto del presente año el imputado se apoderó de 20 atados de cobre propiedad de la moral víctima y sustrajo del área de producción al término de su jornada laboral, siendo detectado por el personal de la caseta de vigilancia, en donde fue revisado, y se le encontró dicho material oculto entre la ropa. El trabajo realizado por la representación social demuestra el compromiso de la Fiscalía de Distrito Zona Centro para llevar ante los tribunales a quienes sean señalados como probables responsables de cometer delitos de robo y garantizar el acceso a la justicia de las víctimas. Hay que mencionar que, de acuerdo con las leyes y normas vigentes, el imputado se presume inocente mientras no se declare su responsabilidad. Esto mediante una sentencia emitida por la autoridad judicial, la cual viene plasmada en el artículo 13 del Código Nacional de Procedimientos Penales.
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4: Regreso 9 minutos únicamente ya antes de las 8 de la mañana, 9 antes de las 8. Dentro del marco del Día Nacional del Médico Veterinario, el gobierno municipal de Meoqui reconoció la labor que realizan los médicos de la Dirección de Desarrollo Rural, quienes a diario brindan la atención y acompañamiento a los productores del municipio. La información la brinda la directora de Desarrollo Rural en Meoqui.
15: Es una difícil labor que tenemos que realizar. Hay personas que dicen, ay, qué bonito, qué padre ser veterinario. Sí, es muy bonito, pero es muy difícil porque uno interactúa con los dueños de las mascotas, de esos animales que estamos atendiendo. Y al dar una difícil noticia, eso nos pega en lo que más nosotros tenemos en nuestros hogares también, que es también una mascota, y realmente lidiar con esos, aunque sean muy pequeños detalles, la verdad para el médico se nos hace muy difícil llegar a nuestro hogar y decir, hoy tuvimos un día espectacular, atendí tantos animales. En este detalle, pues en mi caso, yo atiendo caballos, llegar a mi casa y decir, ay, pues me fue excelentemente con estos caballos, se portaron muy bien, tuve muy buena respuesta. Pero hay otros días que dice uno, híjole, pero si hubiera hecho esto, dueño del caballo me vio lastimoso. Y bueno, son detallitos que por una parte son bonitos y por otra parte son muy difíciles para uno como médico veterinario dedicándose a esta especie de animal, que igual cubrimos las especies de aves, caballos, bovinos, ovinos, como es el borrego, caprinos en chivas, y las pequeñas especies que son los que realmente pues tenemos un poquito más de apego los humanos, por el perrito y que mi gatito. Pero en realidad es una carrera muy bonita, es una carrera muy padre, que tiene que tener mucho desempeño, tienes que saber lo que quieres, no nomás es decir soy veterinario y ya. Nuestra alcaldesa, la arquitecta Miriam Soto, tiene una administración llena de médicos. En este departamento de desarrollo rural somos 3 médicos, todos egresados de la misma universidad, el Antonio Narro de Torreón, Coahuila. Tenemos muchísimo trabajo, tanto el médico Antonio Porras, que es el que está ahorita en el rastro de aquí del municipio de Meoqui, como la doctora Yasmín y su servidora. Estamos en esa preocupación por atender a todos los reportes que nos han llegado, tanto como perros de la calle, como bovinos de personas que tienen ganado lechero o ganado de color. Todos venimos de un papá ganadero y de un papá agricultor. Entonces, pues la alcaldesa ha estado muy al pendiente de los productores y de los agricultores de aquí del municipio. Hemos estado poniendo al 100% de todo nuestro conocimiento y claro, nosotros nos seguimos preparando, porque pues un médico todos los días aprende, un médico nunca deja de aprender, y pues hay que estarnos actualizando para nosotros darle esas pláticas y ese conocimiento a los productores. Esto es gracias al programa que implementó la alcaldesa de Médico Visita Mi Establo con consultas gratuitas.
4: El objetivo es fortalecer la prevención de enfermedades y, por supuesto, promover el cuidado responsable de los animales de compañía. El Centro de Rescate Animal sigue con estas campañas de vacunación antirrábica y desparasitación. Ahora será en la Colonia Revolución. ¿Cuándo? Hoy, martes 18. Hoy, martes 18, a partir de las 6 de la tarde, para que usted pueda aprovechar. Tenemos aquí la entrevista.
16: ¿Qué tal? Buen día. Sí, vamos a tener campaña de vacunación antirrábica y desparasitación en la Colonia Revolución. Es este martes 18 de agosto. Vamos a estar desde las 6 de la tarde hasta las 8 de la noche. Es para perros y gatos. Recomendaciones es que lleven a su perrito con collar, con su correa, si es bravo con su bozal, a los gatitos con su jaula transportadora, que los animales no estén gestantes y nada más.
17: ¿Por qué se eligió la Colonia Revolución?
16: Porque hemos tenido varios reportes de esa colonia. Muchos vecinos nos reportan que siempre va gente a tirar a los perritos allá. Entonces, pues vamos a echarle la mano y a ver cómo está allá lo de los perritos, a darnos una vuelta.
17: ¿En dónde más han estado, recuerdas?
16: Estuvimos ahora en la colonia Terrazas. Fueron más de 200 vacunas. Tuvimos muy buena respuesta.
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4: ¿Qué es lo que se alcanza a percibir dentro de la gráfica del Servicio Meteorológico Nacional? Por el momento son 22 grados. Máxima para el día de hoy fácilmente pudiéramos alcanzar hasta los 36 grados. Para el día de hoy únicamente nos marca 10% de probabilidad de lluvia. El día de ayer sí se registraron algunas lluvias en diferentes sectores de esta ciudad de Delicias, sector oriente, sector centro y sector poniente. Un poco más abundante en estos sectores, por supuesto que también algunos otros. Y es que siempre es agradable, ¿no?, la lluvia en Delicias y la región. El día de hoy continúa este ambiente favorable, 10% únicamente, así nos marca el porcentaje. El día de mañana, miércoles, esperamos temperaturas mínimas de 20 grados y una máxima de 36. Para el día de mañana, miércoles, nos marca 20% de probabilidad de lluvia. El jueves, esperamos mínimas de 21, máxima de 37. Para el viernes, mínimas de 22, máxima de 38. Para el sábado, para el fin de semana, cielo parcialmente nublado. Sábado, mínima de 22, máxima de 35. Ya para el domingo, estaremos cerrando la semana con una mínima de 21 y una máxima de 36. En resumen, lo más fresco será de 20 grados, muy parecido a lo que iniciamos con este espacio de noticias, exactamente a las 7 de la mañana, marcaba 20 grados para que se dé una idea. También el día de mañana así estará. En lo más fresco de la semana, las temperaturas más altas se esperan para jueves y viernes, donde fácilmente pudiéramos alcanzar hasta 38 a 39 grados. La probabilidad de las precipitaciones hoy 10% y mañana miércoles 20%. Son probabilidades, son pronósticos, aún así, tómelos muy en cuenta. Ya sabe, lo escuchó aquí a través de Noticieros Radiza Radio. Mi nombre es Eduardo Hernández. Que tenga usted un excelente martes.
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22: Esta mañana en Palco Deportivo, entrevista con Chito Cereceras, presidente de la Liga Estatal de Béisbol. Tenemos entrevista también sobre el sector salud. Platicaremos con una persona naturista. Tenemos un importante, importante programa el día de hoy. Esto y más aquí en Palco Deportivo esta mañana. Hola, ¿qué tal, gentil auditorio? Muy buenos días, bienvenidos a una emisión de Palco Deportivo desde las instalaciones del Corporativo ADC aquí en Delicias, en la capital agrícola del estado. Buenos días, gracias por estar con nosotros una vez más en esta mañana. Oiga, mañana de martes, ya es martes y todo el día. Hoy es martes y todo el día y gracias por estar con nosotros. Mucho que platicar el día de hoy. Hoy es el día de la entrevista con el señor Chito Cereceras. Vamos a hacer comunicación hasta Ciudad Juárez, Chihuahua, y vamos a platicar mucho al respecto de la final del campeonato estatal de béisbol de primera fuerza de mayores aquí en nuestro estado de Chihuahua. Buenos días, vámonos, mi Dani, vámonos con las mañanitas porque hoy espantan. Buenos días a toda la gente que está pendiente, gracias, muchas gracias. Hoy es 18 de agosto, es martes, todo el día es martes, martes 18 de agosto, así de que el día de hoy, martes 18 de agosto, ya son las 8 de la mañana en punto, 8 en punto. Hoy está cumpliendo años su señoría, el licenciado Rosendo de la Rosa. Le mando un saludo, ya le mandé saludos tempranito, hoy le vuelvo a mandar saludos. Hoy está de manteles largos. Hoy es día de santo de Elena, también de Beatriz. Así es de que hoy, felicidad a todos los que cumplen años aquí en Delicias, la región, el estado, el país y en el mundo. La Lupe los felicita en este día 18 de agosto. Han transcurrido 229 días, faltan por transcurrir 136 días. Semana número 34, pleno verano, mundo cercano de Leo. Gracias por estar con nosotros en sintonía. Pásenla bonito, felicidades a todos los cumpleañeros y cumpleañeras. E insisto, les recuerdo, Elena Santos Elena, también Beatriz. Y bueno, pues saludos a todos los que tienen el nombre de Beatriz y Elena. O Elena, André, pues gracias, buenos días, llámenos 472-0660.

0: Buenos días. A la orden, buenos días.
1: Para felicitar a la señora Martelena Martínez.
0: Martelena Martínez. ¿Dónde nos escucha Martelena Martínez?
1: De Saucillo, Chihuahua.
0: Ándele, ¿de parte de quién?
1: De todas sus hijas y de toda su familia.
0: Ah, cómo son barberotas. Pero bueno, se vale, ¿eh? No se sí, crea.
1: Así es.
0: Gracias, felicidades.
1: Gracias, igual.
0: Muy bien, buenos días.

0: buenos días, a la orden.
1: Buenos días.
0: Sí, dígame, ¿para quién?
1: Para que me felicite a Elena Larisa Zagarnaga Lara.
0: Elena Larisa Zagarnaga Lara, ¿por qué? ¿Por su día santo?
1: Sí, es su santo de mi hija.
0: Ándele, ¿usted es la mamá?
1: Es mi nieta.
0: Ah, ¿es su nieta? Ah, sí. ¿Cómo es barberota, abuelita?
1: Ah, pues sí.
0: Así tiene que ser uno, ¿verdad?
1: Así es.
0: Muy bien. Felicidades, señora, muchas gracias.
1: Ándele, gracias.
0: Gracias, buenos días. Muy buenos días, gentil auditorio. Nos cambiamos aquí de micrófono, mi tremendo Daniel. Buenos días. Esta mañana ya tengo lista la llamada, el contacto con Chito Cereceres, presidente de la Liga Estatal de Béisbol. Chito Cereceres, esta mañana. ¿Cómo estamos, Chito? Muy buenos días.
2: Buenos días, Richie. Saludándote con el gusto de siempre. Y bueno, pues aquí estamos para platicar ya de esta última etapa de nuestro campeonato 2026. El día de ayer tuvimos un acercamiento con los directivos, obviamente pues está por venir la gran fiesta, tenemos una reunión previa a lo que es el inicio de la gran final, en donde pues están presentes, se les hace la invitación a presidentes municipales, a la directora del deporte, a la licenciada Teporaca Romero del Hierro. Se les hace la invitación obviamente a los directivos, a los medios de comunicación, en donde hacemos entrega de nuestro documento, de todas las mediciones que hacemos durante el año, de lo que es la visita de la gente de manera presencial al estadio, lo tardado de los partidos en comparación al año pasado, el tema de las jugadas de repetición, cuántas se hicieron, cuántas se revirtieron, bueno, pues todas las mediciones que conlleva nuestro campeonato estatal. Ahí en esta reunión previa a la final, pues es cuando se da el informe de todo ello, y bueno, pues está por venir la gran fiesta de los dos grandes protagonistas de esta temporada 2026. Ya agradecimos la participación a los directivos tanto de Algodoneros como de Indios, dos proyectos pues muy interesantes, que es de aprendizaje para todos, y que además de ello, bueno, pues hay que tener muy claro que hay que trabajar y visualizar y escoger lo necesario. Siéndote bien honesto y queriendo platicar el tema de Algodoneros de Delicias, para mi punto de vista, pues fue un año complicado, el tema de las lesiones del pitcher Albertos, de Franco, su situación no fue la misma que la del año pasado deportivamente. La lesión de Albertos, bueno, pues fue algo muy sensible para el equipo de Algodoneros. Pues el año pasado se mostraron como dos abridores de mucha calidad, y bueno, pues ahora fue un año diferente. Así es que pues hay que analizar ese tipo de detalles, hay que hacer un análisis desde nuestro campeonato regional. ¿Qué es lo que se debe de cambiar para volver a esta etapa que estamos en estos momentos, en donde Manzaneros y Dorados pues son los protagonistas de este 2026? Yo visualizo deportivamente una gran final, y bueno, pues vamos a esperar a ver qué tipo de espectáculo nos brindan estos dos grandes equipos.
0: Definitivamente, yo creo que llegan los que pues merecen estar con méritos propios en una final donde hacía 20 años no se daba entre Dorados y el equipo de los Manzanares de Cuauhtémoc, y esperemos que pues impere lo deportivo. Cierta ventaja para Dorados, yo creo que la ventaja para Dorados por la cuestión de cómo cerró, y sobre todo por esas cuatro bajas que tiene el equipo de los Manzaneros en los tres primeros juegos. Pero la verdad es que en una final pues todo puede pasar, son series cortas, Chito.
2: Sí, pues todo puede pasar, tienen el picheo suficiente en una primera serie de dos partidos. Definitivamente pues sí es una afectación esos cuatro peloteros sancionados, su ofensiva debe de mermar en un gran porcentaje, eran bateadores que venían luciendo durante el torneo contra el equipo, bueno, durante todo el torneo, y obviamente en la serie contra el equipo de Indios de Juárez, fueron pues bajas muy sensibles para ambos equipos. Manzaneros pues ya llevaba dos juegos ganados con los dos equipos completos. Entonces vimos en Juárez pues un béisbol nos hubiera encantado que estuvieran los equipos completos y que se mostraran todos ahí en el terreno de juego. Desafortunadamente pues los eventos tuvo que haber peloteros sancionados, y bueno, pues eso es parte del resultado de un espectáculo no deseado, ¿no? Así es que pues hay que ir con lo que tenemos. Ahí están unos Manzaneros de Cuauhtémoc que durante toda la temporada regular se mostraron en el primer lugar. Ahora vencen al equipo de los Indios de Juárez, no era un tema fácil, y se ponen como grandes protagonistas ahora en la gran final. Así es que es una serie corta de dos partidos la primera, y ojalá se den las cosas para ambos equipos, ¿no?
0: Definitivamente, Chito, en la cuestión de lo que se dará a conocer en la reunión previa al arranque de la final, y también hay rueda de prensa al terminar lo que es cada uno de los juegos. Esta parte es bien importante para tener informada a la gente de lo que va a suceder o de lo que se está planeando y lo que sucede en un juego de pelota.
2: Sí, así es. La información pues es algo que nos sentimos nosotros agradecidos cuando ustedes nos dan el espacio para poder platicar con la gente y que salgan ahí muchas dudas o situaciones que se puedan presentar. Nosotros estamos abiertos a cualquier tema, lo tocamos abiertamente, y bueno, pues ahí estamos muy atentos a que todo eso suceda de la mejor manera. Y ahora las ruedas de prensa pues van a ser un tema importante en donde los manejadores podrán expresar sus debilidades y fortalezas que tuvieron durante el partido anterior, y los peloteros que sean convocados a la misma pues también tendrán ustedes, los medios de comunicación, la manera de cómo enterarle a toda la gente que los escucha cuál es el sentir de viva voz por parte de todos ellos.
0: Muy bien, Chito, en el caso de la estadística de las vistas en Facebook, YouTube, pues será muy difícil ahora por la cuestión de lo que todos vivimos, que fue que nos tumbaron las páginas.
2: Sí, de todos modos es algo que, bueno, pues se mide. Uh-huh. Va a ser un tema que se pudiera tratar ahí en ese espacio. Hay muchas especulaciones con respecto a este rubro, ¿verdad? Y nos ha generado una polémica negativa de relación entre nosotros, que si es este, que si es aquel, que si este la tumba. Yo lo que te puedo decir, Richie, con respecto a la liga, y siempre se los he dicho desde antes de ser directivo, es que el estar con ustedes, los medios de comunicación, como aliado, nos ha permitido tener el reconocimiento en todo el país que en el estado de Chihuahua se juega la mejor pelota de béisbol amateur, y que les interesa mucho a los peloteros venir a jugar aquí. El reconocimiento por parte de la Federación Mexicana de Béisbol es porque los ven a ustedes, los medios de comunicación, no porque nosotros lo andemos expresando por allá en nuestras reuniones. Entre ustedes, los medios, y los campeonatos nacionales que se logran por parte del estado de Chihuahua, es lo que hablan bien de nosotros. Entonces no hay ningún interés de la liga de que queramos opacarle su trabajo dándolos de baja, ni mucho menos. El ser aliados ustedes y nosotros es lo más grato que le puede estar pasando a la liga.
0: Muy bien, Chito, 6 umpires ya para la final.
2: Sí, ya en esta etapa metemos un umpire en cada una de las líneas de fielder, un umpire que estará pues mucho más atento. Es la intención de que no se nos pase absolutamente nada. El día de ayer platicaba con el jefe de umpires y hazles ver que a lo que vienen pues es a ver bien los jonrones, ¿eh? Que estén bien atentos, que marquen, que estén atentos, ¿eh? Más que nada porque tú sabes, un descuido que voltean a ver a las gradas y sale el tablazo, y ya cuando lo ven tarde, y pueden sucedernos ahí detalles que no son gratos en una decisión para alguno de los equipos. Entonces, pues ahí la recomendación es nada más de que son bastantes y estén atentos en hacer equipo entre ellos. Y bueno, pues esa es la recomendación básicamente para el umpire.
0: Para informarle a su auditorio, son a ganar 4-7, ya no hay refuerzos y tampoco hay protestas por ilegibilidad de peloteros.
2: Es correcto, desde la etapa de playoff no hay protestas por la elegibilidad de peloteros. Todos los que participaron durante las 10 jornadas eran peloteros sujetos a participar en estas últimas etapas. Así es que es correcto, así como lo comentas.
0: Chito, en el caso de los peloteros que juegan en ligas independientes en Estados Unidos, ¿no tendremos ningún riesgo para el campeonato nacional en caso de que sean llamados, que se vaya a objetar a algún pelotero?
2: No, definitivamente no. Mira, hubo una consulta con la Federación Mexicana de Béisbol con respecto a ello. Y la respuesta por parte de la Federación Mexicana de Béisbol, no cabe la consulta. Nuestro reglamento es muy claro, clasifica como profesionales la Liga del Pacífico, la Liga Mexicana. Ahí se cita exactamente cuáles son los peloteros que deben de ser citados como profesionales. Nosotros como liga obviamente les haremos la invitación a los peloteros con calidad que formen parte de la participación en nuestro campeonato estatal. Ellos pudieran ser los convocados y bueno, pues van a venir a no y no los veo yo como una como hacerles la excepción. Hemos tenido peloteros con esta participación de las ligas independientes de Estados Unidos. Un Aaron Castro de allá venía, un José Torres de allá venía, son varios los peloteros que han venido a participar de Juárez, del equipo Indios. Hemos tenido bastantes peloteros que han llegado a participar a la liga con la participación de las ligas independientes. No es la primera vez que esto sucede de manera pues sorpresiva. Llegaron varios jugadores ahora en este contexto de participación de las ligas independientes con el equipo de Dorados de Chihuahua, pero los 10 equipos tenían la oportunidad, claro, de buscar y de convocar a peloteros que participan ahí en esa liga. La participación ahí va a estar dada. La respuesta por la Federación Mexicana de Béisbol no le da la clasificación de profesional a ese tipo de peloteros, así es que pues es un tema que está solventado favorablemente para este tipo de peloteros, ¿verdad? Juegan en una liga que no es reconocida por las ligas mayores, por la Liga Mexicana. Entonces pueden venir a participar aquí en la Liga Mexicana sin ser considerados profesionales.
0: Chito, ¿hay posibilidad de que Chihuahua tenga 12 equipos en Nacional o depende de cuántos vengan a participar?
2: La posibilidad es muy grande. He estado platicando con Poncho Venegas, está muy interesado en que pudiera haber dos equipos, que ellos organicen un segundo equipo después de que se organice el primero y todos los peloteros demás que queden libres hacer la convocatoria. Pero cabe recordar, Richie, que una vez terminado nuestro campeonato estatal hemos batallado y sufrido mucho para la convocatoria y sobre todo de los lanzadores. Hemos batallado bastante porque todos se van, o la gran mayoría se van a su participación o invitación que tienen para la Liga Mexicana del Pacífico. Entonces, lo vivimos los últimos 3 años. La verdad es que ha sido un tema muy recurrente el selectivo de Dorados de Chihuahua. El año pasado todavía estábamos días antes de iniciado el campeonato nacional y nosotros andábamos buscando para llenar esos peloteros convocados y estábamos esperando que salieran de los entrenamientos de la Liga Mexicana del Pacífico para que vinieran a apoyarnos aquí al campeonato nacional, porque venían entrenados, porque venían preparados para el campeonato nacional y los esperábamos porque había esas posibilidades. Ahora platicando con el señor Venegas, pues le decía, pues mira, nada más calcúlale lo que nos pasó el año pasado, y me dijo, tienes razón, vamos a verlo, cómo sale el primer selectivo, y si hay posibilidades de que haya peloteros disponibles para formar un segundo equipo, pues le damos para adelante, en eso quedamos.
0: Muy bien, Chito, en cuanto a los medios de comunicación, ya todo listo para recibirnos ahí en Cuauhtémoc. Ha habido una comunicación buena, y hubo una reunión el pasado domingo a través de lo que es el teléfono, una llamada compartida. Ya está todo listo.
2: Ya todo listo, Richie, esperándolos. La verdad es que esto que inicia ahí con Manzaneros de Cuauhtémoc, hay mucha disponibilidad por parte del directivo. Nos vamos a ajustar a las necesidades que ustedes tengan para que nos hagan el favor de hacer sus transmisiones con la calidad que lo han venido haciendo siempre. Así es que sin ningún problema vamos a trabajar todos en conjunto.
0: Perfecto, Chito. Entonces ya están de acuerdo los dos equipos, ya los directivos, ya los espacios para la porra de Dorados, los espacios para la porra de Cuauhtémoc, ya está todo listo.
2: Y sobre todo la seguridad, sí. La seguridad que va a haber para que no haya ningún inconveniente tanto en el terreno de juego como en las gradas. Esta es una gran fiesta, es la gran final, no la queremos que se empañe por absolutamente nada. En eso fue el tenor, la plática del día de ayer con los directivos. Están muy conscientes de lo protagonistas que son para este 2026. La participación de sus presidentes municipales de ambos equipos, pues esa es la intención y la comunicación que se ha tenido para que esto fluya de la mejor manera. Así es que es un compromiso con el béisbol, es un compromiso con los aficionados, y bueno, pues que vengan a ver una gran fiesta deportiva que se va a dar ahí en el terreno de juego.
0: Eso es lo que esperamos, que sea 100% deportivo. Y bueno, pues un equipo de Cuauhtémoc que hace 8 años no es campeón, y el equipo de Chihuahua que hace 11 años no es campeón, y que se vuelven a ver después de 20 años en una final. Yo creo que está todo más que listo para que veamos una buena final, Chito.
2: Y la cercanía que hay, sí, entre estas dos zonas, seguramente el tema de porras a la hora de la visita pues va a ser un tema de agrado para sus respectivos equipos, y bueno, pues como bien lo comentas, sí estamos esperando una gran fiesta.
0: Perfecto, Chito, ¿algo más?
2: Sí, pues nada más aprovechar tu espacio para felicitar a todo el béisbol. Este fin de semana pasada fuimos campeones en, uh-huh, en la categoría de 9-10 años, campeones nacionales. Hemos logrado 4 campeonatos esta temporada, creo que hemos rompido el récord. Durante mi periodo, los más trofeos de campeonatos nacionales que habíamos recibido eran 3 campeonatos. Ahora somos campeones en la categoría de 7-8 años, 9-10 años, en 11 y 12 años quedamos subcampeones. Fuimos campeones nacionales en la 13-14 años y en la 17-18 años. Todavía nos faltan 3 campeonatos más por acudir, 4 campeonatos más por acudir. La liga y el béisbol le agradece a todos los directivos su cooperación, a sus patrocinadores, a todos los aficionados, porque si no es por ellos, pues no podemos enviar a nuestros peloteros. Cada invitación a los campeonatos nacionales pues eroga una buena lana para que puedan acudir nuestros peloteros representando al estado con todos sus gastos pagados, aviones, camiones, lo que sea necesario, según las distancias, tratarlos bien. Hoy felicitar a los de 9-10 años, a sus padres de familia, a todo ese conjunto que se tiene que dar de buena comunicación y de buena relación, a su manejador y sobre todo a los peloteritos, por habernos dado esta satisfacción. El béisbol está trabajando desde sus ligas infantiles, los resultados lo dicen todo, Richie. Créeme, lo que es ser campeón nacional, ganarle a Sonora, a Jalisco, a Baja California, a Nuevo León, pues es un mérito que les debemos de reconocer a los niños, a los jóvenes y a todos nuestros campeones nacionales. Así es que por ahí los vamos a andar premiando con sus chamarras de campeones nacionales y a seguirle dando a esto del béisbol, porque hay mucha pasión desde las ligas infantiles hasta, de hecho ahorita tengo un desayuno con los que llevan el selectivo de 60 y más, o sea que no abandonamos a nadie y ahí andamos apoyando en todo lo que se pueda para que Chihuahua siempre tenga una buena representación.
0: Perfecto, Chito, te agradezco y nos vemos en Cuauhtémoc, primeramente Dios.
2: Gracias, saludos, así será.
0: Gracias, buenos días. Vamos a corte y regresamos aquí en Palco Deportivo. Fue la plática con Chito Cereceres, presidente de la Liga Estatal de Béisbol.
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2: Bueno, continuamos aquí en Palco Deportivo con más información y como es costumbre en Palco Deportivo trabajamos y platicamos sobre la salud y esta mañana tenemos una muy buena visita, una visita muy interesante que yo quiero que le ponga a usted mucha atención para que nos demos cuenta qué evento tendremos aquí en Delicias. Buenos días, señor, ¿su nombre?
7: Sí, señor Rubén Martínez, para servirle.
2: Rubén Martínez, oiga, tenemos de invitado al doctor, platíqueme.
7: Sí, mire, tenemos el privilegio y el honor de presentar a nuestro amigo, nuestro compañero naturópata Raúl Escobar Durán.
2: Muy bien.
7: Él es de nacionalidad chilena, uh-huh. Nacido en Chile, pero tiene la nacionalidad española.
2: Ok.
7: Con 95 años de edad, tiene el privilegio de compartir en esta ciudad de Delicias sus consejos y secreto de longevidad.
2: Perfecto, 95 años.
7: Correcto, sí. Sabe que el naturópata y maestro Raúl Escobar, con 90 años propagando la naturología o naturismo, como le llamamos acá en México, fundador de editores de agencia latinoamericana de publicaciones aquí en México,
2: okay.
7: Fundador del Instituto Bionatura y autor de diversos libros como Guía de Medicina Natural, Siete Médicos, Salud Ya, entre otros libros, y actualmente desea compartir en público los consejos de esa longevidad mediante las leyes que rigen la naturaleza humana. Tendremos una conferencia, ¿sabe? Sí. Esta conferencia será el día 1 de septiembre del año 2026 en Hotel Casas Grandes a las 7:30 de la tarde. Habrá una cuota de recuperación, si me permite también
2: sí,
7: mencionarlo,
2: claro, pues
7: sí, para que podamos nosotros saber que es una conferencia magistral y será de 700 pesos. La entrada incluye, esto incluye la entrada, incluye el libro de su autoría que ¿sí? se va a dar y un diagnóstico computarizado bioescáner. Así es que tenemos el privilegio de tener entre nosotros a nuestro médico, maestro y naturópata Raúl

0: Escobar Durán.
1: Dice más qué oportunidad. Ahora, con el puro escáner tenemos, con los 700 pesos, los puros escáneres tendríamos para...
0: Sí, pues.
1: Para, es una consulta, por decir así.
0: Prácticamente.
1: Saber prácticamente qué es lo que tenemos con un costo módico y con una,
0: sí,
1: con
0: sí,
1: una
0: sí.
1: gran oportunidad. Voy a acercarme aquí. Don Raúl, ¿cómo le va? Muy buenos días. ¿Cómo está?
2: Buenos días. Con mucha alegría de estar por primera vez en mi vida, escapándome del frío de Chile.
1: Fíjese nada más. Y lo agarró el calor de acá, de Chihuahua, de Delicias.
2: Y ahora el clima aquí me encanta.
1: ¿Le encanta?
2: Me parece que estoy en España.
1: Ándele, muy bien. 95 años, señor.
2: 95 años. Ya para los 96.
1: Fíjese nada más. O sea que hay que pregonar con el ejemplo. Y usted, pues, con su edad y en sus condiciones, pues yo creo que es una buena oportunidad para ir a esta conferencia y darnos cuenta, pues, sobre todo, el que alguien nos diga el que ha pasado por la vida... ¿Por dónde hay que irnos?
2: Le he dado vuelta al mundo.
1: Sí, señor.
2: 8 años viví en Filipinas.
1: Sí.
2: Y trabajé con el doctor... allá con el Mino Gutiérrez Macapagal, okay. El sobrino del presidente en ese tiempo.
1: Ah, okay.
2: Y él quedó tan contento con el asunto porque me trae un día a su sobrina que estaba paralítica a los 25 años. Me dice, doctor, ¿qué hace usted con esta niña? Que venga y le haremos los tratamientos naturales. Y salió caminando con sus propios pies.
1: Fíjese nada.
2: Después me trae un día una asmática.
1: Sí.
2: Me golpea temprano. Me dice, le traigo una asmática. 15 años con asma. Usted sabe que cuando ella se enferma de asma y no puede...
1: Respirar,
2: ¿sí? Le ponemos una inyección, el único que sabemos nosotros. Le dije, bueno, si ella confía en el de arriba y obedece, se va a recuperar. Y le concluyo diciendo que fue la mejor enfermera que tuve en la clínica. Tuve dos clínicas allá, en Quezon City, que está al lado de Manila. Así que tengo... que contar tantas cosas que el tiempo no nos va a permitir. ¿Cómo recuperar lo que el ser humano valora cuando lo pierde, que es la salud?
1: Así es. Oiga, la salud. Tenemos a la mano todo y no lo utilizamos. Tenemos, yo creo que es cuestión de cultura también, ¿no, don Rob?
2: Y fíjese, habían cuatro médicos con su esposa respectiva en Alemania,
1: sí.
2: Donde teníamos un centro, el IM. Era una clínica que la dirigió un médico austriaco que descubrió cómo ayudar a las personas que suben de peso. Porque lamentablemente los seres humanos no hemos olvidado de qué es la vida y cuáles son las leyes que la rigen, porque uno no puede hacer lo que le da la gana, comer a la hora que le dé la gana, la cantidad que le da la gana, y después ir al médico para que le opere el estómago porque ya no puede más.
1: Así
2: con el
1: es.
2: peso.
1: Fíjese,
2: y entonces lo nuestro es recordarle a las personas que puede conseguir salud ya.
1: Okay.
2: ¿Cómo? Entendiendo lo que es la salud, y el diccionario de la lengua castellana nos explica, salud es el estado en que el ser orgánico ejerce normalmente todas sus funciones. Entonces, ¿cuál es el trabajo nuestro? Precisamente en este librito, Salud Ya, que es parte del Guía de Medicina Natural, volumen 3, ¿no?
1: Ok.
2: ¿Cuándo me animé a hacer esta obra? Cuando el yerno de Carlos Kossel, que me pidieron que imprimiera su libro, Guía de Medicina Natural 1, que era Salud y Curación, y entonces se extiende él hablando cómo después de los 12 años que lo desahuciaron, y el médico le dijo a la familia, llévenselo a la montaña a ver si se recupera. Y murió con 99 años.
1: Sí, se recuperó.
2: Practicando todo lo que está en el libro.
0: Okay.
2: Y cuando los médicos a veces me entrevistan, me dicen, una vez un día me apresuré, agobiado de tantas preocupaciones, estoy escribiendo libros, ahora mismo estoy preparando uno que se va a llamar Enfermos que encontraron la salud integral, comenzando con Hipócrates, que es considerado el padre de la medicina. ¿Sí? Y él dijo que tu alimento sea tu medicina y tu medicina tu alimento. Y eso es lo que hemos procurado en esta obra. Y esta mañana me recordé cómo había un grupo de 6 médicos con su esposa enfermera y querían dar un examen. Y entonces pidieron el libro mío, 7 médicos. ¿Y qué sacaron? El Salud Ya, que es lo que ellos aprendieron, porque hablamos primeramente de aprender a qué, a respirar.
1: ¿A respirar?
2: El oxígeno es necesario, no sabemos respirar, y hay ejercicio respiratorio que se puede hacer cada mañana para oxigenar el organismo. Y segundo, el agua. Eliminamos en la orina 1.5 litros por las heces, otro 0.5 litro por el sudor, un tanto más. Así que mínimo deberíamos reemplazar esa pérdida tomando 9 vasos de agua diaria. Y hay personas que dicen, no me gusta el agua. Entonces no le gusta la vida, porque la vida depende de los elementos que han contribuido para la creación del ser humano y la mantención de la salud integral. Y le damos un repaso. Había un hombre en la historia que nos cuentan que era Daniel, el famoso bíblico. Y entonces a él le pidieron que tenía que comer la comida del rey. No estaba acostumbrado. Y entonces el encargado dice, es que si yo sigo lo que usted está acostumbrado, el rey me corta la cabeza. Él le dijo, prueba 10 días y compáranos con todos los compañeros que estamos aquí para servir a su excelencia, al rey.
1: Al rey.
2: Y entonces, al final, tenían más capacidad intelectual, mejor movimiento, y eso es lo que se logra con el uso del agua, aplicándola debidamente. Llegó a Chile un alemán que era médico y no creía nada en las cosas naturales. ¿Y qué pasó? Cuando le dieron la extrema unción, en ese momento se dio cuenta que la muerte había llegado. Y ahí se dejó guiar por uno de los más grandes hombres de Alemania, que está hoy día aceptado por médico y boticario y se venden sus productos, Sebastián Kneipp. De él hablaré bastante en el libro.
1: Don Raúl, en el caso, qué interesante lo del tema del agua, porque sí es cierto, muchos no tomamos la suficiente agua que debemos de... Pero oiga, el agua hoy en día... Ya batallamos para que tenga las propiedades de lo que debe ser el agua.
2: ¿Qué dijo?
1: El agua que tomamos hoy, las propiedades que tiene, ya no es la que se requiere para el cuerpo humano. A ver.
2: Lamentablemente, sí. Tenemos que vivir en un mundo echado a perder.
1: Sí.
2: Y tratamos de purificar el agua lo más posible y buscar el agua pura que se pueda conseguir. Hay lugares donde es difícil.
1: Sí.
2: Yo he vivido parte de mi vida a los pies de los Andes. Ahí tenemos vertiente, agua pura. Pero he estado en India, he estado en Australia, en Nueva Zelanda y después en el mismo Afganistán. Y en todas esas partes existen los mismos problemas que los crea el propio ser humano. Entonces, toma un poquito de tiempo y trate de disciplinar su cuerpo y verá los resultados. Y aquí los tiene, porque son muchos los médicos, porque cuando me requieren que me haga un chequeo anual, a veces el médico o la doctora me dicen, ¿cuál es el secreto de su vida? ¿Qué es lo que es el secreto mío? Comer sano. Especialmente algo que tiene mucha energía. Yo pregunto a mis pacientes, los que vienen a la consulta, para usted, ¿qué es la fruta? ¿Postre o comida? La respuesta obvia es...
1: ¿Postre?
2: Postre.
1: ¿Sí?
2: ¿A qué hora lo come? Bueno, pues, como merienda. Así que ya está haciendo otro delito contra las leyes de la salud. Comer cuando le dé la gana. Porque entre una digestión y la otra, cuando hay tratamiento, le damos 5 horas entre comida.
1: Comida y comida.
2: Y que no se eche a perder, como Salomón dijo, pon cuchillo a tu garganta y no te dejes gobernar por el apetito depravado.
1: Ándele.
2: Porque o sea, todos
1: el problema de comer entre comidas.
0: Así es.
2: Es lo peor.
1: Ah, ok.
2: Y tú lo podrás probar cuando haces y te disciplina un poco, porque tienes que tomar el mando del cuerpo, no el apetito. Porque tenemos una abuelita, un abuelito, un tatarabuelo, y para ahí para atrás, y tenían unas costumbres horrorosas. Sí. ¿Qué ha pasado con los antepasados nuestros? Nos han echado a perder. Y ahora estos días conversando, la mamá hizo a perder al hijo.
1: Sí.
2: Como está apurada con la comida, o apurada con las demás cosas, le mete la cuchara para que el niño no mastique, no ensalive, y ya viene a echar a perder el estómago. Entonces, tenemos planes de educación que la persona puede tomar, y aquí se concentró parte de este libro, que me costó 6 años,
1: ándele,
2: revisándolo y todo. Tuve un gran amigo que me ayudó mucho, que fue Rafael Lezaeta Pérez Cotapos, famoso porque él vino y presentó el libro de su padre, que lo editó la editorial Pax, Manuel Lezaeta Acharán, que fue desahuciado por sus propios profesores porque metió la nariz donde no debía, como joven, y se enfermó de una enfermedad incurable en su época y que aún no hay la recuperación que debe tener, la sífilis.
1: Okay.
2: Y él, pensando solamente en la muerte próxima, se encuentra con un sacerdote que venía de Alemania, que no quería nada con el naturismo, pero se curó con esto. Y el sacerdote lo mira y le dice, ¿me viniste a ver, hijo? No, padre. Entonces le dice, ven mañana porque está muy grave. Yo, con 18 años,
1: sí, señor,
2: que me crié en este sistema desde niño, que lo conozco al revés y al derecho, porque soy el mayor de 9. 5, 4 ya están abajo.
1: Okay.
2: ¿No? Uno porque fumó mucho, el otro porque comió mucho. Comía la hermanita esa todo lo que no nos gustaba. Mirábamos al papá, a la mamá, te lo comes, ya, dale. El hígado, falló el hígado. Y fue triste cuando le dijeron, le queda a usted 2 meses de vida. Yo estaba aquí en México, me dice Raulito, quisiera hablar con alguien antes de morir, ven por favor. Así que allá me fui. Qué tristeza es que nosotros nos echamos a perder.
1: Don Raúl, hay muchos, ahorita no sé si es una enfermedad de moda o es una enfermedad que está atacando mucho, la del riñón. El riñón, ¿cómo ha afectado a las personas enfermas del riñón que ya están en diálisis? ¿Qué hay que hacer ahí?
2: Mire, para ayudar al riñón hay muchas maneras muy importantes. En primer lugar, mucha agua.
1: Sí.
2: Hay que beberla. Hay que acostumbrarse. En la mañana especialmente, hay una doctora que se acostuma a tomarse un litro en la mañana,
1: sí,
2: de agua. Entonces le va muy bien. Ahora me estuvo ayudando un tiempo y sigue trabajando con un libro nuevo. Y entonces, agua, número uno para el riñón, agua pura, uh-huh, sin nada, uh-huh, nada de dulces ni nada. Uh-huh. Y luego, la piel. La piel es el órgano más grande que hay en el cuerpo, pero no lo limpiamos como debiéramos. Precisamente, algo que le aconsejo a todos es al despertar en la cama, a mí, aquí mismo en pleno invierno está calientita.
1: Sí.
2: Toma una toalla desde la punta del pie arriba, lo toma la toalla, la punta del pie a la derecha, entre las piernas, costado derecho, costado izquierdo, la espalda, los pies, y ponerse el pijama y calcetines calientes.
1: Okay.
2: Y entonces va a encontrarse de maravilla, porque se limpia toda esa materia que será reabsorbida por el cuerpo a intoxicarlo. Así que la mayor higiene y el consejo mejor para tener un buen riñón: no usar ropa interior sintética. Se compra de algodón, de hilo, natural, todo natural. Y entonces no vivamos con este mundo que nos trae cosas baratas y muy bonitas, pero perjudiciales para la salud. Busquemos todo lo que se pueda natural. Okay. Eso es realmente la medicina natural.
1: ¿Y ya en diálisis qué se puede hacer?
2: Tuve un caso de una persona que se hacía diálisis cada día. Vino con nosotros, le dimos el sistema nuestro y alcanzó a obtener la victoria de dos diálisis a la semana, porque el cuerpo ya lo tenía acostumbrado más de 5 años.
1: Okay.
2: Y entonces cuesta mucho regresar. Por eso no tenemos que llegar a esos extremos. Si se llegara y se hace un tratamiento intensivo, hemos tenido mucho. Tengo un caso. Sí. Aquí mismo estuvo una muchacha, Yaneli. Uh-huh. Me la presentaron cuando tenía 25 años. Y entonces le di el tratamiento, lo que hemos hablado ahora, pero ella lo tomó muy livianamente, no hizo nada. La vez que pasaba por Panamá, porque dos de mis hijos se casaron con costarricenses, así que era un paso obligado para mí, Panamá. Y entonces siempre aconsejándola, nada. Pero un día yo estaba de paso por Chile y me dice: don Raúl, ¿sigue en lo mismo? En lo mismo estoy. Es que ya no puedo más. Mis pies parecen de cangrejo, de tantas erupciones que tengo en la piel. Y las manos y la cara, no puedo más con mi alma. Se vino 6 semanas. En ese momento me habían invitado a Uganda y también visité Ghana, ¿no?, que allá aceptaban estas cosas. Y un amigo me invita, que estaba responsable de un grupo de un departamento de salud, y entonces dejé el encargo de atenderla. En momentos difíciles pensaba tomar un avión e irse a la casa, porque hay crisis curativa. El cuerpo vuelve a traer enfermedades viejas, pero cuando la persona sigue con constancia, es progreso tras progreso. Y esta muchacha, en 6 semanas, se curó 11 patologías.
1: Ándele.
2: Y especialmente el asma. Uh-huh. Se quedó libre del asma. Y ella lo cuenta. Ella se llama Yaneli, con H al comienzo, uh-huh, y H al final. Yaneli García. Y ella es uno de los tantos casos que puedo citar. Así que,
1: oiga, pues agua, qué interesante.
2: Cuidar al riñón, sí, y cuídese de la sal.
1: Ok.
2: Cuidarse de la sal. La sal es necesaria, pero poca.
1: Perfecto, ¿no? Pues qué interesante. Invitamos a la gente para que el próximo día, 1 de septiembre, dijimos.
0: Sí, ¿sí? Correcto, sí.
1: En el Hotel Casagrande.
0: 1 de septiembre. A las 7:30 de la tarde, martes 1 de septiembre, Hotel Casa Grande. Estará el doctor Raúl Escobar dando estos consejos y más, y presentando su libro Salud Ya, con su autoría. Queremos nosotros también aprovechar esta oportunidad de agradecer esa oportunidad a Radisa por el espacio que nos ha dado, a Eric también que nos ha dado también el espacio. Muchas gracias, amigo Eric. Y también queremos decirles que estamos ubicados aquí cerquita de la de Radisa.
1: Aquí está en el Casa Grande.
0: Sí, estamos ahorita para dar consultas, consejería también. Este será...
3: Estamos aquí enseguidita de Bodegas Interceramic.
1: Ok, enseguida Interceramic. ¿Por la Sexta?
3: Sí, por la Sexta.
1: Por la Avenida Sexta, sí, entre Interceramic y el Lavado.
3: Exactamente. Sí.
0: Calle Sexta, Oriente, número 105.
1: Okay.
0: Aquí 505, en el centro. 505.
1: Okay.
0: Centro. Estamos, aquí estamos.
1: ¿A qué? ¿En qué horario?
0: Bueno, desde las
3: 9
0: de la mañana adelante.
1: Pues hasta que el cuerpo aguante, me imagino, ¿no?
0: Sí, con el espacio de la comida.
1: Ok.
3: Ahorita lo que más queremos es aprovechar al doctor. Sí. Ahorita lo que más queremos es aprovechar al doctor, su servidora, la señora Josefina Siloro, es colaboradora con el doctor. Y ahorita lo que más nos interesa es aprovecharlo. Su servidora tiene su experiencia con él, en el aspecto de que tuve COVID, tuve trombosis de muerte y tengo 12 perforaciones en mi estómago. Y gracias al libro, que era mi almohada de guía natural, pude salir adelante. Primero que nada Dios y luego después el doctor Raúl Escobar. Y entonces, bueno, queremos aprovecharlo. Entonces, por favor, a toda la auditoría, a todas las personas que nos escuchan, vengan, es la oportunidad para que conozcan a este personaje, para que conozcan a este doctor con todas sus cosas de consejos que nos puede dar. Y yo estoy muy agradecida con Dios por estar a su lado, y vamos a ser alumnas con la ayuda y la bendición de Dios con él. Así es que vamos a andar por España y por Chile y por donde nos lleve.
1: Muy bien. 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Y bueno, pues yo agradecerles la visita aquí a Palco Deportivo del Grupo Radisa, su servidor Richie Morales, pues como siempre, tratando de hacer algo también por los demás.
2: Eso,
1: como
2: genial.
1: Es la salud.
2: Muchas gracias. ¿Le doy mi teléfono?
1: Sí, señor, denos el teléfono, por favor.
2: Ya.
1: Sí, para anotarlo
2: más
1: aquí.
2: +56.
1: Ok, 56. Bueno, ¿me lo apunta ahí, Dani? +56.
2: 956.
1: 956.
2: 11. Perdón, 10.
1: 10.
2: 10.
1: Sí.
2: 72.
1: 72.
2: 36.
1: 36, muy bien. Estamos. Yo tengo un suegro, le voy a platicar. Tengo mi suegro, tiene 96 años. Wow. Enterote. Y mi suegra, 94. ¿Sí? Y eso que todavía no lo conocían. Yo creo que me han ayudado unos 200 años los dos. Gracias. Bonito día. Gracias, Dani. Ahí le encargamos que se ponga mano. Muchas gracias y buenos días.
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10: ¡Guapo! ¡Órale! Buen día por la mañana, mi raza. Las 9:04 minutes. 9:04 minutos. Estamos arrancando el siguiente turno del primero, el segundo. Musicalmente hablando, a toda nuestra gente que nos acompaña a través de su radio receptor, échele ganas, oiga. Vamos a mandarle la mejor música para que ande alegre todo el santo día, mi gente. Hay que ser alegres, hombre. Pase lo que pase o haga lo que haga, trompas. Nosotros vamos a alegrarnos, machín. Vamos a alegrar el ambiente. ¿Qué onda, don Adrián? ¿Cómo anda el hombre?
1: ¡Qué rosky! ¡Buenos días! ¿No? ¿Aquí andamos al 100?
2: Todavía trae pila.
1: ¿Todavía?
2: ¿No la dejó allá en Monterrey?
1: No, me la traje bien cargada.
2: ¡Ah, qué bueno! Sí, hace falta porque aquí gasta uno mucha energy.
1: ¡Ah, qué eso que ni qué!
2: Bastante energía gasta uno. Entonces, hay que darle, ¿qué novedades o qué?
1: No, todo tranquilote. Pues mucha chamba, gracias a Dios.
2: Sí, ¿y cómo va el profe Carlitos?
1: Ahí la llevo. Morales. Ahorita ahí se va a quedar un ratito, vamos a hacer cambalache.
2: ¡Ah, qué bueno!
1: Pero igual aquí me voy a quedar yo
2: sí,
1: también.
2: Sí, para decirle algunas cosas, profe. Para que las tome en cuenta y para no salir, sacarnos de onda, ¿verdad? Es que hay que informarle al profe, pues no, claro, le dice claro. Uno, pues, ¿qué va a hacer, pues? ¿Verdad?
1: Después, ¿cómo aprende?
2: ¡Exacto, exacto!
1: Oiga, tenemos llamadita.
2: No me diga, tan temprano.
1: Sí, pero no es aquella.
2: Ah, bueno, bueno.
3: Buenos días.
2: Buenos días, a la orden.
3: Habla Carlos Terraza, de aquí, la Vencedora.
2: De la... ¡Ah, qué onda, compa!
3: No, todo tranquilo.
2: Carlitos, válgame Jesucristo.
3: Hermano del mayor Terrazas.
2: El hermano de aquel, sí. Oiga, Carlitos, sí. ¿Por qué no había hablado desde que lo tumbó la burra? ¿La burra? Ya no volvió.
3: No, ya estoy aquí. Es para felicitar a mi nieta, Natalia.
2: A ver, espéreme. ¿Mayor qué es? ¿Su hermano?
3: Es mayor del 76 Batallón.
2: Mayor 76 Batallón. ¿76?
3: 66.
2: Ah, 66.
3: Pero para felicitar a mi nieta Natalia.
2: Para la niña, ¿cuántos años tiene?
3: 15.
2: No, todavía es jovencita. Natalia.
3: 15 años, cumple mi nieta.
2: 15.
3: 15.
2: Oiga, Natalia, ¿qué?
3: ¿Terrazas?
2: ¿Qué?
3: Carreón.
2: Ándele, sí, porque Carreón. ¿De dónde es?
3: De Villa Bonita.
2: Villa Bonita. Bonita. Ok, compa, no, pues ahorita le echámoslo luego. Empezamos a mandarle felicitaciones de parte suya y de la familia, ¿sí?
3: Claro que sí.
2: ¿Cómo está su mamá?
3: Andan bien todos, gracias a Dios.
2: Qué bueno, ahí me los saluda y al mayor,
3: Claro que sí, felicitaciones a mi nieta Natalia de parte de su abuelo.
2: De parte de abuelo, Carlitos. Ok, abuelo. Ya dijo, compa,
3: Órale, ahí estamos,
2: Sí, hay reporte de seguido, no nos olvide.
3: Claro que sí, no, aquí para el patrón de la Vencedora también.
2: Órale, pues, al patrón, pero ¿quién es?
3: El Benjamín Cortés.
2: Carnicería La Vencedora. Vencedora, que es más vieja que Delicia, ¿verdad?
3: Ahí andan.
2: Ya tiene muchos años. ¿Cómo se llama el patrón?
3: Benjamín Cortés.
2: ¿Es el mismo?
3: Es el mismo todavía.
2: Benjamín Cortés. Ok, mi compa, con mucho gusto, ahí le damos. Okay.
3: Gracias, muy amable.
2: Ahí me saluda el mayor.
3: Claro que sí.
2: Órale, gracias.
3: Órale, ya está.
2: Sale, ¿qué onda? ¿Listo usted, don Adrián?
1: Ah, ¿listos para arrancar motores?
2: ¿Y Carlitos qué dice? ¿Qué onda, Carlitos?
1: ¿Ya listote también?
2: Sí. Ah, bueno, de veras. Se ha prendido. A ver, pásele el micrófono.
1: A ver, Carlitos.
2: Se ha prendido, Carlitos. ¿Ahí la lleva ya o cómo la ve? ¿Cómo tantea la cosa?
4: ¿Cómo está, compa?
2: Ya, se ha aprendido más o menos.
4: Muchísimo, ya.
2: ¿Ya está listo para darle?
4: Para agarrar ya.
2: Sí, claro, para agarrar sí. Vuelo.
4: Para agarrar vuelito.
2: Órale, pues, Carlitos Carnero se integra al equipo de Radiza. Qué padre, mi compa, y es profe. No, ya al rato, puro profe. Para afuera nosotros.
1: Sí, ajá.
2: Sí, para afuera, puro vato.
1: Son la nueva generación.
2: ¡Qué bárbaros! ¡Órale, pues, mi raza, arrancamos! ¡Oiga, qué chulada, qué hermosura! De mañana el airecito fresquecito, bien packing, a gusto, papá. Hasta le dan ganas de llorar a uno, soltar el llanto de tanta alegría, de tanta comodidad. Oiga, el aire fresco, eso no se ve todos los días. Bueno, qué

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Cuida va, 9 de la mañana, 22 minutitos. Oiga, qué chulada. 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

0: 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Pues, ¿quién anda haciendo tanto escándalo?
1: ¡Qué escándalo!
0: Usted, don Adrián. Pues, ¿qué traen, hombre?
1: ¡Ay,
0: no! ¡Qué barbaridad! No dejan dormir.
1: Nada nuna, nada nuna.
0: ¡Qué bárbaro! ¡Bueno!
2: ¡Buena! ¿Quién habla?
3: Brandon.
2: ¿Quién?
3: Brandon.
2: Ah, es Brandon, el de Taba la Opa.
0: ¡Ey! ¿Tú estás dormido, acostado, verdad?
3: Casi nadie,
0: sí. Oye, ¿y qué rollo, Brandon?
3: Porque me voy a una canción.
2: ¿Cuál?
3: Pero caretes.
2: ¿Cuál?
3: Las tres tumbas.
0: Este ya volvió a los años de la Inquisición. ¡Tres tumbas! ¡Ey! Y luego no sabes si otra cosa. ¡Esto! ¡Ey! ¡Taba la Opa! ¡Ey! ¡Guau, guau! ¡Ey! ¡Órale, pues, ya rugite el león!
3: ¡Gracias, mi compa!
0: ¡Órale, guau, guau! ¡Guau, guau! ¡Órale, pues, vámonos a gusto! ¿Qué onda, don Adrián?
1: Calmate,
0: frénate, tranquilo. Coronel, frénate. ¿Qué onda?
1: Oiga, acá también tenemos llamadita de este lado.
0: ¡Ah, bueno!
4: ¿Qué pasa, mi compa Coronado?
0: ¿Qué obole? ¿Quién habla? ¡Identifícate!
4: Uriel Mireles, de los Morritos Carentistas.
0: Uriel Mireles.
4: Así es.
0: ¿Los burritos qué?
4: Carentistas, los de la Fernando Baeza.
0: Mireles. Ah, Carencita, ¿verdad? Burritos, Carencita, burritos. ¿Dónde mero están?
4: Afuera del AutoZone, ahí la venía Fernando Baeza, frente al AutoZone. Bueno, ahí afuera del AutoZone, más bien.
0: Ah, del AutoZone, órale. Ok, mi compa, ¿cómo no usted?
4: Para Uriel. Él me manda un saludote para mi familia Mireles Borunda.
0: Familia.
4: Para mi papá Omar.
0: Espéreme, familia Mireles Borunda.
4: Sí.
0: Mireles, oiga, bájele al radio o voltese para el otro, como Buluberta, para el otro lado.
4: ¿Ay, así?
0: Mireles Borunda, míralo. Lolo me agarró la palabra. Güey.
1: ¿Cómo batalló?
0: ¿Cómo batalló el hombre? Oiga, entonces, familia Mireles Borunda, ¿y a su papá qué?
4: Omar. Y mi mamá Sandra.
0: Ah, también.
4: Y mi abuelo Omar, Nicolás Borunda.
0: Sandra. Y abuelo.
4: Nicolás Borunda. Ahorita anda vendiendo burritos aquí por la frontal Colías.
0: Oiga, ¿y burritos de qué son o qué?
4: De picadillo, de bistec, de asado.
0: ¿Y chicharrón? ¿Qué?
4: Este me acabó.
0: Ya vemos.
4: Era lo que le... con molcajete.
0: Oh, perrón, míralo. No, todos están ricos. Qué bárbaro.
4: Para

0: Que venga por uno.
1: Por el Aurozón.
0: Sí, el Autozón, aquí la Fernando Venta.
1: De la Fernando, órale, pues, verá que hay que ir a almorzar. ¿A qué hora se van?
0: No, pues, si quiere venirte antes que... 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
1: No se crea, mi compa, es puro.
0: ¿No, en serio?
1: No, ahí después le caemos, sí, para traer para el almuerzo, pero comprados, regalados, no.
0: Ah, ok.
1: Sí, órale, ahí le caemos después.
0: La foto que le mandé, ¿te acuerdas?
1: Claro, tontuelo.
0: Ella es mi hermanita, la que tiene discapacidad.
1: Ah, sí, qué chulada.
0: Y es para una causa noble para ella, para seguirla llevando citas médicas en Hermosillo cada mes.
1: Ah, bueno, no, está bien, ojalá y se aliviane pronto, mi compa, ¿eh?
0: Primeramente Dios.
1: Así es, usted tenga fe.
0: ¿Pueden poner una rola, porfa, si se puede?
1: ¿Cuál?
0: La de Fregones, mis viejos, la de Diego Herrera.
1: Órale, ahí está, más chamba, don Adrián, más trabajo es lo que queremos, claro que sí, mi compa.
0: Chamba, Lolo, aprovechen la...
1: Órale, pues.
0: La oportunidad.
1: Órale, pues, Uriel, gracias.
0: Dale, cuídense, que Dios los bendiga.
1: Órale, igual. Órale, don Adrián, písele.
2: Baila.
1: Que se oiga bonito, baila, la Lupe, baila. Pues que no. Oiga nomás, qué rolón.

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9: Cuida va, mi raza, échele ganas, oiga. ¡Ay, Jesús! Faltan 18 minutos ya para que sean las 10 de la mañana, mi raza. La mañana avanza, el tiempo pasa. El tiempo pasa. 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Mis respetos, primo. Usted sí es coronado. Los otros ratones no. 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Bueno, a ver, bueno. Pues, ¿quién habla?
0: Pues, acá yo y usted, ¿ah?
9: Pues, yo también. Pues, ¿qué onda, mi compa? ¿Todo bien? ¿Quién es?
0: Alan Quintana.
9: ¿Alan?
0: Sí.
9: Pues, ¿qué le amaneció? ¿Trae mucha urgencia o qué, Alan?
0: Oiga,
9: pues
0: que ya tenemos rato
9: hablándole y no andamos. Es que estamos pasando comerciales.
0: Ay,
9: y
0: pues
9: que
0: te mando un saludo para la familia Quintana.
9: A la familia Quintana, la de aquel. ¿Cuál, cuál?
0: Pero no, Rob, es que vamos a hacer una boda.
9: ¿Una boda o una bodachera?
0: Está invitado, ¿eh?
9: Ah, no, pues lo luego. Eso, para eso nos pintamos solos. Oiga,
0: no,
9: ¿de dónde es la familia Quintana?
0: De ahí es de Nuevo Loreto, oiga.
9: Ah, pues Nuevo Loreto. ¿Y van a hacer una boda?
0: Sí, sí.
9: ¿La están formando? ¿Están buscando novia y novio o ya los
0: no,
9: tienen?
0: No, ya tiene la novia, ya lo
9: hace, ya. Ah, yo pensé que pues dijo, vamos a hacer una boda. Dije, estos apenas van a empezar buscando novia y novio.
0: Ahí,
9: ah, claro, ¿qué quiere? ¿Música o qué?
0: Pues una musiquita de agua, lo que usted guste.
9: Ah, mire, qué padre. No, no, sí, está en Don Adrián, puede apadrinar, ¿verdad, Don Adrián? Ah, no, pero ahora el banco lo dejó medio fregadón, ¿verdad? Ahora con las vacaciones. Qué bárbaro. O sí.
8: Pero, pues yo puedo poner el carro para pasear a los novios.
9: Ah, bueno, y lo hay en las Lomas de Nuevo Loreto.
8: Ah, imagínense.
9: A gusto. No, pues yo pongo el puerco.
8: Qué bárbaro.
10: Qué bruto.
9: Las arañas, órale, está, profe. Profe y Don Adrián. Está bueno, pues. Órale, ¿dónde están?
0: En Texas.
9: Órale, pues, no, pues ya dijo mi compa. Ahí nos invitan a la boda, chera.
0: Ya está, puede mi coronado, esta que le caiga.
9: Órale, gracias. Ándale. Sale, órale, están haciendo una boda. Yo no sabía que se hacían, pero bueno. 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Vamos a darle, pues, ¿qué onda? Bueno.
10: Buenos días.
9: Buenos días.
10: Déjeme colgada otra vez.
9: ¿Quién habla?
10: Casi nadie.
9: ¿Por qué la dejó colgada? ¿Habló ahorita o qué?
10: Donde estoy marcando a su celular y me dice llamada terminada.
9: Ah, no, pues es que ya ves que están más locos. No, yo ni cuenta. Discúlpeme, Buluberta, si la ofendí en algo. No fue mi intención.
10: Yo le marqué al otro y en el otro tampoco me contesta. Dice, ¿quién sabe? Ah,
9: pues, ¿qué dice? Pues estamos aislados, estamos fregados. Sí. Ni uno contesta.
10: Está bueno para un día que me esté muriendo de marcarle, cuando no, tráigame la muerte de una vez.
9: Para un apuro, ¿verdad?
10: Sí.
9: Mírela, de veras que se está desquitando. Se me vino a la yugular. ¿Y qué onda, Biluberta?
10: No, es para que le mande saludos, al carro.
9: Ay... ¿A dónde? ¿Allá a la cuadra o a dónde?
10: Allá en la cuadra, ahí en el supuesto carro. Carnitas.
9: ¿En el supuesto carnitas?
10: Sí, carnitas en el carro.
9: Carro, carnitas, chicharrones, qué bárbaro. Y Alonso también, ayer me habló en la tarde. Se me hace que traía valor. Oiga.
10: Traía los aluminios arriba, Alonso.
9: Aluminio. Oiga, ¿y dónde andan, Buluberta?
10: Aquí andamos en la Merced limpiando un cacahuate.
9: ¿Uno nomás? Sí, pues dijo limpiando un cacahuate. ¿Para eso dura tanto, para limpiar un mísero cacahuate?
10: No, andamos limpiando un cuadro de cacahuate.
9: Ah, una huerta.
10: Sí. Ay. Porque ya mero se está que hace cacahuate.
9: Sí. Bueno, no, pues qué padre, Buluberta. Pues échele ganas, ya almorzaron.
10: Ya almorzamos.
9: ¿Y la galla Claudia ahora no está enferma?
10: Sí, está malita el gallo Claudia.
9: Que esa mujer de la semana, 4 enferma y 3, pues más o menos. Fíjese qué vida es esa, hombre. No, dígale, ya componte, gallo. Pues qué onda agarras, dígale. Ya no te la creemos, ¿cómo tanta enfermedad?
10: Pues que no puede con su pierna.
9: Ah, tiene una nomás.
10: O sea, parece que la otra parece el subibaca.
9: ¡Qué desgacha, Buluberta! Hey, al gacón no estoy yendo. Usted sáquele la garra. ¡Aquella! Bueno.
10: No pueden dar tanto en la friega.
9: Sí. Oye, oiga, ¿dónde andan?
10: Aquí por la Merced.
9: ¿Otra vez?
10: Sí, pues acá vive mi patrón.
9: Por la Merced. Bueno, ok. Ándele pues, Buluberta. ¿Qué rola quiere?
10: Pues póngame la de... Que la ponga a bailar.
9: Ah, bueno. Sí, para que se anime.
10: Dígale a don Adrián que no se pierda mucho.
9: No, déjelo, pues es que pobre hombre ya no sabía si iba o venía. Por eso agarró sus vacaciones.
10: Dicen que llegó, que cuando agarró las vacaciones, que llegó de las vacaciones, venía con los ojos en blanco.
9: Claro, claro, pues pura de allá de Monterrey, imagínese. Chulada de mujer, chulada, hijo de su. ¿Quién no va a venir con los ojos? Hasta yo, que no estoy bien, que estoy menso. En blanco totalmente, qué chulada. Bueno, yo las pongo, ¿eh? Órale, pues, gracias, Buluberta.
10: Ándale, pues, y saludos a don Adrián y a...
9: Y al profe. ¿Y al, y a quién?
10: Se llama don Dani, ¿no?
9: No, no, se llama Carlitos.
10: Ah, Carlitos.
9: Profe Carlitos Morales. Y chéquelo allá en Google, ¿verdad? Ahí dice. ¿Eh?
10: O ándale, pues, que pase un bonito día.
9: Igual, adiós.
10: Bye, bye. Bye.
9: ¡Vámonos!

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3: Luego de la audiencia realizada el día de ayer, el juez resolvió vincular a proceso a don Andrés, al considerar que existen datos de prueba suficientes que permiten establecer su participación en el homicidio calificado de don Armando y en el homicidio calificado en grado de tentativa en agravio de su hijo Isaac. La resolución se dio durante la segunda audiencia procesal, celebrada en el Distrito Judicial Abraham González. En la audiencia se solicitó un plazo de 3 meses para el cierre de la investigación. Con la vinculación a proceso, la investigación continuará su curso y será posteriormente cuando, de reunirse los elementos necesarios, se determine la situación jurídica definitiva del acusado. El gobierno municipal de Meoqui recibió 10.000 árboles y plantas gestionados por la alcaldesa Miriam Soto, que serán destinados a fortalecer las acciones de reforestación en distintos puntos del municipio.
4: Es con fines de reforestar zonas que han estado afectadas por el tema de la sequía.
3: El encargado de la Fiscalía General del Estado brinda más detalles sobre la doble tragedia ocurrida en una habitación del Motel Aqua en esta ciudad de Delicias, donde una pareja de jóvenes falleció, descartando por completo la presencia de huellas de violencia en los cuerpos, pero se habla de un agente químico que es investigado como posible causa. Ya serán, mediante las investigaciones correspondientes, que determinen la causa exacta del fallecimiento. El titular de Vialidad aquí en Delicias aclara que las cuatrimotos utilizadas por la corporación son unidades oficiales de seguridad que cuentan con matrículas emitidas por el gobierno del estado y cumplen con el reglamento de tránsito.
5: Cabe mencionar que motocicletas cuentan con sus medidas de seguridad, en este caso también cuentan con sus matrículas extendidas por lo que es gobierno del estado.
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0: ¡Órale! ¡Cuirabao! Oiga, 10 de la mañana, 8 minutes. 10 de la mañana, 8 minutos. 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Órale pues, qué padre, qué chulada. Oiga, el saludo para Natalia Terrazas Carreón. ¡Ay, Jesús! Oiga, cumple 15 años hoy. ¡Qué bárbara, Natalia! Hermosa princesa. Bueno, para ella, allá en Villa Bonita, oiga, de parte del abuelo Carlitos, el tremendo Carlitos allá de Carnicería La Vencedora. A Benjamín Cortés también, el mero mero ahí de La Vencedora. Ok. Un saludote especial al mayor, allá en el 66 Batallón, qué padre, al mayor Terrazas. Oiga, para Carlitos también, a toda la raza allá en La Vencedora, al tremendo Indio Jerónimo, a la cuadrilla de los Quiques, Pereiras, Tortugas. Andan allá en la Piedrera, en las Calabazas, hombre, a Toñita, Genaro, que siguen de luna de miel, Rosalía, Rosenda Bernal, Rosenda de los Santos, y las Cabrolinas, dice que andan varias Cabrolinas, para Uriel Mireles, oiga, que está allá en los Burritos, ahí por la que nos dijeron, ya se me olvidó, Burritos Karencita, Karen, bebé, princesa, a la familia Mireles Borunda, para el tremendo Omar y Sandra, papá y mamá, para el abuelo Nicolás Borunda, toda la familia Borunda, hombre. Oiga, en Locos Urbanos también, allá César al Loco, que ya están pisteando desde tempranito, para que resienta el hígado, dijo aquel. Para José José, ajijo, que anda muy chambeador allá. José José, el cantante, en el la fábrica de muebles de Loma de Pérez, qué bárbaro, José José, échese unas rolas, véngase para acá, a la familia Quintana, allá en Nuevo Loreto, que están haciendo una boda, fíjese. Bueno, lo bueno es que ya encontraron novio y novia. Para el carro Alonso, a la Bulu, anda allá en la Merced, la Bulu Berta, al tremendo Mayelo allá, a los Juanes, a José, ¿quién más? Lencho, Hammer y Gallinón, andan en Orranteño, qué bárbaros, a Ramón Jaques, allá en la granja Las Marías, que anda con todo el vato, qué padre. A la cuadrilla de Chuy Contreras, andan en la pizca de chile, en el Consuelo. Especialmente para Arturo, que le encanta el aluminio, dijo. Bueno.
1: Buenos días, Coronado.
0: Buen día, ¿quién habla?
1: Habla Miyagi, Coronado.
0: Oh, Miyagi, ¿cómo anda, Miyagi?
1: Pues ahí, superando el duelo.
0: La pérdida, ya sé, compa. Sí, pues poco a poco, usted no se agüite, es natural. ¿Qué onda, Miyagi? Sí.
1: ¿Sabes de que acabo de venir allá, que antes andaba visitando allá a la familia Moreno Maya?
0: ¿En Kansas?
1: Sí, andaba allá y dije, ahora que ya llegué, voy a saludar a Coronado.
0: Ah, pues sí, compa, sí, hombre. ¿Y cómo ha estado? ¿Bien?
1: Pues ahí ando todavía, en veces llorando, en veces contento y...
0: A veces pensativo y no, va a haber de todo, mi compa. Usted tranquilo,
1: sí,
0: hombre.
1: Sí, pues así es la vida.
0: Usted tranquilo. Humano, ¿no? Al cabo ya cualquier cosa que quiera hacer ya no le devuelve a su señora. Pues, ¿qué,
1: no,
0: más,
1: ya no.
0: ¿Qué más puede hacer uno, verdad?
1: No más que agradecerle, Coronado.
0: Claro, que le agradezca los días, años que estuvo con usted y a gusto, sí. Papá.
1: ¿Verdad? Agradecerle a Dios por el tiempo que me la prestó y me...
0: Exacto, todos estamos nomás de paso aquí. Don Adrián, Carlitos, yo, todos los de página.
1: No, pues ahí mándenme un saludo para la familia Moreno Armendáriz y para la familia Moreno Amaya, que están allá ahorita.
0: Moreno Armendáriz.
1: Y la familia Moreno Amaya, que están allá en Kansas, meses.
0: Moreno Amaya.
1: Todos asustados con ese
0: borlasteo de la migra. Ah, no, compa, es que está gacho. Está gacha la cosa.
1: Fíjate sí. Que ahora que fuimos allá no salíamos para ningún lado porque teníamos miedo que nos puedan agarrar amigos por allá. Y pues yo, ¿qué? Yo traigo papeles. Pero pues a mí también me iban a quitar la visa.
0: Claro, sí, agarran parejo, mi compa.
1: Sí.
0: Y luego los americanos no tienen sangre en las venas, ellos les vale y órale. Sí, aparte, ¿verdad? Que son órdenes, ¿verdad? De trompas, pero Pues sí está gacho el asunto allá ahorita.
1: No, pues está bueno, Coronado. Me da un orgullo saludarte y estamos pendientes, mijo.
0: Órale, Dios, mi compa.
1: Dios te bendiga, ¿eh?
0: Igual, mi Yagi, échale ganas, ¿eh?
1: Gracias, mi amor.
0: Órale, gracias, mi compa. Órale, a gusto, papá, viéntela.

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¡Ay, qué bárbaro! Apolo y Wense allá en Place, Texas. A la familia Moreno, a Maya allá en Kansas, oiga. ¡A gusto! ¡Súbale, súbale!

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0: ¡Órale, a gustote, papá! ¡A gusto!, dijo aquel. ¡Qué chulado, oiga! ¡Ah, caray! Oiga, 20 minutos ya para las 11. ¡Qué bárbaro, coronel! No, pues ni que yo hiciera el tiempo. ¿Qué pues? ¿Qué pues? 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Órale, pues. Oiga, el saludo para el tremendo Miyagi, que viene de la Unión Americana. Ese Miyagi, al rato vaya a andar güero, con ojos azules y el pelo largo, como trompas, y bailando como Trump, como si estuviera boxeando. ¡Qué padre! Oiga, la familia Moreno Armendariz, también a la familia Moreno Amaya, allá en Kansas City. Polo, coronel, y Wenceslao, allá en Plains, dice que andan haciéndole al Mickey aquellos. ¿Qué onda? ¿Listo? ¡Échele a gusto! Oiga, el saludo para Brandon, que fue quien la solicitó. ¿Quién sabe qué ánimo traerá? El saludo para Natalia Terrazas, cumpleaños hoy de parte del abuelo Carlitos, allá en Carnicería La

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0: oiga, estoy tratando de localizar al motor. Es que ya tenemos aquí una silla eléctrica. Me acaba de hablar el señor. Y ya tiene rato que me habló y se me había olvidado, hombre. Pues es que tanta bronca que trae uno. No bronca, tanto, tantas cosas, sí, pendientes y de todo que trae uno en la mente. Se me fue el avión. Pero ahí está la silla eléctrica para el motor. Motor, háblame para ir por ella. Oiga, saludos para Natalia Terrazas, Carreón. Ella está cumpliendo 15 años hoy, la princesa. Natalia, qué padre, de parte del abuelo Carlitos, qué buena onda. Allá de Carnicería La Vencedora, a don Benjamín Cortés, que desde cuándo tiene su carnicería este hombre, Qué padre, qué chulada. Nos da mucho gusto que todavía viva el dueño y viva el negocio. ¡Claro que sí! Y viva Villa también, ¿por qué no? Oiga, para Jerónimo, la cuadrilla de los Quiques Pereira, a toda la raza que anda allá por la piedrera, en la calabaza, a las cabrolinas, ahora andan dos cabrolinas allá en la piedrera. Para Uriel Mireles, está en los burritos Karencita, ya sabe, a la familia Mireles, Borunda, a Omar, a Sandra, que son los papás, y al abuelo Nicolás Borunda, ¿cómo de que no? Oiga, los locos allá, los urbanos, ya están entrados, pegados de la tetera del helicóptero. ¡Ay, Jesús! Imagínese un helicóptero, ¿cómo le caería un helicóptero ahorita en la mañana? En vez de una, ¿cómo se llama? No es caguama, ¿cómo se llama? Eso de puros jugo verde, hombre. Válgame, coronel. ¿Cómo se llama? ¿Cotorra?
1: Caray.
0: ¿Cotorra o cómo se llama? No, estoy más menso que nada, coronel. Se me olvida. Las cosas buenas, sí, es un licuado verde. Jugo verde.
1: ¿Jugo verde? Sí, sí, sí.
0: Sí, en vez de un, ¿cómo le caería? ¿Qué prefiere, el helicóptero o el jugo verde?
1: ¿Qué prefieres? Ah, dice que el helicóptero.
0: El profe, válgame, profe.
1: Es de los míos.
0: Hueso. No, es el helicóptero, puro alcohol, profe. Etílico, dijo aquel, qué barbaridad. No manches, imagínese el hígado en cuanto le entra el trago. Empieza a hervir como si lo estuviera guisando. Bueno, pues allá ellos, pues. Oiga, ya nos vamos, mi compadre Adrián.
1: Oiga, sí, hombre, ya se nos pasó el tiempo rapidísimo, como siempre.
0: Sí, hombre, a ver, ¿qué onda? ¿Qué hacemos o qué?
1: Pues nos vamos con rolita, ¿no? Ya para despedir.
0: Ahí viene aquella, mire, viene subiendo.
1: Ay, viene despichadita.
0: Viene checando, Mirado. Ahora, ¿quién quebró mire, ya lo vio, ya lo vio. ¿Quién quebró azulejo? Miren, ahí llegó la Kiux, mi raza, y viene bien quietecita. Ahorita va a salir como las víboras y tira al tirón lo luego. No, en la radio, musicalmente sí. Hablando. O sea, porque es buena para el radio la Kiux, qué bárbara. ¡Qué envidia! Oiga, ya en la fábrica de muebles de Loma de Pérez, el saludo a Miyagi también, a Polo, a Güences, allá en Plains. A la cuadrilla Chuy Contreras, al Tóxico, para Ramón Jaques, allá en la granja Las Marías, Mayelo, los Juanes, el Gallinón, el Hammer, Lencho, Lenchux. A José, allá andan en Orranteño, al Jarro, Alonso, al Abulo, andan por la Merced, a los Quintana, allá en Nuevo Loreto, qué bárbaro y más, oiga. Ya vámonos, pues, ¿no? ¿Cuál rol así? Gracias, don Adrián.
1: No, ya saben, un gustazo, como siempre, estar con usted, y pues, ahora ya se nos unió Carlitos, también el profe.
0: El profe, no, si ya puras maestras y profesores de aquí. Gracias, Carlitos. Ahí nos vidrios.
1: Nos vemos mañana, un gustazo de estar aquí con usted.
0: Órale, gracias Carlito. Mi raza, llegó la Kiux, ahí los vidrios. Llegó aquella, sí señor, echarle todos los kilos al micrófono. Tucanes, ¿y cómo se llama? ¿Qué dices? De horro.
1: De horro.
0: Ay, yo pensé que decía otra cosa. ¡Órale!

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0: Oigan, siendo las 11 de la mañana con 8 minutos, oigan, buenos días, ¿cómo amanecieron? Esperando y bastante bien. Oigan, así es, como lo acaban de escuchar, arrancamos lo que es Cantaritos del Vado Show. Oigan, muy buenos días, feliz martes, 18 ya de agosto de este año 2026, esperando que estén pasando un excelente día, echándole ganas ahí a sus actividades diarias, gracias a las personas que nos escuchan desde su auto, desde su trabajo, claro que sí, echándole ganas, a las amas de casa que andan ahí en friega con el trapeador, con los trastes, demás, hay algunas que ya desde estas horas haciendo la comedera, ¿no? Así que, pues, bueno, saludos a cada uno de ustedes y Angélica, aquí al mando de los controles de la cabina de la Lupe 98.9. Así es, arrancando Cantaritos, El Vado Show, así es. Bueno.
1: Buenos días.
0: Hola, buenos días. ¿Qué rollo, Bulú?
1: Pues aquí, oyendo que arrancó con nueva promoción.
0: Sí, ¿cómo la ves? ¿Cómo la béisbol?
1: Está bien, está bien.
0: ¿Está bien? No, qué bueno, Bulú, ¿qué onda? ¿Cómo andan?
1: Pues bien, bien aquí en la chamba.
0: Qué bueno, ¿dónde andan? ¿Allá en la Merced?
1: Sí, aquí andamos limpiando un cuadro de cacahuate.
0: Ah, andan detrás del cacahuatón. Ok, no, pues Bulú, qué bueno, ¿quién anda trabajando?
1: Yo y el Fogato, no sé, ¿quién anda montado en el tractor?
0: Ay, ¿a poco sí?
1: Sí.
0: ¿Qué hubo? No, está bien, está bien. Bueno, entonces, ¿andan nada más ustedes tres o qué?
1: Sí, nomás nosotros tres.
0: Fogatas, déjalos, anoto para mandarles saludos. Ok, muy bien. ¿Qué onda, Bulú? ¿Quieren una canción?
1: Sí.
0: ¿Cuál?
1: Pues desde el laberinto no puede poner así.
0: Sí, ¿cuál gustan?
1: La barra de vieja cantina.
0: Ah, muy bien. Ok, aquí
1: con
0: te la...
1: con esta nos vamos para festejar los carritos. Cantaritos y carritos.
0: Ándale, claro que sí, Bulú. ¿Ya han ido?
1: Pues no ha ido porque...
0: ¿Por qué, Bulú? Ya ni porque te quedas ahí cerquitas.
1: Es que en el cototaxi no puedo ir.
0: No, pues ahí sí. Háblale a Adrián.
1: A don Adrián.
0: ¿A poco el cototaxi no llega hasta allá?
1: Sí llega, pero parece que si yo vengo bien y otro viene mal, me dan a torre.
0: Pues sí, eso sí, necesitas llevar un conductor resignado.
1: Pues sí.
0: Ay, no, Bulú, es lo que te digo. Está pues bien,
1: El Fogata no toma.
0: Pues ahí está, y luego, no, pero pues de ahí traí lo otro, pues no.
1: No, no, pero usted sabe, si uno va bien y el otro viene a gorro con las copas arriba y no es de que de un pegazo a uno por atrás.
0: Ya sé, no, pues ahí anótense para que ya vayan pronto y conozcan ahí los Cantaritos, ¿eh?
1: Sí me invitaron cuando hicieron el show este.
0: Ajá, sí, sí me estaban platicando.
1: Pero como le pregunté a Colombia que si iba a ir él, si iba, pues iba, me pegaba con él.
0: De ajá. Sitio. No, no, péguense un día para que vayan y disfruten ahí.
1: Y a ver un día de esto.
0: Ándale pues, Bulú, está bueno. Ándale pues, entonces aquí les programo su canción, ¿eh?
1: Ándale pues, que le quieras.
0: Órale.
1: Que bonita tarde.
0: Igualmente, bonito día, gracias.
1: Bye.
0: Dice por acá, saludos para Angélica, usted bonita, saludos de Los Locos Urbanos, una canción de Paul Urías, gracias, ok, aquí la complacemos, rápido. 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Bueno. Bueno. Ya nos colgaron. Bueno, oigan, pues vamos a arrancar con la buena programación acá a cargo de Cantaritos del Vado Show. Con eso arrancamos. Oigan, sonando Karim León aquí en el 98.9 y obviamente Cantaritos del Vado Show. Oigan, el baile, no, la boda del Huitlacoche, siendo las 11 de la mañana con 13 minutos.

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Oigan, regresamos siendo las 11 de la mañana exactamente con 27 minutos. Oigan, gracias a la gente que se está comunicando aquí a Cantarito Selvado Show. Muchas gracias, saludos ahí para la gente que nos escucha del Poniente, también de la Loma de Pérez, saludos, gracias. Oigan, antes de irnos con más música, déjenme les platico algo. 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

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Oigan, pues vámonos con más música y más peticiones que nos estaban llegando a hacer aquí a la cabina. Y nos vamos con esto. A cargo de Laberinto. Oigan, eso que se titula A En La Barra. Órale, ahí va para la Buluberta. Y saludos ahí también para el Faugatas y el Aliquine. Saludos. Oigan, siendo las 11 de la mañana, ya con 28 minutitos, continuamos con más de Cantaritos El Vado.

Oigan, y nos vamos con el 2x1 a cargo de Cantarito Selvado Show. Oigan, acabamos de escuchar a la banda MS, pero venían acompañados de Cristian Nodal y ahora nos vamos con ellos solitarios, banda MS, esto que se titula Amor Express.

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7: Oigan, exactamente ya 15 minutitos, es lo que nos están haciendo falta para las 12 del mediodía. ¡Qué rápido! 15 minutos ya y nos llegan las 12 del mediodía. A ver, por acá tenemos un audio.
8: Hola, hola, buenos días.
7: Buenos días.
8: Aquí reportándome a la Lupe para saludar a mis amigos que vienen siendo Ángel Rivera, Pepe Urías, Edgar El Yaqui García, Jesús Guerrero, Fernando La Mancha García y Manuel Nájera, compañeros de toda la vida y amigos. Un saludo para ellos de parte de Braulio Martínez de Los Mochis, Sinaloa. Que tengas una excelente mañana y aquí estamos con la Lupe como todos los días.
7: Gracias, Braulio. Igualmente, bonito día y saludos allá hasta Los Mochis, Sinaloa. ¿Cómo va a estar el calorón allá, Braulio? Bueno, saludos. Lo bueno es que tienen ahí la playita luego, luego. Saludos ahí para el tremendo de Braulio Martínez. Oigan, antes de irnos con más música, déjenme les platico, déjenme les cuento. 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Oigan, pues vámonos con más música y más peticiones que nos están llegando a hacer aquí a la cabina. Llega esto a cargo de Grupo Firme. Ay, ay, para los que andan bien enamorados, esto que se titula El Amor Soñado. Oigan, continuamos con más de Cantarito Salvado Show,

Oigan, exactamente ya 5 minutitos es lo que nos están separando de las 12 del mediodía. 5 minutos ya y nos llegan las 12 del mediodía. Así es. 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Oigan, pues bueno, por mientras vamos a despedir lo que es Cantaritos, el Bado Show. 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Oigan, pues no se despeguen de la Lupe 98.9. Continuamos con la buena programación y despedimos Cantaritos El Vado Show con esto a cargo de Yaritza y su esencia y Grupo Frontera, esto que se titula Frágil. Oigan, aquí continuamos, aquí en la Lupe 98.9.

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15: Oigan, 12 del mediodía con 6 minutos. Oigan, aquí continuamos. Angélica aquí con ustedes. Si ustedes nos acaban de sintonizar, aquí los estoy acompañando, ¿eh? Angélica al mando de los controles de la cabina. Oro de la Lupe 98.9. Oigan, ¿se pueden seguir comunicando aquí directamente a la cabina? Claro que sí, al teléfono 639-472-0660. Y lo que es el WhatsApp, recuerden que ahí también ustedes nos pueden mandar su mensajito con sus peticiones, con sus saludos, o al igual si nos quieren mandar un audio, también ahí estamos para servirles al 639-135-5193. 639-135-5193. Y estamos para servirles, así es. Oigan, déjenme les digo la temperatura, porque ahorita nos estaban preguntando. Oigan, 32 grados es lo que nos marca la temperatura aquí en Ciudad Delicia, Chihuahua. Ay, déjenme ver si hay pronósticos de lluvia. Ok, no, ya se nos fue lo que son los pronósticos de lluvia. El día de hoy va a haber una máxima de 34 grados aquí en Delicia, Chihuahua. Yo la verdad pensé que todavía para hoy había pronósticos de lluvia, pero no. Ya se nos esfumaron, ahí viene otra vez el calorón, Dios mío. Bueno, pues así es esto, ¿no? Así es esto, todavía nos falta algunos mesecitos de calor, así es. 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Oigan, pues vámonos con más música y nos vamos con ese clásico de clásicos a cargo de Adán Romero. Esto que se titula Cama y Mesa. Oigan, siendo las 12 del mediodía, ya con 10 minutos, ¿eh? Todavía aquí los ando acompañando. Angélica con ustedes, de aquí hasta la 1 de la tarde.

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0: Oigan, qué buenísima canción acabamos de escuchar. Esto a cargo de Bohemio, eso que se titula Weekend. Oigan, es lo que acabamos de escuchar aquí en La Lupe 98.9. Oigan, ya la temperatura marcando 32 grados centígrados y nos va a subir bastantito, ¿eh? Ahí saludos para toda la gente que anda trabajando. Gracias por estar en sintonía, ¿eh? Echándole ganas, claro que sí. 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Bueno.
1: Ángel Gio, ¿cómo estás?
0: Hola, bien, ¿quién habla?
1: Uriel Mireles.
0: A sus órdenes, Uriel.
1: Pues aquí, mire, echándole ganas de la venta de burrito, Carrencita.
0: ¡Órale! ¿Dónde se pone?
1: Acá, fuera de autos, en la avenida Fernando Baeza.
0: ¡Órale!
1: De taller de comeres.
0: Ajá, órale, qué rico, muy bien. A ver cuándo le caemos.
1: Claro que sí, aquí les esperamos, ¿eh? Sí. Está muy rico, los burritos ya se me están acabando.
0: Ándale, qué bueno, gracias a Dios. ¿Qué dicen? ¿Qué le puedo servir?
1: Pues para ver si me pueden editar una canción, porfa.
0: Sí, claro, ¿cuál gusta?
1: La de Fregones Mi Viejo, la de Diego Herrera.
0: ¿Cuál, perdón?
1: Fregones Mi Viejo.
0: Fregones Mis Viejos, ok. ¿Con quién dice que es?
1: Para por parte de mi familia Mireles Borunda, de por parte de mi papá Omar. Ajá. Sandra y Nico Borunda.
0: Omar, Sandra y Nico, ¿verdad?
1: Sí.
0: Órale, muy bien. Oiga, ¿ves Fregones Mis Viejos? ¿Con quién es la canción?
1: ¿Cuándo?
0: ¿Con quién es la canción?
1: Con Diego Herrera.
0: Diego Herrera, ok. Muy bien, aquí se la conseguimos, ¿eh?
1: Claro que sí, ¿no? Y el día que vengan aquí nos esperamos porque aquí andamos desde las 5:30 a.m.
0: Órale, muy bien, ok, claro que sí, ahí en una chancita le damos la vuelta, ¿eh?
1: Claro que sí, es para una buena causa, es para una hermana con discapacidad que tengo.
0: Ajá, ay,
1: y
0: mire.
1: Pues cada mes llevamos a las niñas estas médicas en Ciudad de Hermosillo.
0: Ajá.
1: Entonces, pues para seguirle llevando sus tratamientos.
0: Ándale, mire qué
1: pero
0: padre.
1: Pero que están buenos burritos, están especiales.
0: Órale, muy bien. Uriel se llama, ¿verdad usted?
1: Así es.
0: Ok, Uriel. Muy bien, Uriel. No, pues que le van a caer más bendiciones, ¿eh? Con eso.
1: Primeramente, Dios.
0: ¿Eh? Así es, muy bien. Bueno, que pase muy bonito día, ¿eh?
1: Igualmente, cuídese mucho.
0: Gracias, gracias. Hasta luego.
1: Hasta luego.
0: Bye. Oigan, pues miren, qué padre, qué bonito. Dice, hola, buenas tardes. ¿Me podrías poner sin exagerar de Los Nietos de Sinaloa? Ok. Dice, por favor, qué bonita voz tienes. Muchas gracias. Gracias, gracias. Saludos, ¿eh? Oigan, pues vámonos con más música y más peticiones que nos hacen llegar aquí a la cabina. Nos vamos con esto a cargo de Los Hijos de Barrón. Y vienen acompañados de la arrolladora Banda de Limón. Eso que se titula Y Si Se Quiere Ir. Oigan, 12 del mediodía, ya con 27 minutos, más de la buena música, aquí en el 98.9 de su radio.

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Oigan, ahí va esa canción que nos estaban solicitando. Es a cargo de Diego Herrera. Eso que se titula Fregones, mis viejos, ¿eh? Ahí va para la familia Mireles Borunda, para Omar, para Sandra, para Nico y para Uriel, ¿eh? Que ya anda echándole ganas en la venta de los burritos. Oigan, 12 del mediodía con 37 minutos.

0: 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Esos sí son chingones.
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Oiga, 5 minutitos ya en lo que nos separa de la 1 de la tarde. 5 minutos ya y nos llega la 1 de la tarde. 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Oigan, pues gracias a las personitas que me estuvieron acompañando en mi turno. Nos escuchamos más tarde. Se quedan a cargo de muy buena programación. Recuerden que a partir de la 1 en punto comienza Noticieros Radiza Radio. Gracias, mi nombre es Angélica. Nos despedimos. Híjole, qué buenísima canción, está a cargo de Remy Valenzuela, eso que se titula Mentí. Pasen bonito martes, nos escuchamos más tarde.

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3: Prefiero morir de pie que vivir de rodillas. Reciban un cordial y combativo saludo.
4: Luego de que la semana pasada una madre de familia denunciara presuntas agresiones y condiciones irregulares al interior de la Escuela Normal Rural Ricardo Flores Magón en Saucillo, un grupo de jóvenes encapuchadas que se identificaron como alumnas de la institución difundieron un video para rechazar las acusaciones de supuesto abuso contra estudiantes de nuevo ingreso.
3: Como base estudiantil, nos negamos rotundamente a que dichas acusaciones representen lo que realmente se vive dentro de nuestra gloriosa y siempre viva Normal Saucillo.
4: Elementos del Departamento de Vialidad en Delicias implementaron un operativo de inspección y aseguramiento de motocicletas sobre la avenida Fernando Baeza, a la altura de la antigua unidad de transferencia.
5: Sí, nosotros no estamos en contra de que anden motocicletas en la ciudad. Simplemente lo que queremos es de que las condiciones, las motocicletas anden en condiciones y que traigan toda su documentación para poder circular.
4: Alumnos de la Universidad Pedagógica Nacional UPN realizaron una manifestación la mañana de este martes al exterior de las instalaciones ubicadas sobre la avenida Gómez Morín, donde colocaron pancartas para expresar su inconformidad y exigir atención a través de diversas situaciones que aseguran se han presentado al interior de dicho plantel. En los mensajes exhibidos se encontraban consignas como no más abuso de poder, además de solicitudes para la destitución de la maestra Ruth, quien algunos señalan por presunto maltrato e incluso algunas humillaciones. DIF Municipal de Delicias hace una invitación al festejo gratuito por el Día del Abuelo.
6: El Día del Abuelo este 28 con un baile preparado para ellos, para nuestros adultos mayores.
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4: Son 32 grados lo que marca la temperatura por el momento en esta ciudad de Delicias, exactamente ya a la 1:03 p.m. Gracias siempre por esa preferencia hacia las estaciones de Grupo Radis. Estamos en vivo y estamos enlazados para Flamingo 93.7 en La Lupe 98.9. Yo soy Eduardo Hernández y esto es Noticieros Radis Radio. Muy buenas tardes. Usted recordará sobre una problemática que existe y una polémica que es año con año, lamentablemente, en la Normal de Saucillo. Cuando se trata de un hecho aislado, pues obviamente hay diferentes testimonios que se tienen que recabar en todos los sentidos para poder obviamente desmentir o corroborar la información. Y nosotros aquí en Noticiero Radisa siempre trabajamos de esa manera, como usted ya lo ha escuchado, como ya lo hemos mencionado en reiteradas ocasiones, siempre hay dos versiones de la historia las cuales hay que conocer. Y hay que resaltar de que en todo momento se tienen que atender las quejas que nos hacen llegar aquí a nosotros como medio de comunicación. ¿Por qué? Porque es nuestra responsabilidad como medio de comunicación atender estas quejas, darles obviamente el seguimiento y también buscar la réplica, si es que así lo desean las partes involucradas. ¿Por qué? Porque en muchas ocasiones no quieren dar entrevistas. Entonces, si no quieren dar entrevistas, en ningún momento se puede obligar a la gente a hacerlo. Cuando son quejas, se tienen que atender y hay diferentes instituciones que no entienden tal vez esto. ¿Por qué? Porque hay, por ejemplo, planteles educativos que dicen que no es cierto y que tal o cual medio está sacando cierta información falsa. Bueno, es que se saca la información con base en los testimonios de las quejas que llegan. Y le repito, las quejas se tienen que atender en todo momento. ¿Por qué le comento esto? Luego de que la semana pasada, usted recordará, una madre de familia denunciara presuntas agresiones y condiciones irregulares al interior de la escuela normal en Saucillo, un grupo de jóvenes encapuchadas, hay que mencionarlo, se identificaron como alumnas de la institución. Difundieron un video a través de redes sociales para rechazar las acusaciones de un supuesto abuso contra estudiantes de nuevo ingreso. Le repito, esto no es la primera vez que ocurre, ya han ocurrido en años anteriores, en estos cursos de introducción, cursos de inducción o novatadas, como les quiera llamar. Año con año siempre hay ciertas quejas, inconformidades de cómo se están llevando a cabo los cursos y cómo se les está tratando a las alumnas de nuevo ingreso. Que si hay cierta presión, que si hay ciertas condiciones irregulares, pues ya la autoridad se tendrá que encargar, obviamente, de verificar todo esto y darle seguimiento conforme lo marca la ley. ¿Por qué? Porque también entra Derechos Humanos y algunas otras instituciones. Aquí lo que hay que hacer mención es que al momento de que la madre de familia da su testimonio, brinda la información de que al momento de que ella acude para ver en qué condiciones está su hija, no le permiten verla. Y la madre de familia tiene que ir a Seguridad Pública de Saucillo para que vayan los elementos y de esa manera, ejerciendo esa presión de alguna forma, es cuando ya le permiten ver a su hija. Si no, no. Ahora, vamos a poner los audios de esta grabación. Le repito, las jóvenes aparecen con el rostro cubierto y señalaron que los señalamientos difundidos no corresponden con lo que ocurre al interior de la escuela, por supuesto, con su derecho de réplica, que le repito, así trabajamos nosotros aquí en Noticiero Radiza. Escuchemos el audio del video.
7: Prefiero morir de pie que vivir de rodillas. Reciban un cordial y combativo saludo. El día de hoy, lunes 17 de agosto del 2026, la Escuela Normal Rural Ricardo Flores Magón de Saucillo, Chihuahua, se ve en la necesidad de esclarecer las distintas acusaciones falsas que han estado circulando en los distintos medios de comunicación, ya que dichas acusaciones señalan un supuesto abuso físico, verbal y psicológico a cada una de las aspirantes que participaron en el curso de introducción y capacitación de nuestra institución. Como base estudiantil, nos negamos rotundamente a que dichas acusaciones representen lo que realmente se vive dentro de nuestra gloriosa y siempre viva Normal Saucillo. Es por ello que se vio necesario aclarar esto públicamente, así como el propósito de este curso.
8: De esta manera, aclaramos algunos puntos importantes. Durante el curso de introducción y capacitación, las aspirantes realizan actividades vinculadas a los 5 ejes formativos que nos rigen como institución y como federación: actividades académicas, culturales, deportivas, políticas y módulos de producción. Estas actividades tienen como fin que las aspirantes aprendan de una manera dinámica, participativa, todas las actividades que se realizan cotidianamente dentro de nuestra institución.
9: También es importante mencionar que el cronograma establecido por Normal Saucillo está avalado por las distintas instancias encargadas de la seguridad de cada una de las aspirantes de nuevo ingreso. Sin embargo, no se pueden pasar por alto las publicaciones y notas que están circulando desde el pasado 12 de agosto del 2026, mismo día con el que se empezó el curso de introducción y capacitación. Estas notas lo que buscan es solamente decir información que está muy alejada de lo que es, además de causar confusión ante la sociedad. También están obstruyendo el trabajo del comité estudiantil y están poniendo el mal en nombre de nuestra institución.
7: Nuestra Normal Rural tiene una historia, una identidad y un proyecto educativo el cual defendemos con mucho orgullo. Como estudiantes, reiteramos nuestro compromiso con nuestra institución, al igual que con nuestra formación docente. Es por ello recalcar nuevamente que estamos comprometidas con el bienestar e integridad de cada una de las personas que ya pertenecen a esta escuela, así como las que están a punto de serlo.
8: Y por esto exigimos alto a la represión estudiantil, alto al hostigamiento hacia las compañeras del consejo y sobre todo respeto a la organización interna.
9: Asimismo, que se exige que se esté iniciando con el escalafón. Solo existe un sentimiento de amor mayor que la libertad y es el odio quien te lo quita. Hasta la victoria siempre.
2: ¡Hola!
4: Y al último es el audio de parte de las consignas que viene de origen, porque no se alcanza a entender, incluso en algunas de las manifestaciones que hacen por las calles de Delicias en los eventos, tampoco se alcanza a entender porque están muy arraigadas hacia el sur, es decir, con ese tono como hablan allá, también de alguna manera lo copian y no se alcanza a entender para la gente que es ajena a las consignas, obviamente, de la normal de Saucillo, para aquellas que ya tienen, pues, obviamente, todo este proceso han sido parte de, pues, obviamente, se la saben y dan a conocer, obviamente, sus diferentes inquietudes y solicitudes y exigencias por parte de las normalistas. Aquí hay que aclarar ciertos puntos. Recuerde que los medios de comunicación tenemos esta responsabilidad y esta obligación de darle, obviamente, la voz a las personas que así lo requieran. Si hay alguna queja contra cualquier institución, llámese escuela primaria, que usted lo ha escuchado, secundarias, preparatorias, escuelas normales, universidades, escuelas privadas también, nosotros tenemos esta obligación de atender estas quejas que nos hacen llegar. Ahora, vemos muchos comentarios a través de redes sociales de las exaucillas, así se hacen llamar, que son maestras que ya tuvieron su formación y demás, dando su testimonio. Algunos es copiar y pegar únicamente un texto que se repite en varias ocasiones, algunos otros dan su testimonio real. Y con base en eso, dicen que les fue muy bien, que ellas no tuvieron ningún tipo de problemática, y le repito, qué bueno que tuvieron una buena experiencia. Pero no porque ellas hayan tenido una buena experiencia significa que esto pueda ser de manera generalizada. Ocurren accidentes, ocurren incidentes, ocurren situaciones en cada curso. ¿Por qué? Porque cada año se maneja por personas diferentes, cada año pues se tiene ciertas actividades y demás, que sí, en muchas ocasiones son las mismas, pues las personas que las hacen no. Es decir, llegan alumnas de diferentes lugares, etcétera, etcétera, con diferentes condiciones, y cada año es diferente. Entonces, no podemos generalizar si porque a ella les fue bien, a todo mundo le tiene que ir bien. Y le repito, se tienen que atender todas y cada una de las quejas. Ahora, nos mencionan en el video que es cada una de las aspirantes. Aquí se atendieron 12 quejas. 12 quejas, 12 inconformidades de 12 estudiantes que resultaron de alguna u otra manera inconformes conforme se llevó a cabo este curso de introducción, con las diferentes actividades o las dinámicas que se estuvieron realizando. Algunas con falta de horas sueño, que usted sabe que cuando uno no duerme, pues anda sintiéndose muy mal al día siguiente. Algunas otras con las condiciones en las cuales se desarrollaron las diferentes actividades físicas, que obviamente no todos tenemos esa condición física de andar corriendo por cierto tiempo a ciertas horas del día para poder, digamos, de alguna manera estar o tener ese privilegio de estar enfrente de las aulas brindando clases. Esto se desarrolla mediante conocimientos, mediante la preparación, obviamente, que con base en lo que están diciendo en el video, que las preparan, obviamente, para las situaciones en las diferentes escuelas. Totalmente de acuerdo, pero hay que mencionar que ya no son las mismas condiciones que en años anteriores. Las condiciones han cambiado y de alguna u otra manera se tienen que adecuar a la actualidad. ¿Por qué? Porque usted sabe que no es ya seguro viajar de ride, nunca lo ha sido, ahora mucho menos hoy en día viajar de ride a diferentes puntos de la República. Eso es algo riesgoso para cualquier persona. No estamos hablando únicamente de mujeres, no estamos hablando únicamente de estudiantes, estamos hablando de manera general. Ahora, mencionan también en el video que la información que nosotros recopilamos de las quejas buscan confusión y están poniendo el mal a la escuela. No. La información que se está brindando por parte de las personas afectadas es algo que le tenemos que dar voz, y son ellas las que están hablando, son ellas las que están dando su testimonio y son ellas las que están brindando cierta información y que, por supuesto, le van a estar dando seguimiento con las instancias correspondientes, ya sea Derechos Humanos o alguna otra instancia que así lo requiera. Ahora, le repito, si es que se están brindando algunas malas condiciones, pues ya será la misma autoridad competente la cual se encargue, obviamente, de corroborar o de desmentir dicha información. El compromiso, como ellas lo dicen en el video, es del bienestar y la integridad de cada una de las alumnas. Si ese es el panorama, qué bueno, y es el objetivo, por supuesto, muy respetable y así debe de ser en todos los sentidos. Pero cuando hay situaciones que pasan año con año, y que hasta este 2026 lamentablemente se siguen registrando en un curso de inducción o introducción, pues es que algo está fallando. y es que algo se tiene que atender o algo se tiene que cambiar o modificar. ¿Para qué? Para mejorar las condiciones y que todas estas personas, todas estas estudiantes que realmente lo necesitan, tengan una formación, primero que nada, digna, con condiciones, pues en buenas condiciones para poder desarrollar ciertas actividades y entender de cierta manera que no todos tenemos las mismas condiciones en las cuales podemos estar corriendo tantas horas en el sol, estar realizando tantas actividades físicas, etcétera. ¿Por qué? Porque hay comorbilidades, porque hay personas con diferentes pesos, diferentes estaturas. Hay algunas personas que incluso a ciertas edades pues ya traen ciertas afectaciones de salud y demás. Entonces tenemos que entender todo un panorama. ¿Por qué? Porque eso es parte de la inclusión. Y es algo de lo que los maestros enseñan de manera general, la inclusión, la empatía, el apoyar obviamente al prójimo, etcétera. Y sobre todo el respeto, que es algo muy importante. Nosotros estaremos al pendiente, por supuesto, brindando todo este seguimiento, como es costumbre, a través de Noticiero Radisa, siempre tomando en cuenta ambas partes de la historia, porque eso es importante. Y es por ello que nosotros, desde el momento que ocurrieron estas quejas, acudimos hacia la Normal de Saucillo con nuestros reporteros. No nos quisieron atender, nos estuvieron ahí esperando horas, hay que mencionarlo también. Y es por ello que pues nosotros siempre estamos abiertos a recibir ambas partes de la información. ¿Por qué? Porque ya será la autoridad competente, no nosotros, la autoridad competente, la cual, le repito, determine si es que incurrieron en alguna falta al momento de realizar estas actividades con los cursos de inducción y, por supuesto, brindar todo este seguimiento. Le repito, esto es año con año de lo que se lleva y genera cierta polémica, ¿no? Y da cierto, ¿cómo le puedo decir? Cierta experiencia de las personas que han pasado por la normal. Algunas tienen muy buenas experiencias, algunas otras no les ha ido tan bien. El punto es que hay muchas alumnas las cuales no tienen las condiciones económicas para poder estudiar en una escuela privada y es por ello que acuden obviamente a la normal. ¿Por qué? Porque es una escuela gratuita, es una escuela de internado. Y qué triste es ver que esos sueños se vean apagados. ¿Por qué? Por un curso de inducción. Porque no aguantaron caminar, correr, no aguantaron quitar la hierba en ciertas condiciones, porque no aguantaron esos malos tratos o esas condiciones de no dormir en el curso de inducción. Qué triste ver que esas alumnas se les va el sueño de ser maestras y que, le repito, no tienen las condiciones económicas para poder pagar una universidad normal. ¿Por qué digo esto? Porque veíamos en esta serie de comentarios de exalumnas y exalumnos de que dicen, bueno, es que si no va a aguantar, pues qué bueno que se la llevó la mamá. Es que si no va a aguantar, qué bueno y que pague mejor una escuela privada. El panorama es otro. Y le repito, no siempre se tiene ese nivel económico para poder pagar una escuela privada. Son situaciones que se tienen que abordar, que se tienen que tratar, que se tienen que hablar y que se tienen que decir. Ya escuchamos la parte de la madre de familia afectada, ya escuchamos obviamente la réplica obviamente de las normalistas. Ambas partes, como siempre, así se maneja aquí en Noticieros Radisa. La pregunta es para usted, ¿qué opina del tema? 1:18 p.m, vamos a un corte comercial.
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4: Ya estamos de regreso, 1:21 p.m, marca 32 grados la temperatura en esta ciudad de Delicias. Nos hacen los comentarios precisamente del auditorio con las opiniones que pues les estaba llegando mensajes a las mismas exalumnas para que no compartieran la información de los medios de comunicación en torno a estas quejas en contra de la normal, y esto de alguna u otra manera es una obstrucción de la información y también es una obstrucción al derecho de la libertad de expresión, y nos extraña obviamente que existan este tipo de instrucciones en diferentes grupos para las mismas exalumnas o bien normalistas, y también que compartan mensajes positivos en las diferentes plataformas precisamente para tener este contrapeso cuando sale algo mal. Pues le repito, todo se trata, obviamente, de tomar en cuenta ambas versiones de la historia. Y será la misma autoridad, nosotros no, la autoridad, la quien determine si es o no las condiciones adecuadas en las cuales se está llevando a cabo el curso de inducción o de introducción o novatada de la normal. Estaremos brindando pues todo este seguimiento. Gracias por compartir las opiniones a través de los diferentes números de atención de Noticieros Radisa Radio. Y hablando de inconformidades, alumnos de la Universidad Pedagógica Nacional, la UPN, realizaron una manifestación esta mañana al exterior de las instalaciones ubicadas sobre la Gómez Morín, donde colocaron pancartas para expresar su inconformidad y exigir atención a diversas situaciones que aseguran se han presentado al interior del plantel. Entre los mensajes exhibidos se encontraban consignas como "no más abuso de poder", además de solicitudes para la destitución de la maestra Ruth, a quien algunos estudiantes señalan por presunto maltrato y humillaciones. Las manifestantes utilizaron la protesta para hacer públicos sus reclamos y visibilizar lo que consideran situaciones que afectan al alumnado. Los estudiantes solicitan la intervención de las autoridades educativas para que se revisen estos señalamientos y le den seguimiento a las inconformidades, algo que no es nuevo. Le repito, ya se habían manifestado anteriormente, ya habían solicitado la atención de las autoridades y hasta el momento no se ha hecho nada. La movilización se realizó de manera pacífica al exterior de la institución con el objetivo de exigir sus peticiones y que sean escuchadas, pero sobre todo que sean atendidas. También, obviamente, le brindamos este espacio a las inconformes para realizar, para alzar la voz en este caso y dar a conocer la situación de cada persona. Y le repito, siempre abiertos también, si es que así lo requiere, pues los directivos del plantel, para que también den su versión de los hechos y nos digan, pues, qué es lo que está ocurriendo, desmentir o de alguna otra manera
20: dar esta réplica hacia las situaciones de las quejas en torno a este plantel. Que le repito, no es la primera vez que se manifiestan. Hoy pusieron candados en la parte principal de este plantel. Los alumnos lo veíamos, precisamente ahí están las imágenes a través de ADC Noticias Digital de Radisa, de cómo tienen que entrar por la puerta trasera de esta institución, es decir, por el Gómez Morín. También estaremos siempre abiertos a la réplica que den a conocer las autoridades, si es que así lo requieren, por supuesto, y aclarar sobre todo cuál es la situación que se está viviendo dentro de la Universidad Pedagógica Nacional en el campus de Delicias.
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0: Una de la tarde con 28 minutos, buen provecho si es que ya está con los alimentos. Han tenido pues mucha actividad el Departamento de Desarrollo Urbano, Medio Ambiente y Ecología de esta ciudad de Delicias con las diferentes campañas que se han estado programando en diferentes colonias, sectores de esta ciudad de Delicias. El objetivo es claro: prevenir enfermedades y promover el cuidado responsable de los animales de compañía. El Centro de Rescate Animal en esta ciudad llevará a cabo el día de hoy, le repito, hoy 18 de agosto, una campaña de vacunación antirrábica y desparasitación. Será en la Colonia Revolución. Esto va a iniciar a las 6 de la tarde y va a culminar a las 8 de la noche para que se vaya programando y de esta manera aproveche, le repito, es gratuito. Tenemos aquí los detalles.
1: ¿Qué tal? Buen día. Sí, vamos a tener campaña de vacunación antirrábica y desparasitación en la Colonia Revolución. Es este

0: reportan que siempre va gente a tirar a los perritos allá. Entonces, pues vamos a echarle la mano y a ver cómo están allá lo de los perritos, a darnos una vuelta.
1: ¿En dónde más han estado, recuerdas?
0: Estuvimos ahora en la colonia Terrazas, fueron más de 200 vacunas, tuvimos muy buena respuesta.
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11: Una de la tarde con 33 minutos ya, una con 33. En más información, el gobierno municipal de Meoqui recibió 10,000 árboles y plantas gestionadas por la alcaldesa. Esto ante una fundación que serán destinados a fortalecer las acciones de reforestación en diferentes puntos del municipio. Tenemos la información con Noel Garreta, quien es el director de Servicios Públicos Municipales.
12: A las gestiones de nuestra alcaldesa, la arquitecta Miriam Soto Ornelas, ante la Fundación de Grupo México, recibimos, gracias a esto, 10,000 arbolitos, entre ellos la mayoría son de ornato, son de plantas de árboles endémicos, como son mezquites, huizaches, fresnos, palmas, entre otras especies. Otras especies también son de ornato, que son poquitos, pero la finalidad de esta adquisición de 10,000 árboles es con fines de reforestar zonas que han estado afectadas por el tema de la sequía. También en este sentido de la reforestación, hacerlo de forma responsable, en contribución con instituciones públicas, instituciones privadas, empresas, escuelas.

0: escuelas, y con ello pues hacer equipos de trabajo con este proyecto que se tiene considerado seguir trabajando desde incluso de la administración anterior. Estaremos trabajando con instituciones privadas, instituciones públicas, asociaciones civiles, empresas, equipos para establecer estrategias en las cuales también debemos de comprobar todo lo que se reforesta, tener polígonos de reforestación. Estaremos próximamente reforestando en lo que es el Panteón de los Jaques, reforestando en lo que es el acceso norte, recientemente reforestamos el acceso sur, y seguiremos haciendo este esfuerzo, pero también hacerlo de forma responsable. Hay algunas donaciones que se dan en los miércoles con tu alcaldesa, y con ello pues seguir haciendo equipos de trabajo también con la sociedad, invitarlos a que se unan a estos esfuerzos que se hacen, porque no es nada sencillo simplemente plantar un arbolito. También tenemos que ser responsables, como lo mencionaba, con el mantenimiento de ellos. Anteriores hemos recibido también lotes de 7,000, 8,000 árboles. Alrededor hemos recibido poco más de 30,000 árboles en estas dos administraciones de nuestra alcaldesa, y seguiremos haciendo este esfuerzo. Tenemos el vivero ubicado en el parque de béisbol, ahí lo tenemos haciendo ese mantenimiento, tenemos personal dedicado a lo que es el mantenimiento de estos arbolitos, y pues sí, es un gran esfuerzo, pero también es una gran satisfacción que hemos venido realizando.
1: Familiares están solicitando el apoyo de la población para localizar a Arnoldo Villanueva, quien permanece desaparecido desde hace aproximadamente 17 días. De acuerdo con sus familiares, Arnoldo fue visto por última vez en la colonia Revolución. Desde ese momento no han logrado establecer comunicación con él ni obtienen información sobre su paradero. Ante la preocupación que atraviesa la familia, solicitan a la ciudadanía compartir su fotografía y cualquier dato que pueda contribuir a encontrarlo. Por favor, sería de mucha ayuda. Mi familia y yo estamos buscando a Arnoldo. Ya son 17 días sin saber de él, así lo expresaron sus familiares. Cualquier información que pueda ayudar a establecer su paradero puede comunicarse directamente al número 911. La familia agradece de antemano el apoyo de la población para difundir la información y ayudar a dar con el paradero de Arnoldo Villanueva. Gracias a la gente que comparte las pesquisas que aparecen a través de las redes sociales de Grupo Radisa, ADC Noticias, Periódico Digital y Radisa Noticias. También gracias por compartir para que la información pueda llegar a más personas.
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0: Sigue marcando 32 grados la temperatura, solamente 19 minutos ya antes de las 2 de la tarde. La Dirección de Seguridad Pública en esta ciudad advierte sobre las sanciones administrativas y penales que implica colocar cámaras de videovigilancia que invadan la privacidad de vecinos o que sean instaladas de forma ilegal en postes de servicios públicos. En entrevista con el director de la corporación, Víctor Hugo Soto, y el subdirector Raimundo González, explicaron que la interferencia a predios ajenos es atendida por justicia cívica. Tenemos aquí la información.
1: Bueno, eso es por parte de cada empresa de seguridad que las instala. Ellos tienen la instrucción y saben de antemano que no pueden llevar a cabo ese tipo de situaciones ni deben de cubrir algunas otras áreas. Pero pues los vecinos se sienten intimidados por el hecho de que el arco, ahora sí, por parte de la cámara de seguridad, abarca un poco a la casa del otro vecino. Eso no es legal, sí es una sanción por parte de las autoridades correspondientes. En este caso puede entrar hasta una denuncia por el Ministerio Público o bien aquí con nosotros en el Departamento de Justicia.
2: Así es. Perdón, Omar, yo pienso que las personas que se dedican a esta instalación, a este tipo de tecnología, bueno, ellos deben de tener un control o una forma de dirigir este tipo de aparatos, que entendemos que hoy en día, con la tecnología que viene a día con día, en este tipo de aparatos, pues entendemos que hay una cámara que le abarca toda la cuadra. Entonces, sí es molestia, de hecho hemos tenido reportes y nos hemos puesto a disposición aquí de justicia cívica, porque ellos han platicado con personas que les molesta este tipo de cámaras, ¿no? O de estos vecinos que tienen su seguridad. La verdad es un tema que para controlarlo es difícil, le digo, por el tema de la tecnología de las cámaras que le abarca toda una cuadra. Si yo vivo casi en la esquina entre la calle y la avenida, pongo mi cámara y casi le anda abarcando toda la cuadra, inclusive hasta con el sonido. Entonces sí, debe haber una forma de regular este tipo de seguridad y pues cubrir también la privacidad del vecino, ¿no? Entonces sí se está buscando por parte de justicia cívica y pues como ustedes sabrán, meses atrás anduvimos en operativo con la Sedena, la Fiscalía Propia y Seguridad Pública, donde estuvieron retirando muchas cámaras que estaban puestas en postes particulares, ¿no? Que pertenecen a dependencias tanto locales como federales. Entonces, pues este es un delito, se tiene que contar con un permiso para poder poner una cámara en un poste de una Comisión Federal de Electricidad, de un teléfono de México o de alguna empresa de cable por televisión, pero no muy fácil les otorgan este permiso. Prácticamente por eso anduvimos en operativo en coordinación con Sedena y Fiscalía para retirar este tipo de cámaras y ponerse a disposición de la Fiscalía.
0: El alcalde municipal de Saucillo, Rodolfo Fito Gardea, acompañó a la ceremonia de toma de protesta, de posesión al cargo y protesta de bandera del general de la Brigada de Estado Mayor, José Guillermo Lira Hernández, quien asumió como nuevo comandante del Centro Nacional de Adiestramiento, ubicado en Santa Gertrudis. El acto fue encabezado por el general de División de Estado Mayor, Fernando Colchado Gómez, comandante de la región militar con sede en Torreón, Coahuila, quien tomó la protesta correspondiente, dio posesión al cargo al nuevo comandante y posteriormente le tomó protesta de bandera. Como comandante del Centro Nacional de Adiestramiento, el general Lira Hernández tendrá bajo su responsabilidad planear, coordinar, ejecutar, supervisar, adiestrar y evaluar a los mandos, auxiliares, grupos de comando y unidades de las armas y los servicios del Ejército, Fuerza Aérea y Guardia Nacional. Su labor estará orientada a fortalecer la preparación y capacidad operativa de las Fuerzas Armadas mediante la concepción, preparación y conducción de las operaciones necesarias para el cumplimiento de sus misiones generales. La presencia del alcalde Fito Gardea durante la ceremonia refrenda el acompañamiento institucional del municipio a las actividades de las Fuerzas Armadas y a una instalación de relevancia estratégica para el adiestramiento militar en Chihuahua. La ceremonia marca así el inicio de una nueva etapa al frente del Centro Nacional de Adiestramiento bajo el mando del general José Guillermo Lira Hernández. Y en Meoqui ampliaron el programa para aprovechar los descuentos y recargos del impuesto predial. El objetivo principal, apoyar a las diferentes familias. La información la brinda César Carrasco, coordinador de Catastro.
3: El programa que teníamos de descuentos de en recargos del impuesto predial se amplía hasta el 31 de diciembre. Bueno, pues ayuda a que las contribuyentes, la ciudadanía, se encuentre corriente en su obligación del impuesto predial y tenga ahí mayor certeza jurídica también. Es hasta 100% de descuento en recargos del impuesto predial de años anteriores y en algunos otros conceptos como recolección de basura también. Bueno, tenemos pagos con tarjeta de crédito, meses sin intereses. También se pueden realizar convenios para pagos en parcialidades y también tenemos la opción de pago en línea. Se puede acudir a la oficina, a las cajas de tesorería municipal de 8 a 3 de la tarde.
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0: Solamente 10 minutos ya, 10 minutos antes de las 2 de la tarde. En más información, la Dirección de Seguridad Pública aquí en Delicias reforzó los operativos de prevención y disuasión en la zona norte del primer cuadro de la ciudad. En entrevista con Edgar Rodríguez, jefe del área de inteligencia, informa que dichas acciones se llevan a cabo de manera constante durante las madrugadas, complementadas con patrullajes matutinos y vespertinos de la Unidad de Investigación Preventiva. Tenemos aquí los detalles.
1: Buen día a todos y todos. Por parte de esta coordinación se continuaron con los patrullajes de prevención y disuasión. Ahora fue enfocado lo que es la zona norte del primer cuadro de la ciudad y también se atendió lo que es el polígono del bulevar Gómez Morín, que es donde hemos tenido ahorita más presencia y acción. Esas se hicieron durante las madrugadas. Además se ha estado reforzando la vigilancia en las mañanas y en las tardes por parte de la Unidad de Investigación Preventiva. Esta unidad está atendiendo también apoyos de llamados y de respuesta en caso de que los compañeros de proximidad así lo requieran. Ahí está también la unidad de investigación. Y el titular de prevención del delito participó en una reunión virtual. Esta reunión virtual es celebrada por lo que es la Mesa de Seguridad para la Construcción de la Paz. Estas mesas se celebran cada semana, cada 15 días periódicamente. Y estas pues, son integradas por diferentes municipios de la región centro-sur. Y también aquí también se ven temas de lo que son las estrategias y qué novedades tiene cada uno de estos 9 municipios que integran esta región centro-sur. Y también pues, se celebró la pasada semana lo que es la reunión de mandos. En esta reunión de mandos pues, se ajustan las nuevas formas de trabajar, donde vamos a estar atendiendo ahora. También se vienen las acciones y los resultados que hemos llevado este mes.
0: Asimismo, el titular de Vialidad aquí en Delicias aclara que las cuatrimotos utilizadas por la corporación son unidades oficiales de seguridad que cuentan con las matrículas emitidas por gobierno del estado y que cumplen con el reglamento de tránsito.
2: Bueno, cabe mencionar que las motocicletas cuentan con sus medidas de seguridad. En este caso también cuentan con sus matrículas extendidas por lo que es gobierno del estado. Y ahora sí, bajo los lineamientos que marca la ley de tránsito municipal y del estado.
3: Cabe destacar que también pues no hay para otros vehículos, en este caso que son oficiales, pero no pueden andar cuatrimotos ni tracers paseándose, ¿no? A lo mejor tienen traslado, pero
2: paseándose. Sí, recuerden que este tipo de vehículos son de esparcimiento, son para recreación, y asimismo pues ninguno de ellos se toma el tiempo de poderle sacar las matrículas y asimismo contar con sus medidas de seguridad. Y también es otro acto de molestia por los cuales procedemos, es por las luces incandescentes o asimismo que asimilan los de una unidad.
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0: Y pese a que los casos activos de gusano barrenador disminuyeron de 107 a 82 en Chihuahua, la alerta sanitaria se intensificó en la frontera tras confirmarse el primer caso oficial en Ciudad Juárez, ya que de acuerdo con el reporte de Senasica, al corte del 15 de agosto, las infecciones activas se distribuyen en 29 municipios, con un acumulado histórico de 148 casos. Matamoros concentra la mayor cantidad de casos activos con 13, seguido de Coronado con 9 y Valleza con 5. Jiménez y Rosales registran 4 cada uno, mientras Caldama, Allende, Camargo, Chihuahua, Delicias, Hidalgo del Parral, López y Nonoava cuentan con 3. Otros municipios presentan entre 1 y 2 casos, entre ellos Ciudad Juárez, que aparece por primera vez en el registro con una infección activa. La presencia del parásito en la frontera representa un nuevo reto para el sector ganadero, que busca mantener una franja de 300 kilómetros libre de gusano barrenador para favorecer la reanudación de las exportaciones de ganado en pie hacia los Estados Unidos. El presidente de la UGRCH sostuvo que el sector mantendrá las acciones de combate a la contingencia. Por su parte, contemplan reabrir el 24 de agosto el puerto de Douglas, Arizona, para el comercio de ganado y posteriormente evaluar la apertura de Santa Teresa y Columbus, Nuevo México. Ya se estará analizando, por supuesto, conforme se vayan acercando estas fechas. Un hombre fue localizado sin vida luego de que un ciudadano reportara a la policía municipal el hallazgo de un bulto cerca de su vivienda. Esto en la zona del puente que conecta las calles Arroyo del Muerto y Caucos en Ciudad Juárez. El reporte correspondió al homicidio de número 24 registrado durante este mes de agosto. Agentes de la unidad 104 acudieron al lugar y localizaron el cuerpo de un hombre envuelto en una cobija y con una bolsa azul de plástico, por lo cual procedieron a asegurar la escena. Elementos de la Agencia Estatal de Investigación y peritos en criminalística acudieron para realizar las primeras diligencias. La zona permaneció bajo resguardo de policías municipales, Guardia Nacional y personal militar, mientras que el cuerpo fue trasladado al anfiteatro de la Fiscalía Zona Norte, esto para la práctica de la necropsia de ley. La Agencia Estatal de Investigación aseguró un machete con sangre seca y un vehículo con manchas hemáticas durante un cateo realizado en una vivienda del fraccionamiento Haciendas de las Torres Universidad en Ciudad Fronteriza Juárez. De acuerdo con el comandante de la Policía Ministerial, la diligencia se realizó en un domicilio de la calle Hacienda Agua Azul, luego de que un juez autorizara la orden de cateo. El inmueble permanecía bajo resguardo desde la tarde del domingo tras un hecho violento en el cual se reportaron inclusive disparos. Durante la revisión, agentes ministeriales, agentes del Ministerio Público y personal de servicios periciales localizaron este machete con manchas de sangre en el piso y rastros hemáticos en un Honda Civic negro modelo 2006 sin placas de circulación. En el operativo participaron como apoyo 20 elementos del Ejército Mexicano y 12 de la Guardia Nacional, quienes resguardaron el perímetro. Al concluir la inspección, la Agencia Estatal de Investigación colocó sellos de aseguramiento a la vivienda y mantuvo una guardia en el sitio, mientras continúan las respectivas investigaciones. Una joven resultó lesionada luego de perder el control de su vehículo, un Chevrolet Aveo. Salió de la vialidad para posteriormente terminar por impactarse contra un poste de luz. Esto frente a las instalaciones de Pemex, en Chihuahua capital. Ya que de acuerdo con los primeros reportes, la conductora circulaba con sentido de norte a sur, es decir, con dirección hacia esta ciudad de Delicias, cuando por causas aún no determinadas, pierde el control del vehículo. Tras salir del camino, el automóvil terminó contra este poste, sufriendo daños materiales de consideración. Paramédicos atendieron a la joven en el lugar y posteriormente la trasladaron hacia un hospital para una valoración médica. Elementos de la policía vial acudieron para realizar las diligencias correspondientes y determinar la mecánica exacta de este accidente.
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0: Ya son las 2 de la tarde con 2 minutos, 2 con 2. Continuando con más información a nivel estatal, los elementos desplegaron un operativo policial en coordinación con diferentes dependencias, en este caso personal del Ejército Mexicano, asegurando un tractocamión presuntamente relacionado con actividades de huachicoleo en la localidad del Peñol, Chihuahua. Ya que de acuerdo con la Secretaría de Seguridad Pública Estatal, durante los recorridos de vigilancia por brechas en la zona, los agentes localizaron un tráiler International modelo 2011 aparentemente abandonado en medio del llano. Al inspeccionar el tanque tipo cisterna, encontraron aproximadamente 8.000 litros de presunta gasolina. En las inmediaciones también localizaron diversas mangueras y una toma clandestina, por lo cual notificaron a personal de Pemex. Asimismo, acudieron para realizar la excavación y clausura de la toma clandestina. El tractocamión junto con la cisterna quedó bajo resguardo de la empresa para efectuar los procedimientos correspondientes y posteriormente ponerlo a disposición de la Fiscalía General de la República. Autoridades y cuerpos de tránsito emitieron una alerta a los automovilistas debido al bloqueo de la carretera Vía Corta a Chihuahua provocado por desbordamientos de agua a la altura del kilómetro 128. La afectación se registra en el sentido de sur a norte, donde la acumulación de agua impide el tránsito normal de los vehículos, donde equipos de emergencia y personal de vialidad trabajan en la zona para atender la situación y restablecer la circulación. Se recomienda, como siempre, extremar precauciones y estar atentos a las condiciones que brinde la autoridad competente para brindar la información actualizada sobre ciertos tramos, los cuales representan pues algún tipo de riesgo para los conductores. Un hombre de aproximadamente 55 años fue localizado sin vida en las gradas de un campo de béisbol del Ejido Sacramento, a la altura del kilómetro 25 de la carretera Chihuahua-Ciudad Juárez. El reporte fue recibido a través del sistema de emergencia 911 tras alertar sobre una persona aparentemente inconsciente en el polideportivo. Elementos de la municipal acudieron como primeros respondientes y confirmaron que el hombre ya no contaba con signos vitales. Junto al cuerpo fueron localizadas varias botellas de cerveza, mientras que de manera preliminar se indicó que el hombre era conocido por problemas relacionados con el exceso del consumo del alcohol. No obstante, corresponderá a las autoridades determinar la causa exacta del fallecimiento. El lugar fue acordonado para preservar la escena y permitir las diligencias correspondientes. Personal de la Fiscalía, así como del Servicio Médico Forense, quedó a cargo del levantamiento y traslado del cuerpo al Complejo de Seguridad C4, donde se va a realizar la autopsia de ley y se va a trabajar en la identificación para localizar a sus familiares. Y en información local, sabe de que nos han llegado diferentes quejas en torno a los escapes modificados, a las motos ruidosas en diferentes sectores de esta ciudad de Delicias, no únicamente de esta ciudad, sino también de los municipios vecinos. Un problema constante, latente y que genera pues bastante molestia por los vecinos, porque esas personas andan a las altas horas de la noche conduciendo sus vehículos, jugando sus carreras en las motos, realizando maniobras peligrosas, pero sobre todo con escapes modificados, que esto pues obviamente pone en alerta a sectores vulnerables de la población, un tema que, le repito, hemos tocado en diferentes ocasiones. Afortunadamente se atienden estos llamados, ya Vialidad implementó un operativo de inspección y aseguramiento de motocicletas sobre la avenida Fernando Baeza. Fueron varias las motocicletas que fueron aseguradas. Estamos hablando de un aproximado de 25 motos. Le repito, esto lo ve muy bien la ciudadanía. Agradece, por supuesto, que se implementen este tipo de operativos y que se sigan implementando para sacar de circulación estas motos con escapes modificados. ¿Por qué? Porque los dueños no entienden que no pueden circular así. No entienden que están afectando a terceras personas. No entienden la contaminación ambiental que están también realizando ellos. Tenemos aquí la información.
11: Oficial, coméntenos, ¿se registra una movilización? ¿Se aseguran algunas motocicletas?
12: Sí, estamos aquí en la Fernando Baeza, a la altura de la unidad de transferencia, la antigua unidad de transferencia. Se detiene una motocicleta por una sanción administrativa y al estar haciendo la infracción, van pasando más motocicletas y así mismo los mismos motociclistas señalan las demás motocicletas y se está deteniendo para hacer la verificación de documentos y así mismo las condiciones en las cuales se circulan las motocicletas.
11: Precisamente, pues, hacer el llamado a quienes usan este tipo de vehículos a regularizar tanto las matrículas como para ir la licencia, ¿no?
12: Sí, nosotros no estamos en contra de que anden motocicletas en la ciudad. Simplemente lo que queremos es de que las condiciones, las motocicletas anden en condiciones y que traigan toda su documentación para poder circular.
11: Principalmente, pues, el equipo de protección, no el casco.
12: Hay ni siquiera lo portan. No traen casco. Nos hemos tomado aquí familias que andan sin casco, pues, sin documentos, con la pena, pues, se le recoge su vehículo. Nosotros sabemos que es su mueble, su vehículo para transportarse, pero sí deben de cumplir con los requerimientos para poder circular, y sobre todo ellos mismos que cuiden su integridad física, porque ellos son los que van a salir lastimados, no nosotros.
11: Se han registrado incluso decesos por un accidente.
12: Sí, así es. Y aquí mismo en este lugar, pero reitero, no estamos en contra de que circulen la motocicleta, simplemente que cuenten y que cuenten con su documentación y que estén en las condiciones necesarias para que puedan circular.
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0: Ya son las 2 de la tarde con 11 minutos, 2 con 11, la temperatura en Ciudad Delicias por el momento se encuentra marcando los 33 grados ya. Nos reportan carretera al Salado hasta la colonia Terrazas, muchas luminarias no están funcionando muy bien, ya lo canalizamos en este preciso momento con las autoridades competentes. Estamos a sus órdenes, le repito los números de comunicación aquí directa a Noticiero Radiza, 639-474-0993 y también 639-472-0660. Un total de 96 llamados de emergencia fueron atendidos a través del 911 con diferentes inspecciones de seguridad. También es parte del balance semanal que brinda la autoridad competente, en este caso el titular de Protección Civil en Delicias. Escuchemos.
22: Realizamos en el departamento la semana pasada 48 inspecciones, dieron 3 cursos en guardería y un centro de rehabilitación y atendimos 96 llamados del 911. También se estuvo entregando hule, llevamos alrededor de 56 hules entregados.
23: Por ahí se acudieron también al motel, lamentablemente hubo 2.
22: Sí, también hicimos presencia, ya que así es el protocolo del 911, que tenemos que acudir. Ahí, desgraciadamente, fue por causas ajenas al hotel, que fue por el monóxido de carbono del vehículo. Sí, deben de contar con su programa interno y con sus medidas de seguridad todos los hoteles.
0: Asimismo, también el Departamento de Bomberos brinda más detalles sobre los servicios más relevantes que se estuvieron atendiendo.
24: En la semana del 10 de agosto al 16 de agosto tuvimos en total 26 servicios en los cuales se vieron en PACAS, dos casas de habitación, incendio vehicular, incendio industrial, pasto seco, fuga de gas, abejas, falsa alarma, servicio social, choque volcadura y lo que viene siendo el apoyo en el hotel, el agua donde se apoyó ahí en la ventilación de la recámara ahí donde estaban estas personas fallecidas y la extracción de una víbora. Han entrado 26 llamados que se atendieron por parte del departamento de bomberos y pues también lo más sorprendente pues fue las PACAS que se atendieron en lo que es Antiguo Zaragoza, que ahí también se trajo en la noche de las 18:46 a las 00:40 minutos se estuvo trabajando 5 horas para sofocar el incendio en estas PACAS, que desafortunadamente fueron pérdidas bastantes en consideración de económicamente, y pues son PACAS de primera calidad, donde hoy sí sufrieron muchas pérdidas estos propietarios de este rancho. Así es, en 2 puntos muy diferentes, muy retirados uno de cada otra, lo que hemos explicado anteriormente sobre que están empacando la alfalfa o la pastura húmeda, y esto genera un efecto que se llama una oxidación lenta, que es de calor. Posteriormente es una llamarada, y es en la parte interna de la paca, es muy difícil de percibir, pero cuando se da cuenta ya esta paca por dentro está completamente en llamas. Es muy difícil trabajar con las pacas porque hay que bajar pacas, desmoronarlas para poder entrar el chorro de agua directamente al punto de ignición del fuego para poder controlarlo. Ayer sí fueron 5 horas de trabajo, donde también tuvimos apoyo de una máquina que bombera, que es como tipo de aeropuerto que la misma empresa puso de ese rancho para poder trabajar con ella, y el apoyo de la cisterna de Ciudad Mioqui también. Estuvimos trabajando con ellos, como te digo, 5 horas para poder controlar este incendio en su totalidad. No, fue falla mecánica. Esa máquina sí tuvo una falla mecánica. Afortunadamente, en camino ya iban otras 3 máquinas más por las que fue controlado el incendio. Prácticamente, pues, la sacamos de trabajar esa máquina, y como te digo, realmente tenemos más máquinas para poder afrontar lo que es incendio y lo que se llegará a presentar.
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0: Ya son las 2 de la tarde con 18 minutos, ya 2 con 18. El DIF de Delicias hace la invitación a un evento que se está programando para ese 28 de agosto a las 5 de la tarde en el Salón Antares. La presidenta del organismo, Alma Limas de Valenciano, informó que el evento busca homenajear la trayectoria y la entrega de las personas de la tercera edad. Tenemos aquí los audios.
26: Así es, tenemos el Día del Abuelo este 28 con un baile preparado para ellos, para nuestros adultos mayores. y pues la verdad es que con mucho entusiasmo estamos preparando este festejo para nuestros adultos. Bueno, pues decirles que muchísimas gracias por todo el amor que han sembrado en sus familias, por toda esa experiencia, por todo el cariño, por todo el sacrificio que hicieron por todos y cada uno de los integrantes de su familia, y pues que vayan a festejar a este baile el 28 a las 5 de la tarde en el Salón Antares. Entonces es totalmente gratuito para que vayan a festejar este Día del Abuelo. Así es, ¿no? Luego creemos que ellos ya cumplieron y que nosotros tenemos que hacer nuestra vida, y no. Al contrario, nos toca regresarle mucho lo que ellos han hecho por nosotros. Si somos algo, es por ellos, por ese amor, por ese cuidado, por esa protección que ellos nos dieron. Entonces nos toca regresar eso, ¿no? Pero pues sí, sí se dan estos casos de violencia, se dan estos casos de omisión de cuidados, y pues, híjole, ¿qué te puedo decir? Es un tema sentido, es un tema triste, y es un tema de conciencia que nos toca hacer a todos y cada uno, de ver por nuestros adultos mayores, de ver si es por el vecino que es un adulto mayor. Luego llegan a DIF reportando el descuido de algún vecino, y pues ya se hace lo que es la intervención, o se avisa a su procuraduría, o se hace la visita pertinente por parte de Trabajo Social. Pero pues es tarea de todos, es igual, ¿no? Que al igual que el cuidado de los niños, el cuidado de los adultos nos corresponde a todos.
0: Es un tema que toca a la presidenta del DIF muy sensible, porque abandono o omisión de cuidados lo podemos relacionar únicamente con los niños, pero se dan adultos mayores. Y tocamos este tema porque estamos en el mes del abuelo, mes del adulto mayor. ¿En cuántas ocasiones no hemos escuchado testimonios, etcétera, de personas, adultos mayores que están viviendo solos y que no cuentan con las condiciones de seguridad, con las condiciones para poder realizar sus actividades diarias de una manera digna, y que tienen que, obviamente, tener esta ayuda de alguien, y que en muchas ocasiones, lamentablemente, los familiares hacen caso omiso, es decir, los dejan a su suerte, los abandonan prácticamente? Es importante reconocer este sector de la población, que son los adultos mayores, que han dado tanto por nosotros, que tienen tantas historias que contar, y sobre todo fomentar ese amor a nuestros abuelos para las futuras generaciones. ¿Por qué? Porque si nosotros no estamos, ya como adultos, no estamos al pendiente de mamá y papá, ¿qué le estamos enseñando a nuestros hijos? Si lo minimizamos, si lo olvidamos, si no los tomamos en cuenta, ¿qué le estamos enseñando, obviamente, a nuestros hijos? Y esto va a seguir esta cadena, obviamente, de pues costumbres al momento de tratar a los adultos mayores. Siempre debe de existir este respeto, por supuesto, hacia un adulto mayor, sea quien sea, ¿eh? Un respeto. Hay muchos casos, ya lo platicábamos precisamente con la directora de un asilo aquí en Delicias, sobre que hay abuelitos que no tienen a nadie. A nadie. Adultos mayores que no tienen a nadie. Ni siquiera que les den una vuelta, ni siquiera que los visiten, a nadie prácticamente. De alguna otra manera, si tenemos suerte, si tenemos la fortuna de llegar a esa edad, porque no cualquiera llega, pues es importante, le repito, que pues tengamos esta conciencia del respeto hacia ellos y de tratarlos como nos gustaría que nos trataran a nosotros si es que llegamos a esa edad, con dignidad, con respeto, con educación, con mucho amor y con atención, por supuesto. Nuestros adultos mayores siempre son los primeros, los más responsables en realizar los pagos, en acudir a votar, por ejemplo, en acudir a pagar el predial. Ellos son los primeros y formaditos desde muy temprana hora. Mucho que aprender, sí, definitivamente, y un sector, le repito, que ha dado mucho por nosotros y que ahora a nosotros nos toca de alguna u otra manera corresponder a ellos. Siempre hay que estar al pendiente de ellos. No se trata únicamente de un mes, sino de cualquier día, cualquier mes, estar al pendiente, darle la vuelta para ver qué necesitan, para poderlos ayudar a realizar sus diferentes actividades. Hay abuelitos que no pueden, obviamente, ya por condiciones de salud, por la edad, manejar, trasladarse, etcétera. Entonces nosotros ayudarlos. Cuando se trata, obviamente, también de realizar algún tipo de trámite, ayudarlos por la tecnología, que en muchas ocasiones no le entienden. Y así sucesivamente podemos seguir con este tema. Por favor, no los descuide. Por favor, procúrelos. Por favor, cuídelos y respételos mucho. Es mes del adulto mayor y, como siempre, brindamos este tipo de mensajes para crear conciencia a través de Noticieros Radice Radio. Obtuvieron 4 jóvenes mioquenses 8 primeros lugares durante una competencia internacional de Kung Fu que fue realizada en Hong Kong. Imagínense nada más. 4 jóvenes mioquenses. 8 primeros lugares. ¡Qué orgullo! Representaron a México en las modalidades contemporáneo, manos libres y armas. La información la brinda Víctor Santillanes del Instituto Municipal del Deporte y la Juventud.
7: Aquí en Mioqui tenemos 2 academias de Kung Fu. Una es Wushu Kung Fu Mioqui, la otra es Cobra Shaolin Hu Kuon, que están aquí en Mioqui, como les vuelvo a repetir. Fueron varios competidores de estas academias y se trajeron muy buenos lugares. Claro que sí, mire, tenemos ahí a Kenneth Yair Fernández Reveles, él se trajo 2 primeros lugares. Tenemos a Owen Malik Fernández Reveles, que también se trajo 2 primeros lugares. Y tenemos a Mir Antonio Montescano, que también se trajo 2 primeros lugares. Y tenemos a la señorita Camila Fernández Martínez, la cual se trajo 3 primeros lugares. Sí, pues vaya la felicitación a, primera que nada, a sus entrenadores, ¿va? Que ellos son los que pues sacan adelante a estos muchachos, y una felicitación a ellos por la disciplina y el empeño que le ponen a este deporte. Y claro, pues siempre bajo la encomienda de nuestra alcaldesa de apoyar y dar todas las facilidades para que desarrollen su deporte, no nada más a estos jóvenes, sino a todo el deporte en general. Y vaya que estos muchachos pusieron muy en alto el nombre de Mioqui y de México, ya que fueron a la cuna, ¿va? a la raíz de este deporte del Kung Fu, a China, donde pues en realidad es una religión esto del Kung Fu, y haber obtenido estos primeros lugares habla muy bien de estos muchachos. No queda más que felicitarlos y a incentivarlos a seguir trabajando y a ponerle el empeño para que sigan poniendo en alto nuestro municipio.
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0: Tenemos 33 grados en Ciudad Delicias, máxima para el día de hoy pudiéramos alcanzar de 36 a 37 centígrados, le repito, como máxima que se contempla para este martes. El día de hoy hay 10% de probabilidad de precipitaciones, muy bajo el porcentaje, pero aún así no se pierde la esperanza. El día de mañana, miércoles, mitad de semana, esperamos mínimas de 20, máximas de 35. Para el día de mañana, 20% de probabilidad de lluvia. Jueves, mínima de 20, máxima de 37, cielo despejado para Delicias. Viernes, continúa despejado, mínima de 21, máxima de 37. Para el sábado, para el fin de semana, cielo parcialmente nublado, mínimas de 21, máxima de 36. Ya para el domingo estaríamos cerrando la semana con una temperatura mínima de 21 grados y una máxima de 36 a 37. En resumen, lo más fresco será de 20 centígrados, será para la mañana de miércoles y jueves. Las temperaturas más altas, 37 a 39, pudiéramos alcanzar para jueves y viernes. Las probabilidades de precipitaciones muy bajas, hoy 10% únicamente, y para el día de mañana miércoles un 20% de probabilidad de lluvia. Ya no se alcanza a visualizar hasta el momento probabilidades importantes de precipitaciones para lo que se refiere a las próximas horas. Aún así, pues estaremos al pendiente, le repito, conforme vayan avanzando los días con estas actualizaciones, pero por el momento son los únicos días en los cuales se alcanza a visualizar algo de probabilidad de precipitaciones. Hoy 10% y el día de mañana, miércoles, 20%. Son pronósticos, aún así, por supuesto, tómelos en cuenta. Como siempre, ya lo escuchó aquí, a través de Noticieros Radice Radio. Yo soy Eduardo Hernández. Que tenga usted un excelente martes.
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1: Esta tarde en Fusión Deportiva, lista la final de la Liga Estatal de Béisbol. ¿Qué tanto le afecta al equipo de Cuauhtémoc sus cuatro castigados, Iván?
2: Caray, vamos a seguir analizando eso y mucho más. Estamos listos, Richie, estamos listos.
1: ¿Listos, Arturo Morales? Parrientos.
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1: Gracias, regresamos aquí a Fusión Deportiva. Muy buenas tardes, ¿cómo estamos? ¿Ya paramos de llorar? Yo todavía no.
2: ¿Usted todavía, no está, todavía sigue llorando, sigo Richie? Llorando. ¿Pero es qué llora? Es que no entiendo cuál es, que, cuál es el argumento. Es ¿qué, que, ¿de qué está llorando usted, Richie?
1: Fíjese que, no sé, pero yo llego a una casa y a un lugar, a alguna tienda.
2: Y llora.
1: Dicen, no, es que me dicen, no, en la otra, Richie, no se apure, el año que entra le damos duro. Y que, o sea, la gente nos identifica tanto en el béisbol de la tercera zona que nosotros que estamos en otra trinchera, pues sienten que somos parte del proyecto algodón de la tercera zona. Dices, y a mí me gusta que me digan. Entonces ya se me va pasando y me dicen, pues, igual voy a llorar. Pero qué bien que la gente,
2: sí,
1: a la gente, a los cronistas o a los que de alguna manera estamos dentro del béisbol, nos consideran parte del proyecto. ¿Sí?
2: Es que no somos neutrales, ¿no? Uh-huh. Una cosa es ser neutral, otra cosa es ser objetivo. Y hay gente que le cala mucho que no sea uno neutral, ¿no? Sí. Pero pues objetivos pues somos, digo, podrán decir que no, podrán decir que sí, pues, realmente el mundo sigue girando y a la galaxia le vale Mauser.
1: Es que somos, Iván, si gana la tercera zona, somos noticias, si sí, pierde también somos noticias. Por... Entonces decía Chamín Correa cuando empezaron a salir muchos tríos, decía, gracias por cantar mis canciones. Es lo que puede decir uno. Pues gracias, sí, por fijarse en la tercera zona.
2: Aquí... De aquí hay información para todos, claro, compartimos para todo el estado y no pasa nada, digo, no, somos compartidos en ese sentido.
1: Ahora
2: somos...
1: a mí sí me puede que pierda el equipo Algodones, ¿eh? Sí me puede.
2: Sí, Richie, sí puede, pero debemos de entender de que son ciclos, a claro, final de cuentas, claro. Este tipo de situaciones tampoco fue un fracaso, tampoco se quedó el equipo en el octavo lugar, en noveno lugar, como sí ha habido otras ocasiones, ¿no? Creo que quedar en semifinales, pero ser barridos por parte del equipo de los
1: eso
2: Dorados.
1: Eso es lo que más duele, ¿no?
2: Eso duele.
1: Que faltó un poquito de actitud de los jugadores, creo yo. Creo que es lo que faltó nada más.
2: Es que este tipo de situaciones detonan la toma de decisiones para la próxima temporada, ¿no? De aquí sale y si le da el beneficio de la duda a los jugadores, y no está mal, a final de cuentas, estamos en un béisbol que no es profesional y que se le da oportunidad a los jugadores. Es un sistema, al menos aquí en la tercera zona, es un sistema que ha sido creado desde hace muchos años y ha sido pulido, donde se apoya mucho a las categorías menores, pero enormemente, demasiado. Usted ve todos los niños que andan por todos lados, y categorías juveniles y el resto de las ligas, y es un sistema creado para que todo ese embudo pueda ser de esos jugadores cuando estén listos y jugar campeonato estatal. Uh-huh. Cuando usted deja de darles esa oportunidad, todo lo de abajo se va a caer. Okay, porque a nadie le va a interesar, Richie, apoyar las bases, porque no hay una consecuencia acá arriba, ¿no? Entonces, pues eso simple y sencillamente, si no lo atraen, vaya, los funcionarios que tienen que tomar cartas ahí en el asunto, pues se va a caer. Y entonces, ¿de qué sirve tanto apoyo a categorías infantiles si va a llegar uno de 200? Va a llegar uno de 300 jugadores, es el que va a marcar la pauta. Yo creo que pues da mucho de qué analizar y debatir, pero lo más redituable, lo más fácil es traer jugadores hechos y derechos a esta liga y hacer una liga aparte con todos esos jugadores. Yo creo que va a llegar un momento a eso, ¿eh?
1: A ustedes les tocó, Arturo, hacer ese campeonato estatal de menores de 18 años, ¿no?
2: Ajá, muy bueno.
1: Muy buen campeonato.
2: Muy bueno.
1: Salió gente que ahorita todavía andan ahí jugando.
3: Sí, ¿cómo no? Y había campeonatos a nivel nacional donde el Kevin García de Juárez, donde algunos mismos aquí, vaya, de Delicias a Raúl.
2: Raúl Ruiz.
3: Raúl Ruiz.
2: Estaba.
3: Ahí los conocía.
2: Joel Ramos, ellos. También ahí.
3: Hacíamos de alguna manera, íbamos a las finales de los campeonatos estatales y ahí mismo hacíamos la visoría para ver quiénes son y hablar con los manejadores campeones. Sí, realmente ya no va a existir eso.
2: Ya no va a existir
3: eso. Ya no va a existir. O sea, va a seguir funcionando porque el presidente de la asociación estatal va a tener que seguir haciendo los campeonatos estatales para sacar los selectivos a los nacionales.
1: Bueno,
3: pero ya
1: de
3: no
1: ganar,
3: van a ser selectivos para ir a...
1: Se han ganado en tres categorías menores, ¿eh?
3: A la liga estatal de...
2: Sí, por sí, eso
1: ya la
2: digo.
1: Producción no es para liga estatal, es para la Federación Mexicana de Béisbol, para el béisbol organizado.
2: Y lo tenemos nosotros aquí mismo, en nuestro regional. Antes eran 10 semanas de regional, uh-huh. Y luego fueron 8, y luego eran 3 partidos, y luego fueron 2, y luego 6 semanas de regional. Este año, por primera ocasión, yo creo que en la historia de los regionales de la tercera zona, el regional duró 5 semanas nada más, porque los equipos ya no podían sostener las nóminas tan altas, ¿no? Entonces, pues yo creo que el béisbol, como lo conocemos, está próximo a desaparecer.
3: Fíjate que tocaron un tema mucho muy importante, eso de que ya no va a haber los jugadores que se la están rifando para representar a su zona. Ya no va a haber. O sea, hace como 3 años dijimos, es el inicio del fin de los jugadores locales, uh-huh. Porque estábamos viendo de que ya venían 2 receptores, bueno, salió Alexis, uh-huh. Muy bien. Luego vino Sillas y luego vino Ramos, Abraham Ramos, y luego vino el Jimán, y luego vino Armando Domínguez, y luego vino, pues ya se reincorporó Beto Rodríguez, y decíamos, caray.
1: ¿A dónde vamos?
3: Pues ya, tan. Y más en otras zonas está peor. Si aquí nosotros presumíamos de los semilleros que teníamos, de la Liga de la Toronja, la Liga de Delicias, teníamos eso. Y desapareció también el campeonato estatal de nuevos valores y nada.
2: Sí.
3: Preferimos, mejor traer 3, 4 o 2 de fuera que nada más para una semana sirvieron, uh-huh. Que invertirle a un equipo de nuevos valores que a la par vaya con el campeonato estatal. Fíjate que hay una cosa que nos pusimos a ver, ¿cuántos muchachos en esos campeonatos de nuevos valores jugaron por primera vez en un estadio cerrado,
1: sí,
3: con pasto, uh-huh. Con pasto sintético, bueno, cuando, o sea, no había en aquel entonces, pero había medios de comunicación que transmitían las finales, que transmitían las semifinales. Mandamos a los mismos umpires profesionales que estaban en esa...
1: Umpire
3: esos juegos.
1: Y fíjate,
3: se dejó de hacer todo eso.
1: Y no es llorar, ¿eh? No es llorar porque dicen que estamos llorando. No, es el sistema.
2: Bueno,
1: que
2: sí, sí es zona. Sí es llorar, Richie.
1: No, llorar, me refiero.
2: No, o sea, reconozca, sí. Que sí estamos llorando.
1: No, yo lloro porque se perdió.
2: Sí, pero no también por el sistema, porque era un sistema que solamente cuadraba para Parral y Delicias.
1: Sí.
2: Pero pongas en el resto de las zonas, o sea, ni Ojinaga, ni Camargo, ni Jiménez, ni Nuevo Casas Grandes, uh-huh. Ni Madera. Ni Cuauhtémoc ni Juárez, o sea, realmente era un sistema, y ahora ni Chihuahua, no beneficiaba más que a una o a 2 zonas, ¿no? Entonces, pues yo creo que estamos nosotros en una zona que sí beneficiaba ese sistema.
1: No, claro.
2: Pero, ¿y las demás?
1: Sí, por eso viene el libre tránsito. No produces que te presten los demás.
2: Pero tenía sus candados. ¿Sabes que sí. No te lo presto? ¿Sí? O sea, no estaba libre como tal.
3: Y luego lo peor, hay libre tránsito hasta en los niños.
1: En los menores. Y en las categorías.
2: Sí, en los también. Niños.
3: Sí. Ya, pues caray, pues así menos vas a sacar.
1: Menos
3: yo sí lloro, ¿eh? Yo sí lloro.
2: Ah, no, sí, por eso le digo que sí estamos llorando.
3: Y lloro, y ahora
2: Yo, ojalá y nos alguien que nos edite la mesa y nos ponga un mar de lágrimas sí, aquí no, y nos mande la foto.
3: Yo sí lloro por la manera como perdimos. Yo sí lloro.
1: Yo digo como perdimos.
3: No es que me da coraje.
1: A mí no me puede. Yo a lo que me refiero que no estoy llorando, no me puede como estar trabajando con las categorías menores. Si otros no los hacen, es su bronca.
3: Sí, sí.
1: Yo tampoco me puedo quejar, nos podemos quejar, porque el año pasado, que bueno, este año que ya no estaba Joel Flores como menor, salieron tres menores que cumplieron.
2: O sea, pues...
1: ¿Cumplieron?
2: Es que está muy raro Joel, todo, mire. Porque Chihuahua y Juárez ganan categorías menores, pero sus equipos traen muy poquitos jugadores menores. O sea, hay un eslabón que está ahí perdido y tal parece que a nadie le interesa atenderlo. Y ni usted, ni Turi, ni yo, pues no lo vamos a lograr. O sea, no estamos dentro del sistema para modificarlo. Simplemente lo analizamos y ya. Pero de que está mal, pues pudiera ser, ¿no? Porque creo que sí hace falta más el apoyo a jugadores locales. A final de cuentas, ellos alimentan es que el 90% de nuestro béisbol, ¿no?
1: Ya se acabó la liga estatal con chihuahuenses. Es una pero, liga estatal del estado sin chihuahuenses.
2: Siempre ha venido mal, gente ¿no? de fuera, ¿no?
1: Sí, pero o sea, decían, ¿qué te falta? Te falta un pitcher, un segunda base y los traías. Y siempre los han, siempre ha existido eso. Pero no tan, no 10 clasificados, no un profesional, no, o sea...
2: Richie, pero es que eso es llorar.
1: No es llorar. Eso no es llorar porque nosotros no trajimos tanto porque tenemos.
2: Usted ahorita
1: le diría a Omar Jaramillo, ya no te va a tomar en cuenta el año que entra. A Eric Sagarnaga, a Alexis Sainz, al zurdo Gallegos, a Chuy Gallegos. Para mí son peloteros que tienen 2 o 3 años todavía.
2: No, estoy de acuerdo. ¿Sí? Pero ¿quién va a decir cuántos clasificados? O sea, usted dice, nomás 5, pero ¿en base a qué?
1: No, la verdad que la oportunidad que están dando a los clasificados, a los foráneos, a lo que tú quieras, pues ya será cuestión de cada zona. Aquí algo no necesita 3 personas y no más. Y yo sigo con el mismo equipo, misma base de equipo. ¿Ah, sí? ¿Por qué? Porque...
2: Pero entonces no puede uno decir cierren o abran la convocatoria, porque eso depende,
1: depende
2: pues de cada caso, zona, de caso, exactamente. Pero... Y si Chihuahua motivó a eso... Pues es porque tenía esas necesidades, ¿no?
1: No, sí, porque no están trabajando en categorías menores.
3: Para empezar, la rotación de los jurisdiccionales cada año es mucha. O sea, cada año cambian los proyectos a 2 años, 3 años, son pocos.
2: Exactamente, ¿verdad? No hay un plan a futuro, ¿no?
1: ¿Cómo te puedes quedar como jurisdiccional con 2 cosas, siendo campeón y teniendo dinero?
3: Antes los campeonatos...
1: antes los campeón y teniendo dinero.
2: O siendo amigos de...
1: Ah, no, claro, también, o sea, ya, pero el dinero mueve todo. Si tienes lana... Te quedas, ¿sí? Si no te quedas. Si eres campeón, te vas a quedar. Ahorita, ¿quién es? O bien, ¿cuál es el único jurisdiccional?
2: No siempre, porque Ciro Peters tenía lana y no se quedó, Lupe Ramos también, o los jurisdiccionales de Juárez, o sea, no siempre...
1: Pero no ganaron.
2: Entonces es las dos cosas.
1: Sí, tiene que...
2: Yo nomás uno gana.
3: Yo ni tenía lana, ni gané,
1: nada.
2: Allá ¿qué? Nos hace mi marquito...
1: Vamos a corte.
2: Seña de pitcher y catcher.
1: Es que dice, mire, antes de que se vaya...
2: Es que le hace muy... Usted hágale así, marquito, machillo. No,
1: aplástele el botón.
2: Córtelo.
1: Saludos a Celso García. Se reporta a Celso.
2: Ay, ya me dieron.
1: Saludos, ahorita les platico otro detalle. Vamos y volvemos.
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12: Bueno, continuamos aquí en Fusión Deportiva. Gracias a la gente que se reporta. Agustín avisa, Gallegos, Edmundo Morales. Avisa, tío. Pedro Martínez, Ever Hipólito Sainz. Caballones, ustedes, un saludote desde Midland, Texas. Librado Velo, saludos. Librado Velo, el de Camargo, que está en Ciudad Juárez.
3: Y un abrazote a Librado.
12: El hombre,
3: los el primer... Sería nuestro primer anotador
12: oficial, ¿no?
3: Sí, ¿verdad?
12: Yo creo que...
3: Tuvo una experiencia...
12: No sé si él fue primero o Pedro Trejo, pero Librado fue de los...
3: A nivel estatal, digo yo, selección tercera zona.
12: Sí, Pedrito Trejo también, Chacho Sainz, más después que Librado Velo, pero sí, el hombre de las estadísticas...
2: De los primeros anotadores. Fíjese, analizando los dos line-ups, el de Dorados y el de los Manzaneros... Y ayer lo mencionábamos, el equipo que después de Dorados más o menos entendió las reglas del juego en este año fue Manzaneros de Cuauhtémoc, que lo mencionábamos desde la semana pasada, desde el mismo sábado. En la alineación del equipo de los Manzaneros, si nada más por el tema del castigo que hablaba usted ahorita al principio, pero está Víctor Hugo Chávez ocupando el lugar del cuarto jugador local en Cuauhtémoc, aunque es capitalino, lo mismo... que la tocha Jorge Morales, pero nada más, cuautemenses, pues, y Uciel Calzada, Denis Calzada, que es de Parral, pero cuautemenses, lo que se dice,
12: de
2: Cuauhtémoc, el menor, nada más, Alan Arizmendi, del 1 al 9 es de Cuauhtémoc, ni uno más.
12: ¿Y cómo se empezó a ganar el lugar ese muchachito, ese joven?
2: Sí, desde el año pasado, ya que se lastimó poquito, pero le tira duro la pelota. de Chihuahua, el único jugador que es de la capital, nacido y hecho ahí, es el menor. El
12: está
2: menor.
12: Llorando, está llorando, Iván, bueno, usted.
2: No,
12: porque
2: pero...
12: Porque tenemos 7, 8, 9.
2: Pero ¿de qué sirve? ¿Sí? O sea, ¿de qué sirve? O sea, entonces, están los lineups parejos en ese sentido.
12: Sí.
2: Un menor local, el otro menor local.
12: Ok.
2: La gente de Parral alimentando a Chihuahua con Rafa Franco y con...
12: René Cano,
2: ahí completa Chihuahua sus tres locales, nada más. Y la gente de Parral con Uciel Calzada y de Chihuahua con la Tocha Morales alimentando Cuauhtémoc. O sea, gente del estado que anda en otras zonas que no son la suya, pero son lineups muy parecidos y párele usted de contar. Lo demás viene de fuera. Supo Cuauhtémoc que la única manera de dar un salto de un año a otro era trayendo gente de fuera, claro. Y lo entendió. Y en el picheo es exactamente la misma cantaleta, ¿no? Entonces, yo le pongo un ejemplo, Richie, en el 2001, bueno, en el 2002, Algodoneros fue barrido por parte del equipo de los Manzaneros de sí. Cuauhtémoc. Allá en Cuauhtémoc nos ganaron los cuatro de manera consecutiva. Se tomaron decisiones. Fue barrido en semifinales. Esa final, el 2002, avanzó el equipo de los Manzaneros contra, no sé.
12: ¿2002
2: contra Chihuahua? No, me acuerdo. No,
12: porque ellos se enfrentaban hacía 20 años, nada más en una final. En el 2006.
2: Pero el 2002, que llegó a la final, Cuauhtémoc fue el campeón. Pero al año siguiente se tomaron decisiones y vino un puñado de jugadores de fuera y Algodoneros fue campeón en el 2003. Y yo recuerdo, Rich, una llamada que le hacían a mi padre en el programa. Un señor que le decía, bueno, ¿y de qué le sirve a Delicia ser campeón con gente de fuera? Y mi papá le decía, no, discúlpeme. Pero un campeonato es un campeonato.
12: ¿Con quién?
2: Y si Cuauhtémoc es campeón con gente de fuera, y si Chihuahua es campeón con gente de fuera, merecen ser campeones porque entendieron o motivaron y cambiaron las reglas del juego, que tampoco está fácil, ¿eh? Uh-huh. O sea, aventarse el tiro de poder convencer a 6, a 8, o a 10 jurisdiccionales, a todos, a que se juegue con las reglas que ellos desean, no está fácil. Y lo hace Chihuahua, y ahí está... el esfuerzo, porque económicamente también es un equipo que vale mucho, ¿no? Entonces, ¿qué tiene que hacer Algodoneros? Bueno, pues jugar a la misma, decir, yo convenzo, voy a tratar de convencer a todos de que jueguen con mis reglas. ¿Lo va a lograr? No creo.
12: No creo.
2: Entonces, ¿qué tiene que hacer? Adaptarse. Y desde ya, pues desde ya, fíjese, ir en la búsqueda de 2 o 3 jugadores que le hacen falta al equipo de los Algodoneros, y usted lo mencionó.
12: No nos faltan muchos. Yo siento que no, 2, 3.
2: Y ni modo, esas son las reglas. Claro. Que si el jugador local que le toca estar fuera se va a molestar y su familia, que hagan algo.
12: Así es.
2: Que hagan algo, o sea, que hablen, que manden mensajes, que aquí, que ellos están a hacer algo. Usted, Richie, usted, Turi, yo, nosotros no podemos hacer nada. Nosotros estamos para analizar lo que se hace, bien o mal, ¿no? A nuestra creencia, lo que estamos nosotros aquí. Pero nosotros, ¿querer cambiar las reglas?
12: Claro,
2: pues no.
12: No nos va a hacer caso.
3: Tú tienes que
2: ver. Entonces, Turi, no llore, el Turi. Proceso. Richie, no llore, hombre.
3: Sí, lloro, ya te digo.
2: Ahí está, pero Richie,
3: no,
2: sí.
3: No me niego. Oye, sí. Pero sí, los procesos de los años a como tú te puedes enfrentar a un campeonato estatal también tiene que ver con el proceso que haces tú en los campeonatos regionales. ¿Sí? Porque si no, bueno, pues dices, voy a hacer un campeonato regional, nada más para que no se pierda.
2: Chihuahua no hace regional. Chihuahua,
3: por eso te digo,
2: no, y no mire, está en la final.
3: Bueno, pues aquí lo haces para sacar un selectivo para la Liga Estatal de Béisbol. Mira,
2: Pues no, porque aquí sí nos interesa quién es el campeón, ¿no? Sí. Aquí a Saucillo le interesa ser campeón porque del regional, y es eso que no se debe perder. Es un torneo aparte.
3: A principios de los 2000 les empezaba también que jugadores de fuera y que jugadores de fuera. Y una promotora que después de haber sufrido a principios del 2000, bueno, pues se dedicó a traer jugadores fuera del estado.
12: Y que también no estuvimos muy de acuerdo.
3: El 2000, porque eran los procesos.
12: Mucha gente no estuvo de acuerdo, ¿eh? Cuando la promotora. Uh-huh. Porque
2: decían, pero no, cambiaron, pues, el sistema.
12: Y cambiaron y nos
2: y se sigue utilizando el sistema, sí, del patronato.
12: Ahora, ¿qué hicieron? ¿Qué se hizo a nivel estatal? Bueno, pues para seguir llorando, ¿qué se hizo? Bueno, se propone otro sistema, otra manera de competir, pues lo aprueban y le perjudica más a Delicias porque
2: Delicias ya estaba. Pero es la influencia que tenía Sergio Medina de decir ahí, ya no más jugadores de fuera porque yo tengo los locales, y lo hizo. O sea, ¿y está mal? Pues no, porque él tenía la influencia. O sea, si Chihuahua tiene la influencia ahorita, qué bueno. Si la tuvo Parral en su momento, qué bueno. Aquí lo malo es que Delicias nunca ha tenido influencia para poder poner sus bases, ¿no? Y pues ni modo, o sea...
3: Pero también sufrió, Delicias en los 90 sufrió. Sí, o sea, y tuvo que reestructurar toda su...
2: pero también...
3: reestructura para poder ganar en los...
2: ¿Y cómo ganó Parral en el 2001? ¿Cuánta gente de fuera venía con Parral?
12: Prácticamente...
2: Ajá, hasta Zacatillo Guerrero cuando los dirigió. El catcher Vázquez, que venía de fuera también. Jasso, que venía de fuera. El mismo Eulogio Mendoza, que venía de fuera, ¿no? Todos los pinches, la Tripa Rodríguez, que venía de fuera. Y mucho gente que venía de fuera. Sí, y sí. Parral fue campeón, aún y con su gente local. Sí, una buena combinación. Yo creo que eso es lo más correcto, ¿no?
12: Sería lo más correcto.
2: Es decir, ¿sabes qué? Vamos a apoyar al talento local. Sí, que venga la gente de fuera. Y mediar. Yo creo que debe ser lo mejor para todos. O sea... políticamente, económicamente, socialmente, debe de ser lo mejor para todo, pero eso pues es tema de los jurisdiccionales. Desafortunadamente hay muchos jurisdiccionales que, como dice Turi, de un año a otro cambian y pues traen ideas que no perduran.
12: Y a nivel municipal, bueno, también, porque hay a quien le interesa el béisbol regional, el béisbol municipal, las ligas medias, y hay a quien no le interesa. ¿Por qué? Porque interesa que el estatal, y es válido también.
3: Fíjate, ¿de dónde salió Noé Franco? ¿De dónde salió Luis Eduardo García? Adrián García. Misael Mesa, que le mando un saludo, ayer lo vimos, mi esposa y yo. Ildefonso Amaya, Carlos Rubio, Daniel Borunda, Marco Antonio Cárdenas, Rodo Carrera, Omar Jaramillo, David Ruiz, Jaime Franco, bueno, Jera Sánchez que vino, Aarón Franco, Meñín Carrillo, Adrián García, Pablo Roberto Cadena.
2: Sí, sí, Turi, aquí... pero no le van a competir a los Pochos porque es otro nivel. Por eso, o sea, sí, sí tenemos que entender que el nivel que traen los jugadores que seleccionó Chihuahua para bien, para el espectáculo, sí traen otro nivel. Por eso los trajeron. O sea, Chihuahua no iba a ganar.
3: Jugó la final.
2: Sí, pero no. ¿Con qué lo comparaba?
3: Pues con otros equipos que casi aquí era el 90% local.
12: Ahora, miren. ¿Por qué digo yo que la situación de Chihuahua, ahorita que comentamos también que yo dije, Chihuahua para mí es el favorito?
2: No, es el favorito.
12: Es el favorito, es el favorito de Chihuahua, y con todo respeto para Cuauhtémoc, que ahorita haciendo el análisis que usted decía, está bien. ¿Pero por qué? Porque medimos con algodoneros. El nivel que tenemos es un nivel para Cuauhtémoc, para Juárez, para Casagrandes, para Jiménez.
2: Correcto.
12: El equipo algodoneros.
2: Así es.
12: Pero no para Bravos de Chihuahua.
2: No, no, ya lo vimos. O sea, sí, hay que ser y tener los pies en la tierra, y hay que aceptar que el escauteo que hizo Bravos de Chihuahua está fuera de serie y se le reconoce. Haber traído a Brett Barrera, a Darío Gómez para empezar en su alineación y que marcaran diferencia, no estaba fácil. Jugadores hechos y derechos en otras ligas con mucho camino recorrido, ya lo vimos. ¿Y a poco no es un espectáculo ver a Brett Barrera en el short?
12: Sí, sí.
3: Sí, por supuesto. Oye, ¿cuántos juegos jugó Algodoneros 2026 este año con Manzaneros, contra Manzaneros?
12: ¿Tres? Y le ganó los tres.
3: ¿Y con Chihuahua? ¿En temporada regular?
2: Seis.
3: Cuando tú te enfrentas muy seguido con el mismo equipo, lo vas estudiando más, ¿sí o no? Ellos nos estudiaron más a nosotros que nosotros a ellos.
12: Y fíjate una cosa, Arturo, todavía pasó lo siguiente. Te enfrentaste a un equipo de Bravos de Chihuahua en esos seis juegos de lo regular. Bueno, el equipo de Bravos de Chihuahua, pero todavía llegó más reforzado
2: Chihuahua.
3: Estaba en su proceso.
12: Sí, estaba todavía en su proceso.
2: Y sobre todo, el acople con los jugadores que venían de fuera. Claro. O sea, este es el mejor momento del equipo de los Dorados. Llega a una final como hacía mucho tiempo no llegaba alguien tan embalado.
3: Claro. Hay que reconocer, Dorados.
2: Es un equipazo. En paso, toda la extensión de la palabra.
12: ¿Qué tiene a su ventaja Cuauhtémoc? Bueno, Cuauhtémoc está motivado por haberle ganado al campeón, que son los Indios de Juárez. Cuauhtémoc está motivado porque ha sido primer lugar en toda la temporada. Cuauhtémoc, yo creo, a los pocos que yo entrevisté en este año, al primerito que entrevisté fue el manejador de Cuauhtémoc, cuando vino a la reunión aquí a Delicias. Se me hizo un señor muy centrado,
1: un señor que sabía que venía, un señor que dijo...
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1: Corte, vamos a corte. Vamos y volvemos, ándale.
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4: Bueno, continuamos aquí en Función Deportiva. No, pues se tiene que reír uno. Qué
5: ya, ya no lloro. Ahora, ahora me caja, caja, ahora me reí.
4: Ya no vas a llorar.
6: No,
5: señores. Sí, hombre, no, sí, cabrón. No, nos risa, cambió. Ahora uno esa imagen nos cambió.
4: Esa,
5: la vida.
4: Esa, está bien, pues es humor. Es el humor.
6: Pues claro. Usted siga comiendo con mantequilla.
5: Pero yo no dije llorar de lágrimas. Yo dije, ¿y ahora? Y yo sí lloro. ¿Y ahora? ¿Y ahora qué?
4: Y pues hay que reírnos.
6: Oiga, viene la regla Delicias. Viene la regla Delicias. Y anda por ahí sonando. Y me mandan mensaje preguntándome, oye, ¿cuál es eso de la regla Delicias? Fue una regla que propuso Nino Quintana. Y a mí me pareció buena, ¿no? Obviamente porque beneficia a este lado, pero beneficia a otras zonas. Donde el jugador profesional, el jugador amateur local que se convierta en profesional, uno, el primero, lleve mano a la zona. Dice, oye, dale chance con la zona. O sea, también
5: que lo hizo,
6: no la chifles, que es cantada. O sea, ¿cómo quieres con la mano en la cintura llevarte un jugador? Cuando yo lo hice, yo le di la oportunidad, yo lo apoyé y de aquí salió mucha lana para apoyarlo. Parece que ahí anda. Pero luego, pues, usted sabe cómo es esto de moverle al pandero. Y se vale, tampoco nos podemos escamar. Es parte de entender las leyes del poder, ¿no? Entonces, de pronto se malentiende, se malinforma el tema de esta regla. Es uno, si la zona tiene dos jugadores profesionales locales, el segundo sí se rifa. Okay. Pero el primero se queda a la zona aquí. Porque todo el mundo dice es que la regla es pareja para todos. Saca un jugador, Ojinaga, yo no estoy en contra de que saques un jugador. Pues así, con esa vara se mide todo, ¿no? Puedes traer jugadores, pues tráelos. Yo no soy ajeno a que puedas traer profesionales donde quiera, pues tú también los puedes traer, ahí está la regla. Entonces, a ver si permea. De entrada, ¿a quién le conviene? Pues a Chihuahua,
5: a
6: Juárez, a Parral, a Delicias, y ver qué otro equipo por ahí puede tener algún otro profesional con estas características. También les beneficia al resto de los equipos, porque ya
4: el otro lo van a poder ir.
6: Entre menos se rifaría. Uh-huh. Sabes que tengo dos profesionales, entonces nada más hay cuatro equipos, pues ya tengo más vara y por ende el segundo pues sale más barato porque ya no se van a estar peleando las nóminas, ¿no? Ya es más barato, ya nada que vale 500,000, 300,000, 200,000, no señor, ahí va derechito, te toca si lo ganas. Entonces yo creo que es una buena regla. ¿Por qué beneficia a Algoneros? Pues porque se queda con Alonso Mendoza. ¿Por qué beneficia a Parral? Pues porque en vez de haberse ganado a el que no fue, hombre, a Parral, Dani, ¿se acuerda? Y lo traía a Chihuahua en la Liga Mexicana, lo traía a Juárez. Y luego Chihuahua, y luego lo ganó Parral y ni reportó con Parral. Okay. Entonces le beneficia a Parral porque Parral tiene más de dónde echar mano, pero sería uno nada más, ¿no? Y así sucesivamente les beneficia a varios tener mano en ese sentido. Entonces viene esa regla, supuestamente ya está aprobada. Uh-huh. A ver si realmente la liga cumple con eso, porque fue un acuerdo que se dijo, sí, ¿quiénes? Nosotros, pero para el otro año. Ah, bueno, entonces ya está acordado. No está en convocatoria, pero ya es un acuerdo. Y de ahí se tiene que partir el proyecto o los proyectos de otros lados, ¿no? Está padre, ¿les gusta, no les gusta?
4: Pues sí me gusta, lo que no me gusta es que lo propone Delicias y yo creo que no lo...
6: Ahí está, ahí está el asunto.
4: Ahí está el detalle.
5: Creo que es muy prematuro para eso. Más sin embargo...
6: ¿Por qué no hay jurisdiccionales?
5: Pues porque no hay jurisdiccionales.
6: Entonces, pues sí.
4: Van a decir, el del año pasado no,
5: no cuenta en exactamente. Entonces, los proyectos obviamente se hacen con los que van a estar en
4: estamos
5: función.
4: Estamos llorando y no quieren saber.
6: Estamos llorando, no, porque, pero sabemos que así es esto, ¿no?
5: Eso sucede cuando sí. Se termina el campeonato estatal. Para algunos, el campeonato de la Liga Estatal, para algunos, pues ya empiezan a hacer el proyecto. Y que, espérate... Es que nosotros vamos, no, si tú te vas a reelegir o te vamos a reelegir, o sea, tranquis. Sí, obviamente hay que esperar, yo digo que si es prematuro, no está mala la idea, ¿verdad? Hay que tener en cuenta eso, pero vamos a darle el tiempo al tiempo.
4: No hay que olvidar que el año que entra es un año electorero, entonces, pues va a haber muchos arreglos también acá por debajo de la mesa, dijo Miguel. Puede haber.
6: Pues yo creo que ya se le movió.
4: Poquito.
6: Digo, lo que se le tiene que haber movido, yo no creo que se vayan a aceptar ni el extranjero, ni se vaya el profesional extranjero, ni dos profesionales, ni dos menores, ni quitar a los menores, ni disminuir clasificados y foráneos. Yo creo que ya se le movió lo que tenía que haberse le movido.
4: Muy bien.
6: Y con esto, los que ya saben que se van a quedar, ya tienen que estar trabajando. O sea, ¿quién sabe que se va a quedar? Chihuahua. Ya está pensando, obviamente, en la final, pero ya está pensando en el 27. Cuauhtémoc, que está pensando en el 27. ¿Qué otra zona se va a quedar con su jurisdiccional?
4: A Farones ya lo
6: acaban de nombrar, ¿no? Sin el aval de la liga y sin nadie. Es un aval del municipio. Pero en ese tipo de municipios, acuérdese que en Casas Grandes, en Camargo, en Jiménez y en Ojinaga, el municipio pone el jurisdiccional.
4: Sí.
6: Entonces, si ya lo pusieron, pues ya van a empezar a trabajar con eso.
5: Y eso está... Ya está plasmado en la convocatoria, que tiene que tener el aval del presidente municipal.
6: Yo tengo entendido que el siguiente mes Nino Quintana va a Estados Unidos a contactar unos pochos. Uh-huh. Yo tengo entendido que a mitad del otro mes ya va a empezar a buscar pochos. A ver si ahora sí llegan, porque a ver que venían y no vino nadie.
4: Trabajaron en Cárdenas. Trabajaron en Cárdenas. No, ríanse,
5: mejor no
6: digo, no llores, ríanse, es que sí, hombre.
4: Vamos a reír.
5: Pero con quién
6: sí, yo no sé si en Juárez, ¿no? Yo no sé si en Juárez pues no se ganó el campeonato, yo no sé si se vaya a quedar el mismo jurisdiccional. Hay muchos tiradores allá en Juárez también que quieren ser jurisdiccionales, ¿no? Entonces yo tengo mis dudas. En Madera también yo creo que puede haber movimiento. No, Ojinaga va a haber movimiento, Camargo, pues ni se diga, o sea...
4: Oiga, déjale, mando yo un saludo a Poncho Venegas. Yo tuve con él contacto el domingo 2 de agosto, uh-huh. ¿Sí? Preguntando...
6: Si nos está escuchando, sí. Que nos diga si se queda.
4: Y luego, cuando le gana Juárez al equipo de Venados, me dice, ánimo, mi pronóstico es que Delicias sale favorito por experiencia, aunque Farones juega sin presión, me dijo. Pero él... Nadie, yo tenía contacto con él. El 23 de agosto del 2025 fue el último contacto. Y cuando le ganan al equipo de los Venados, me pone: le falló su pronóstico, Richie, que Juárez perdíamos en 4 y barrimos. Saludos, jajaja. Ja, ja. Me puso así, Poncho Venegas. Yo lo saludo bien, mi respeto, lo conozco. Y me equivoqué, Poncho. Sí, me equivoqué. Porque yo dije que Venados le ganaba uno allá en Juárez. Y podía ganar Venados en su casa.
6: Ajá.
4: Pero me equivoqué, era Cuauhtémoc. Era la misma zona, pero en Cuauhtémoc más cerquita.
6: No, le mando un saludo. Yo estoy seguro que Poncho Venegas puede seguir como gerente deportivo de los Indios. O sea, tiene muchas posibilidades. Más yo no sé si con un nuevo jurisdiccional o si continúa Oscar Chávez, ¿no?
4: Uh-huh. Yo creo que como resultado va a estar difícil en el caso de ellos porque... Pues nadie pierde tan fácil como perdió Juárez después de haber sido campeón. O sea, es muy raro. Ya nos tocó aquí en la tercera zona también en 87, Arturo. Ganamos el 86, 87 fue un verdadero fracaso y estaba mejor el equipo, ¿te acuerdas?
6: Nos traía sí, pues, la mayoría de los 87, equipos, 88. Chihuahua fue campeón en el 2015 y el 2016 no pasó a playoff. Bueno, lo echaron fuera en la primera etapa. Sí, también batalló mucho.
4: Parral ganó 4 seguidos.
6: Delicias 5.
4: Ganó 5.
6: Sí, sí, es que está la vara muy alta.
4: El béisbol moderno dice que pues debe de seguir en la pelea, ¿no?
6: Está la vara muy alta.
4: Ahora, hay que decirlo, Juárez, ¿qué le pasó a Juárez? O sea, con el equipazo que traía el año pasado, el equipo que traía el año pasado, este año, pues agarró mucha gente de libre tránsito.
6: Ajá.
4: Sí, anduvo en la pepena. Discúlpeme, con todo respeto.
6: ¿Qué va a pasar con Pablo Cadena? Damián, pues va a seguir
7: Mendoza, con Chihuahua, ¿no? Marcó mucho con Indios, sí, el año pasado.
6: Ya, ¿verdad? Sí.
4: Pablo
6: Muchas Cadena, gracias, muchachos.
4: Bueno, pues ya nos vamos, pero sí, hay que decirlo, Pablo Cadena...
6: Va a seguir, pues, con Chihuahua.
4: Ya la inclusión de él en este año fue un éxito para Chihuahua. Algo tiene que ver por acá.
6: Híjole, es que me dan ganas de abrir el agua más. ¿Sí?
4: Sí.
6: Algodoneros va por un manager profesional el otro año.
4: De acuerdo.
6: ¿Le gusta?
7: ¿Y por un coach?
6: Por lo pronto, manager profesional, y el manager profesional trae a su coach profesional.
4: A su cuerpo técnico.
6: Pues sí.
4: Ojalá sea cuerpo técnico. Yo iría por dos.
6: ¿Dos managers?
4: No, un manejador y un coach de pichero.
6: Ah, no, es que el manager trae...
4: A su equipo. Me gusta.
6: El Goneros va por un manager y no profesional.
4: Es contra, no es nada contra Armando Huareca, en mi punto de vista, pero...
6: No, nadie contra nadie.
4: No le ha ido bien.
6: Pero ¿por qué un manager profesional? Un manager profesional que pueda...
7: Para que pueda
6: traer gente de fuera, que pueda recomendar, que pueda
7: eso
6: usar...
7: Eso lo puede hacer un agente.
6: ¿Quién?
7: Un agente...
6: ¿Profesional?
7: Un gerente deportivo.
6: Sí, pero el manager profesional...
7: ¿El manager profesional? O sea, ¿a qué?
6: Que le juega gerente deportivo.
7: Así como va a venir, o como vino un pitcher profesional, a tirar 2 entradas, 1/3 con...
4: Pero no le dieron hit, Arturo. No metió ni una.
7: ¡Vámonos! ¡Órale!
4: ¡Ríanse, muchachos! ¡Ríanse!
7: ¡Llorando! ¡No llore!
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0: 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Mi raza, estamos arrancando a esta hora con un calorón bárbaro. Yo creo que si ni les decimos ni cuenta se dan, ¿verdad? Un calorón bárbaro, pero ahí andan las nubes. ¿Cómo está, Kiux? ¿Cómo anda, compañera de partido?
1: Buenas tardes.
0: Oiga, no hay probabilidades de...
1: No, ya se no esfumaron, hay... ya ahora sí ya nada de lluvia en estos días.
0: Valiendo.
1: No marca nada, nada de probabilidad de lluvia.
0: Y llamando.
1: Estaba viendo en la mañana a ver si había probabilidades de lluvia, pero no nada, gallo.
0: Se esfumó todo.
1: Ya se nos fue. Ahí viene otra vez el calorón,
0: Sí, no, ya sé.
1: Bien feo otra vez ahí viene.
0: Pero bueno, pues ni modo, ¿qué podemos hacer? Vamos a tener que comprar un traje de esos, como los astronautas.
1: Con aire incluido por dentro.
0: Exacto, sí, para andar a... No, vamos a llegar a esos, según la cosa. Vamos a tener que andar con trajes especiales.
1: Ya sé, por el calor.
0: Sí, calor.
1: Ay, no, Dios nos cuide y ojalá no nos permita llegar a eso, pero...
0: Pues tenemos que morirnos.
1: Pues sí.
0: Porque mire, este año va a aumentar la temperatura global.
1: Siempre, cada año aumenta más y más
0: y
1: más.
0: Por eso, y ahí va, y ahí vamos achicharrándonos. Y bueno, ¿para qué le cuento? El cerebro se hace más chiquito.
1: Por eso estamos todos tontos.
0: Todos mensos y lo que le sigue.
1: Ya
0: ay,
1: sé.
0: Ay, Dios mío, líbranos. Queremos
1: justificar la tontedad, ¿verdad? Con
0: sí,
1: algo.
0: Sí, claro. Como la mayoría, pues puro aluminio, oiga, con estos calorones.
1: De por sí.
0: Puro atontadero por todos lados.
1: Puro
0: bueno. Sí, pues ni modo. Vamos a darle, pues, compañera, que a eso venimos, oiga. Vamos a darle arrancando con el show del compa en esta tarde. Usted haga de tripas corazón, hombre. Al cabo, qué vida y te quedas. ¡Échele ganas, terribles! Mire nomás, esta es la tumba de mi mamá, que me decía, coronel, en la cama y en la cárcel se conocen los amigos, en el bote y en el hospital, o en el seguro. Pues sí, hombre, órale pues, aquí.

0: y volvemos.
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6: 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Allá donde están aquellas, las pollas, las polletas, que se mantienen agarradas del chongo, qué bárbaras. Se salen como dos comadres. 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Órale pues, y acá en el Molino de Rosales, oiga, sin agua. No, no, ya llovió, ya les está lloviendo a gusto. 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En Rosales con agua. Oiga, también. Ah, ya tienen luz y agua, ¿eh? El agua. Nomás que se me perdió el mensaje que me mandaron ellos mismos. Mándemelo otra vez, mi compa, si puede. Ahí, por favor. 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Órale, pues. 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Órale, pues. Ay, Lochi. Oiga, el saludo para Vero Axel, el tóxico. De Luis, cómo no, a la tóxica ya de Naica, Chihuahua, y al borrachín, a la de ojos verdes. Digo, pues se ve igual, hombre, con ojos verdes, azules, cafés, negros, se ve igual, ¿ok? Órale, pues, Kiux.

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9: ¡Ay, qué rico en toditito delicia! ¡Sí, señor! 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No digo que no le atina al doping, güey. ¡Qué bárbaro! Oiga, un saludote también al tremendo Nelio. allá en servicios municipales a Nelio. Calixto también, por allá en Satebó, el tremendo Lixto. Dice que está haciendo un calorón espantoso. Pues en todos lados, mi compa, en todos lados. ¡Órale, pues, sal!

0: Órale, pues, otro de los buenos, oiga, puro Juarito, Chihuahua, gusto, papá. Y sigo.
1: Y sigo.
0: ¿Qué vole?
1: Llorando.

Ay, amor, te extraño, mamacita, te extraño a mi lado. Cálmate, coronel, te pone romántico con tanto grupo bonita, tanta rola especial, oiga. Así son los grupos de Juarito, Chihuahua, la mejor frontera, oiga. Los Silver, amor, te extraño, te quiero.

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5: 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Estas son las compa news. ¿Qué sucede en Meoqui?
6: Concluye entrega de vales en Meoqui con 4,300 beneficiados. El gobierno municipal de Meoqui, encabezado por la alcaldesa Miriam Soto, concluyó la entrega de más de 4,000 vales presupuestados para este 2026. Los vales fueron destinados a estudiantes de preescolar, primaria, secundaria, como parte de un programa impulsado por la alcaldesa para apoyar a las familias y contribuir a la economía del municipio. De igual forma, como parte del programa, se realizaron convenios con establecimientos y proveedores locales del municipio, donde las familias pudieron hacer efectivo el apoyo con la finalidad de que el recurso permaneciera y continuara circulando dentro de la comunidad. De esta manera, el apoyo representó un respaldo para las familias meoquenses y al mismo tiempo contribuyó al fortalecimiento de la economía local. Asimismo, el programa contempló a las niñas, niños dentro de los requisitos establecidos, pertenecientes a familias que tengan uno o más hijos, permitiendo acceder al programa para cada uno de ellos y beneficiando a hogares con más de un estudiante, reafirmando el compromiso del gobierno municipal encabezado por la alcaldesa Miriam Soto de continuar realizando acciones en beneficio de las familias meoquenses. 9 medallas de oro ponen a Meoqui en lo alto en la competencia internacional de Jiu-Jitsu Kung Fu en Hong Kong. El talento deportivo de 4 jóvenes meoquenses trascendió fronteras al obtener 9 primeros lugares durante una competencia internacional de Jiu-Jitsu Kung Fu que fue realizada en Hong Kong, China, donde representaron a México en las modalidades de contemporáneo, manos libres y armas. Los resultados fueron obtenidos por Canet Yair Fernández Reveles, Owen Malik Fernández Reveles, Camila Fernanda Martínez Benítez y Amir Antonio Montescano, alumnos de las academias Cobra, Meoqui y Academia de Artes Marciales. Gracias a su esfuerzo y dedicación, tuvieron una destacada participación dentro de esta justa internacional, enfrentándose a competidores de distintos lugares, demostrando el nivel alcanzado a través de su preparación deportiva. La participación de los 4 atletas representados un importante logro para el deporte meoquense, al conseguir que 9 de participaciones culminara en un primer lugar y colocando nuevamente al municipio como referencia de talento y formación deportiva. Detrás de estos resultados se encuentra un proceso de preparación preparación que exige constancia, concentración y compromiso por parte de los atletas, así como el acompañamiento de quienes forman parte de su formación de esta disciplina. Su desempeño en Hong Kong es muestra del trabajo realizado para alcanzar un nivel competitivo capaz de representar a Myokee en escenarios internacionales. A través del gobierno municipal de Myokee, encabezado por la alcaldesa Miriam Soto, se reconoce el esfuerzo y se les extiende una felicitación por los resultados obtenidos y por llevar el nombre del municipio hasta una competencia de alcance internacional. El logro de los jóvenes se suma a las historias de deportistas myoquenses que han destacado fuera del municipio y que con su preparación y perseverancia continúan demostrando que el talento local puede llegar a escenarios internacionales.
7: ¡Órale! Un saludo a toda mi raza de Juarito, Chihuahua, al tremendo Chava Gómez allá en Juarito, Chihuahua, a Loco también disfrutó de la música de Tini Morri, de Juárez 4, de Los Frontera, de Los Silver, qué padre, puro grupo de Juarito, Chihuahua, para el Loco, que anda bien loco el vato, móchese, carnal, móchese. No va a decir nomás para mí, como la Buluberta, qué bárbara. Oiga, el saludo para Nelio, allá en servicios municipales, Alinge también, Legarreta, toda la raza. Para la Rula, el Jaguar, allá en Marfa, Texas, ya andan prendidos de la tetera otra vez aquella, del chupón. Ah, no, dice que no le hacen a eso. Ah, bueno, porque tiene miel, le sale miel. Qué bárbaro, hombre. Para el tremendo Tóxico, al tremendo Luis Como de Queño, Chava Gómez por allá en Juarito, Chihuahua, Aidecita. Bueno, Chava Gómez grande y Chava Gómez mediano, ok. Órale, pues, ya sabe, a toda mi raza que está en sintonía. Ah, déjeme paso estos comerciales, hombre, espéreme tantito. 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